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0: Las novedades. ¿Cuáles son las novedades? Las novedades que aquí andan mis compañeros y nomás se le hincha la regalagan a la hora que ellos quieren. Solo hoy. Solo hoy. Solo porque estoy contento solo por una cosa. Porque por acá está mi Luluquita hermosa.
1: Mi sueño de serenata norteña acaba casi de ser cumplido.
0: ¿Con la Diana?
1: Pero me prometo que me voy a hacer mi serenata norteña.
0: Que no sé por qué lo vamos a celebrar hoy si hoy no es tu cumpleaños.
1: Porque no voy a venir a trabajar el sábado, bebé.
0: Porque vas a estar... Bueno, no voy a decir... De hecho, muchas felicidades, Luluquita. Bienvenida, buenas
1: gracias,
0: tardes.
1: Fueron muy amables de ponerlo hoy. Hasta yo me espanté. Yo, hoy es mi cumpleaños. Yo... Mira, perdón, estaba yo un poco...
0: Mira, el único topada. Administrador ahí... la
1: sí, ya me dijo, es que como no vas a venir el sábado lo puse de una vez.
0: No hoy. Es cierto, se olvidó, ni sabe. Te digo,
1: así
0: te vuelvo a repetir.
1: Así es, como amigos. Todos.
0: No,
1: es como no todos.
0: No todos. No, hay uno. Hay uno que es bien sensible, sentido, que sí. Si no le mandan invitación personal no viene.
1: Oye, sí, públicamente, Perú, te pido disculpas. Yo no sabía que no tenías el número.
0: No es cierto, perro.
1: De hecho, yo estaba...
0: Estaba hablando mal de ti ahorita.
2: Yo sí estaba... lo sabía porque dije, pues, que no tenía yo WhatsApp, que no tenía Instagram, Facebook.
1: Yo no, o sea, yo no sabía que hasta el teléfono... O sea, no. De hecho, te escribí el sábado porque andaba en San Cristóbal el domingo para que para que comiéramos juntos. Y yo dije, no manches,
0: me bloqueó.
1: O sea, yo estaba en el drama. Pero tienes muy buenos amigos que dijeron,
0: ¡no! ¡Exclusiva!
1: No, sería.
0: Luca Valenzo acaba de declarar que es su enemigo, el Peruzzi. Y el Peruzzi lo bloqueó.
2: Para nada. Yo creo que hoy te pasaron apenas en mi otro número, ¿verdad?
1: Sí, hoy me lo pasaron.
0: ¡En exclusiva! Al Peruzzi ya no le pasan el blanquillo, ahora le pasan el número.
1: Ay.
0: ¿Cuántos blanquillos le pasan? Para no decir otra cosa.
2: Sobre amarillo, papi, sobre amarillo, papi, sobre amarillo.
1: Solo tú me faltaste para mi regalo perfecto el día de hoy.
0: Ay, mañana, hijito, no, ya le pusimos la que se llama desde hace rato. Mamita, estamos al aire.
2: Ahí platican otro día con más calma, ya vieron.
0: Y no lo podía,

0: Y no lo podían decir al aire.
1: Esta siente su ritmo, la pico, de la mariachi.
0: Y ya se va, miralo.
1: Bienvenida al candidato. Esta es su cursal de la Mola de Bastante.
2: Neta, no lo esperaba. Ay, ya. Ya me hicieron llorar.
1: Y sí llegó el monocromático.
0: No. Aquí está para el trago pastel.
1: Sigan echando fiesta. Me voy a desconectar tantito.
0: A ver.
1: Voy a llorar solito. Permítanme.
3: Sí. Ay. Es de la parte de toda la bola de
0: ganas. De mi parte no es, güey.
3: Que te deseamos muchas felicidades. Sabemos que es el 12 tu cumpleaños.
0: No, tú no sabías.
3: Pero hoy queremos adelantártelo porque mañana jueves no vienes. El viernes menos.
2: No, voy a pasar corriendo, acuerdo.
3: Y el para sábado que veas el nuevo look. Peor por ahí. Hace 52 días
0: pensé que
3: empezaste a cerrar ciclos. Y eso es lo que marca el cierre de, pues, no sé cómo decirle, ¿cierre de qué?
2: Pues de una temporada de una que temporada. Tenemos que agradecer que haya pasado.
3: Hace 52 días hacia acá existen grandes cambios para todos los que cumplen años. Entonces, felicidades.
2: Gracias.
1: ¿En qué temporada de tu vida vas entonces?
2: Voy a entrar a mis fabulosos 45.
3: Ah, voy a tomarte una foto con tu pastel que de parte del Puma, de Peruzzi, de Venado. Te lo damos con mucho cariño.
0: Y a ti sí te va a subir otra vez a la página, a mí no.
3: Y con pero todo el sí. Efecto.
2: Esperemos que cambie la foto que subió hoy, que nada favorecedora, dije, ay, mi amigo.
3: Pero es donde bueno te ves muy feliz. Es donde te ves muy feliz. Yo quiero que siempre seas feliz. Recuerda que eres nuestra bruja favorita.
0: Pues es la única que tenemos, perro.
3: Y además...
1: No, hemos tenido varias, papi.
3: También quiero agradecer públicamente a Luluca que me trajo mi pastel.
2: Yo le traje su pastelito.
0: Y a mí solo me mandó mensaje el día de mi cumpleaños.
2: Te traje gancito, ¿recuerdas?
0: No, me trajiste nada.
2: Bebé, te traje gancito.
0: No es cierto, Luluca. No es cierto, Luluca.
2: Se lo comió.
0: No es cierto, Luluca.
3: Ese pastel está delicioso. Qué
1: rico. Ay, el monocromático, ¿por qué no hablaron?
0: Porque no ha venido, se supone que iba a venir para acá y no vino.
2: Es que se... Ay,
3: se supone que el Puma iba a venir a Tuxtla por ti.
2: No, es que sí vino, me mandó mensaje, hablamos hace rato.
3: ¡Ah, se vieron!
2: Hablamos.
0: ¡En exclusiva! ¡Ya le dieron su regarrote a la Luluca Valenzo!
3: Bueno. No. Sí, Poli, que pase. Es locutor también él. A ver, no lo quieren dejar entrar al Puma.
1: No, lo que pasa es que está en migración, papito.
3: No lo quieren dejar entrar al Puma. ¡En
0: exclusiva!
2: No, me habló porque andaba perdido.
0: Piensan que es de otro lado ese muchacho. Sí, no quieren dejarle entrar.
3: No sea xenofóbico, doctor, por favor.
1: ¡Ey! No se burlen de mi compadre que está en migración. Necesita arreglar esos asuntos de papel.
0: No lo quieren dejar entrar porque tiene color a mole poblano.
3: Ay, no. Qué mala onda. La empresa no es así, papá. La empresa no es así.
1: Juan Hilario La Puma, no lo dejan entrar a la empresa porque no trae papeles. Porque no es nadie en la empresa.
0: No, no. Está como otro que sin peluca tampoco.
1: ¡Ay, defiende a su amigo, que es claro!
0: ¡Uy, tengo que defenderlo! Así te defiendo.
2: Yo ese comentario lo vi en una publicación.
0: Así te defiendo, perro, a ti también cuando no estás acá.
1: ¡No creo!
0: Sí, perro, también te defiendo.
3: Pero bueno, muchachos, hoy estamos...
2: ¿Cómo no amarlo?
0: Estamos
3: de fiesta con mi amiga Luluca
1: Valenzo.
3: ¿Cuál es la locura más chida que has hecho, Luluca?
2: De
0: venir a Bola de Gaznate.
3: ¿Cuál es la locura más chida que has hecho?
2: Seguir 6 años en Bola de Gaznate.
1: Mamita, llevamos 5, ¿dónde sacaste 6?
2: No, sí llevamos 6, ¿no?
3: A ver, ¿cuál ha sido la locura más chévere que has hecho?
2: Ah, tírame de la tirolesa en las Barrancas del Cobre. Creo que es una de las cosas más
3: chicanas. Ah, perra, ¿esa es la Barranca
1: del Cobre? Tírame al muchachito de la cuadra, diga, ah, caray.
2: Es una de las experiencias más chidas. Me gusta.
1: Ah, vienes, papito.
2: Subir dos cerros en Colombia, casi muriéndome, pero también.
4: Muy bien, loca.
0: Dice Choker que te quiere y te manda un abrazote y felicidades.
2: Oye, qué increíble conocerlo. Qué chido.
4: Me gusta
2: Choker, es muy chido.
4: Es un tipazo.

0: si hables de la Luca.
1: ¡En exclusiva! Fabián Sampaoloa, la Pigua, acaba de declarar que Joker es un gran hombre. ¿Será porque está alto o porque está gordo?
2: No, es un buen tipazo.
3: No, la verdad es súper lindo.
1: Me gusta.
3: Digo, para lo que es,
1: para
3: ese día.
1: ¡Ah! ¡En exclusiva! Lulu Cabaloso acaba de declarar que se lo quiere echar al Joker. Ella dijo que un palo.
0: No digas eso, papito. De echárselo.
3: Después hay muchas sensibilidades, acuérdate.
2: Veneno con la tuca, bájale un poquito, amor.
1: Otra.
2: Sí, lo que sí es un hecho es que es, ya lo vas de todo. Lo que sí es
0: así
2: un hecho.
0: Ahí está,
2: papi. Joker es un buen tipo. Me gusta para que se conozcan.
3: Ya nos conocimos.
2: Me gusta para que haya otra cita.
1: No fue cita.
2: Por eso, para que haya una cita, pues.
3: Fue un
0: y que fuera de
3: una persona muy amable que me llegó a rescatar de un mal tercio.
2: ¿En serio?
0: Y ya fue, sí, luego fue cita de pareja.
3: El venado estaba, apareció un ex ahí.
2: Ajá.
3: Y y le digo así de, no mames.
0: De tus ojos.
3: Y había otro cuate y pues ahí pues, le dije al venado, necesito, rescátame. Y ya venado me ayudó.
2: O sea, entre los dos te llevaron.
3: Ajá.
2: O sea, todo porque andabas con esa piltrafa que te rompió el corazón.
3: Exactamente.
2: Pero ya,
3: olvidado. Ah, no, es que ahí me lo topé.
2: Pero ibas como el venado y el Joker son uno mismo.
0: Te rompieron tu corazón, Luca, por eso eres multivo.
1: Qué viruta y capulina.
2: Son uno mismo ellos. Pero bueno, entonces, Luca, ¿cómo te sientes llegar a los 40 ya?
3: Como los 30, bebé. ¿Eh? Solo que más sabia. Más fabulosa.
2: Solo que más sabia y más poderosa. Es cierto, Luluca.
0: Esto del empoderamiento de las mujeres ya está muy cañón ya.
2: Me gusta que mi amiga Luluca se la pase bien. Es que anda celebrando desde el lunes como jucha, pues. Ya que lo jucha, pues.
3: Empezamos a celebrar desde el viernes con venado.
0: ¡En exclusiva! Fabián Sampaoloa, la Pigua, acaba de
3: saber que es algo muy barato.
0: Este Juan es primero mucho de la región de Emerald, ya de allá en de Oaxaca, donde le van a quebrar su canterito.
2: ¿Otra vez?
1: Y mentira no es.
3: Te van a quebrar. Ya sabe que soy puro refresco, ya lo aprendió venado ahora.
1: ¿Cuál? ¿Qué puro refresco?
2: ¿Eres seguidora del chocolate?
3: Sí.
2: ¿Te gusta mucho?
3: Sí.
2: Ay, mira cómo lo agarras, mira.
1: Ay, adivina quién es color chocolate. El Joker.
3: Pero él es chocolate. Pero mira, es que también hay otro que es blanquito.
1: Ay, sí, no sé. También le puedes sacar algo blanco al Joker.
2: Disfruta tu pastel, Luluca. Luluca, te queremos mucho. Eres nuestra carnala chivere. Vamos a ir a compromiso y ahorita volvemos.
1: Okay. Todavía no falta.
2: Ya sí se me hizo.
1: Todavía falta.
0: Ay, Pigua.
2: Lo que sí es un hecho.
3: Que va a haber fiestas al rato.
2: Lo que sí es un hecho es que ahorita van a tapar el bulevar. Claro. Porque mi amiga Luluca trajo un tecladista. ¿Cuál es tu sueño?
3: Uno de mis sueños que ahorita tengo pendientes es mi serenata con norteño. Eso quiero.
1: ¿Cuál?
3: Mi serenata con norteño.
0: Ese de mi tecladista.
1: ¿Cómo que se llama?
0: Pucha caliente.
1: Ah, sí, espérame tantito.
2: Fíjense que mi amiga Luluca sueña
0: al ratito en la
2: que algún día un hombre le dé una serenata con ¿qué?
3: Con norteño.
2: ¿Por qué con norteño?
3: Porque ya tuve mariachi, trío, sí, o sea...
2: Falta norteño.
3: Falta el norteño y falta rondalla.
0: Luluca, ¿quién te viera que ya echaste trío,
3: bebé? Para que veas, bebé.
2: Que llegó un trío musical,
0: güey. Pero nunca nadie te llevó de serenata con tecladista, mamita, así que disfrútelo ahorita.
3: Gracias.
0: Este es tu momento de los gastantes.
3: Y vamos a bailar. Venado, vamos a bailar.
0: Todos juntos levantando la mano arriba. Todos juntos.
3: Aquí estuvieras, pero sí.
0: Pues sí, ¿para qué me vienes a la 1:30 de la tarde?
1: ¡En exclusiva! Lulu Cabaloso acaba de declarar que Peruzzi es bien sensible. Y es una princesa.
0: ¿Qué pasa? Me escribió a la 1:30 de la tarde.
2: Vámonos y ya. Momento de compromiso.
0: Ni me
2: invites, ¿ves? Sí,
1: volvemos. Fuiste del último.
0: Sí, pues. Ya, ¿para qué me invita? Mejor me hagas así en silencio.
1: 6:20.
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4: 6:28.
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4: 28 minutos después de la hora.
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4: Saludos ahí a don Samuel del colectivo 56 de la ruta de Villarreal, que anda ahí molestando al Choker, que le andan haciendo burla. ¿Por qué será que le hacen burla al Choker?
16: Ay, mi Choker, no le estén haciendo burla a mi amigo el Choker, por favor.
4: Se va a enojar Luluca.
16: ¿Será?
4: Ya está enamorada la Luca. Ya, el Choker ya de volada, dile a Luluca que la amo, dice, mira.
16: Pero bueno, hoy Luluca y Choker. Además, ponme ahí, por favor, algo de la marcha nupcial. Me gustaría que el señor Peruzzi fuera como el sacerdote de esta celebración nupcial.
17: Sí, vos sos el pastor perro.
16: Así es que adelante, Luluca, adelante, Choker. Ustedes se mirarían y se escucharían de la siguiente manera. Un pedacillo de la marcha nupcial. Y ya de ahí el fondo que nos sugiere el señor Peruzzi para lo que es este compromiso. Adelante.

0: Adelante, sacerdote Peruzzi.
1: Muchas gracias, queridos hermanos. Sean bienvenidos a este enlace matrimonial. A este enlace donde dos almas, dos hijos de Dios, dos hijos de la luz, hoy contraerán matrimonio. Venís por este lado, Don Choker, Doña Luluca, libre, voluntariamente, sin ser coaccionados. Aquí es donde reposan, sí, venimos libremente.
0: Libremente.
2: Aquí, libremente.
1: Ahí está.
0: Ahí está.
1: Decididos, amaros y respetaros mutuamente durante toda la vida. Ahí responden, sí, estamos decididos.
2: Algo decidida.
1: Ay, Dios. ¿Están dispuestos a recibir a Dios en su corazón responsable y amorosamente? ¿Y junto los dos formaron familia? ¡Sí, se dice!
2: Sí, sí, sí.
1: ¡Ay, Dios Padre Santo! ¡Que el Señor confirme este consentimiento que han manifestado ante la iglesia, ante sus hermanos y sobre todo en esta bendición! Lo que Dios acaba de unir, no lo separe el hombre. Muchas gracias.
0: Puede besar a la novia.
1: ¡Ah, no! ¡Espérate! ¡Hay alguien aquí! Faltó por el par de anillos, papito.
0: Es correcto.
3: ¡Oh, qué chihuahua!
0: Es correcto.
1: Pues ponte vivo, papito. Cuando sea tu boda, sí te voy a decir, pues también.
4: Tú me estás diciendo que sí. Ponche caliente y ahorita par de anillos.
1: Cuando te cares con la jirefa, pues, así vas a ver, pues.
4: No, no, no, no, estoy casando yo ahorita.
2: Ah, no, sí, si ya... Viejo, si yo ya, tú también. No, no, ya
1: vas.
2: Sí, sí. Bendice, Choker, Señor. Te pedimos de favor, puedes ir por Puma el
1: examen. Estos exam. Anillos que van a entregarse en señal de amor y felicidad.
5: No se pare.
1: Queridos amigos... Hijos míos todos, ¿hay alguien aquí que tenga algo que no permita que esta unión que Dios va a unir ahorita hable ahora o calle para siempre?
6: Bola de gaznates, muy buenas tardes. Luluca Valenson, buenas tardes. Te invitaría a ver la luna y las estrellas, pero lastimosamente no las miraría, porque solo te miraría a ti. ¡Ay, amor!
0: ¡Ah!
1: ¡Amor!
0: ¡Hijo, mi croqueta, perra! ¡Y todos a la fiesta!
1: ¡Ah, pero bien, ya, claro! ¡Ahora sí puedes te besar a la novia y después te bajar su calzón más tarde! ¡Tómese de la mano y juntito se va el perro! ¡No, papito! ¡Así lo querías, Teno!
0: ¡Así, mero!
1: Seguro lo podemos cambiar por ahorita. A ver, hijos de su madre. Que se conde.
4: Don Choker, que si puedes ir por Puma Exa.
0: Choker, por ahí.
1: Ay, todavía.
0: Repórtate con el Mr. Puma. Chur. Está en la marca Ox. Ahí te vamos a decir ahí en corto. Ahí en el mensaje para que puedas ir por el Puma y esté tranquilo y venga. Con toda la ciudad, viene con 10 guaruras ahí el señor.
4: Con edecanes viene.
2: Con todo. Es que viene con mi ramo buchón.
4: O sea, ¿cómo te acabas de casar con el Choker y ahorita ya estás viendo en el
2: otro? Es esto, bebé.
4: Por eso ya no creo en las mujeres.
2: Yo tampoco en los hombres, entonces, ¿cómo vamos? Aprendí de los mejores.
4: ¡En exclusiva! Lulu Cabales acaba de creer que le aprendió las mañas a la pigua.
2: Y mentiras no dijo.
0: Mira, al regreso vamos a dar lectura a lo que dijo nuestro máximo mandatario a nivel estatal.
2: Que ya van a estar muy felices todos.
0: Vamos a ver qué es lo que dijo. Se los decimos en el siguiente corte.
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2: Fíjense lo que se está haciendo tendencia con nuestro máximo mandatario a nivel estatal.
3: Fíjese que está haciendo
2: cuate, dice. ¡Qué bárbaro! Y esto es nomás para ver qué dice la raza. Y la raza sí que le entra a cotorrear con él. O bueno, o con sus redes, ¿no? Para todos aquellos que no han visto lo que dice la cuenta de nuestro máximo mandatario Eduardo Ramírez, voy a dar lectura a lo que se publicó hace 31 minutos.
4: ¿Quieres que yo le ponga música institucional?
2: Por favor, doctor, te lo voy a agradecer.
3: Chiapas,
2: un abrazo a nuestro máximo gobernador del estado más rico de manera natural, que es el estado de Chiapas. Saludos de parte de Bola de Gaznates.
3: Del Pigua en especial.
2: El día de hoy, de parte de Fabián Samayoa, la Pigua del Mal, díganle que lo saludé y que lo esperamos cuando guste venir a este programa. Sin problema. Pero no en son de entrevistarlo, sino de charlar con él y preguntarle lo que casi nadie le ha preguntado. Pero bueno, ahí está.
3: ¿De cuál calzaste fue Mike? Dice.
2: Es correcto, doctor. El máster Eduardo Ramírez, nuestro máximo mandatario, dice: les quiero hacer una consulta. Dos puntos y aparte. En Chiapas, el 14 de septiembre es un día de asueto en el que celebramos nuestra federación a México. El 14 de septiembre. Y el 16 de septiembre es un día de suspensión oficial. Ambas fechas las celebramos en grande, porque forman parte de nuestra identidad patriótica. Pero quiero preguntarles, ¿cómo verían que el 15 de septiembre también fuera día libre? ¿Día libre para quiénes?
4: Para los de gobierno.
2: Para la burocracia estatal. Las escuelas de nivel básico, media, superior y superior. Para que disfrutemos en familia estas fechas tan importante para los chiapanecos. ¿Ustedes qué opinan? ¿Qué quieren? Leo sus comentarios. ¿A favor o en contra, doctors?
3: Les pregunto.
2: Patrón, dice que
3: quiero ponerme a este patrón.
2: Patrón. Y ¿a favor o en contra, señor Venado con la Tunca?
4: Pues me da igual, güey, yo no pertenezco a ninguna.
3: Pues sí, pues
5: te, aquí está.
2: Pero te pagan 14, el triple, 15, doctor.
4: Pues aquí estaré.
2: Pero te van a pagar el triple. Ahí sí te
4: pagarían. Pero el 16.
2: El triple. Te pagarían el triple.
4: El 14 y el 16, sí.
2: Es correcto.
4: Pero el 15, no. O sea,
2: esto es porque cae como el famoso espacio el día martes. Porque martes, tenemos 15. Que venir a trabajar
4: lunes.
2: Lunes, bueno, para los que están en ese asunto, tendrían que trabajar. Tendrían que descansar el día lunes
4: y el miércoles.
2: Trabajar el martes y descansar el miércoles otra vez.
4: Sí.
2: Entonces lo que la raza pues desea es no llegar a trabajar de lunes
4: hecho,
2: a miércoles.
4: Lo que la raza desea es no trabajar nunca.
3: Ya no es trabajar ya.
2: Sí, pues. La raza ya no quiere trabajar nunca.
4: Es lo que no quiere, ellos no quieren trabajar.
2: Ay, no. Entonces,
3: lo que es pobre y necesitado.
4: Uno que es pobre y necesitado puede ir a tengo que trabajar. Hasta estoy pensando.
3: Y mira dónde estoy trabajando. Pues.
4: Yo, ahorita te llego a trabajar. Yo ando estando pensando en levantar PET. Para ir a vender, güey, porque ya es justo y necesario, ya necesito pagar.
3: Papito, primero levantar la demanda de pensión que tenés.
2: Lo que sí es un hecho, muchachos, es de que, pues, huele, se siente, apesta a que el martes...
4: Es que comí frijolito, gordo.
2: A que el martes... Siento que va a haber suspensión.
3: Pero por burocracia, sí, pues nada más.
2: Para pues los que están en el sector... En el sector de la burocracia.
3: Pero estatal. Como yo soy piloto aviador, tampoco voy a venir a trabajar.
4: ¿Y el patrón en sus cuentas no ha dicho nada? ¿Para que nosotros opinemos?
2: Bueno, ahora vamos a ver lo que dice el jefe en la cuenta de Radio Núcleo. Vamos a ver qué puso.
3: Pónganse a trabajar, perros, dice.
4: Pónganse a trabajar, cara de...
2: Antes que pregunten, trabajamos de manera normal. Atentamente sugerente. Bueno, ahí está, ni modo. Más claro que el agua, ya Tachirito se hacía allá en la playa, doctor.
4: Pues Tachirito no vino.
2: No vino trabajo, apenas está empezando y no vino.
4: Este los miércoles no viene en la tarde, solo en la mañana.
2: Ah, descansa, miralo pues. ¿Quién diría? ¿No? ¿Quién diría? Pero bueno, así las cosas, muchachos, para que ustedes lo vayan considerando. ¿Quieren ahí como votar? Pueden entrar a la página del jefe.
4: Y yo le voy a preguntar, ¿cómo puedo conseguir una mi plaza de gobierno? Le voy a decir.
2: ¿Verdad? Ven acá, hijo, te enseño.
4: Aunque sea para presentar sus...
3: ¡Yo no está bien, Benito!
2: ¡Vamos a compromiso!
3: Al licenciado químico proctólogo, director de asuntos sin importancia.
4: Aunque sea, aunque sea de eso, carnal, la que está ya no sirve.
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2: ¿Qué puede? Si estamos de fiesta de con Jesús, pues... Ah,
3: no, ya no creo.
2: Estamos de fiesta con Don Chus. Sí. Este soy yo. Se supone que íbamos a celebrar su cumpleaños, la Luluca.
3: No,
2: y no hablar cosas de terror. Pero bueno, adelante, vámonos con la historia. Queridos amigos, miembros de esta iglesia, saludos a Roger Martínez, que nos está escuchando en la capital Tuxtla Gutiérrez. Un fuerte abrazo, porque todos los días sintoniza la bola de Gaznate. Un gusto saludarles esta tarde, miembros de esta iglesia. Esta tarde, la historia que les traigo hoy... Ay, perdón. Se suscita... en alguna región de Chiapas. Gracias a mi amigo estimado Luisito, que hizo favor de enviarme esta historia. Mira, pero sí, así comenzamos. Dice, pero sí, buenas tardes. Te envío este correo porque he escuchado que la abuela de Gaznate siempre andan contando historias de terror. Te quiero platicar la historia de un mi primo. Mi primo se llama Juan José. Él, ahí en su municipio, ahí en su pueblo donde él vive, hay una cueva donde hacen mucha brujería. Hacen rituales de esos malos. Van a dejar gallina, sacrifican pollo, carnero.
3: Sí,
2: se han escuchado gritos de hasta puerco que los están dándole crana ahí en la cueva, dice. Pero la historia que te quiero contar, dice, es referente a sí mismo del brujería, brujería. Es que, dice mi primo, que un día estaba platicando con un su conocido, dice. Pero ese su conocido estaba pasando por varios detalles, dice. Primeramente, no tenía paga, dice. No conseguía champa. Por más que buscaba, no había quien le diera trabajo. Estaba salado, pues, el hombre, dice. Luego, sus dos chamaquitos empezaron a enfermar, pues. Y este pobre ya no sabe ni qué hacer, pues, sin champa, sin paca. La mujer siempre, no buscas trabajo, lo que quieres de patrón, que no sé qué tal. Y pa' colmo, pues, los niños comenzaban a enfermarse. Los niños no sabían, por más que lo llevaban al centro de salud, los médicos nunca daban con un diagnóstico la certero. Un doctor le dijo, hey, Iván, dice, va a querer que lo lleves pues allá a la capital, dice, porque al centro, el Tuxtla, dice, porque allá hay buenos médicos. Si querés te lo trasladamos de aquí, te hacemos, dice, pedimos la ambulancia y los mandamos allá, pues allá, al Tuxtla, dice. Oiga usted, pero no tengo paga, pues, porque el niño, pues, no te preocupes, dice. Lo mandamos al hospital, pues, público.

0: Y ahí pues ahí lo va a tener que esperar afuera, pues dice, pero ¿y cómo lo voy a hacer pues para por si hay medicamentos? Dice, ah, eso sí tenés razón, dice. Empezó a padecer varias cosas sin champa. Al mes falleció su mamá. Dice, no es posible, ya tanta mala suerte, ya, ¿por qué? Dice. Oye, Juanito, dice. Está muy duro mi mala suerte, ya. Perdón, Luisito, está muy duro mi mala suerte. ¿Por qué, Juan José? Dice. Porque fíjate que, mira, mis niños están enfermos. Ya llevan 2 meses y los doctores no saben qué es. Míralos cómo están todos desnutridos, pues ya. Míralos, ya son un alma los chamaquitos. Luego mi mujer ya me quiere dejar, dice, piensa que no estoy buscando trabajo. Y ya viste, pues, que ni vicios tengo. Bueno, las mujeres, pero caso ando con las mujeres ya. Ah, dice, pues, mira, dice el primo de este Luisito, dice, sabe, dice, mira, te voy a dar una lanita liviana, te dice, ya cuando te caiga la luz, dice, pues ahí te recuperas, dice, bueno. En eso, otro atarantado estaba escuchando el plática, dice, oye, Bonce, dice, te la estás pasando mal. Oh, fíjese que de plano estoy malísimo, dice. Velo, ya llegó el monocromático, ¿ve? Ay, papito, sale un camión desde las 12 de la noche y llega a las 8 de la mañana a Tuxtla, ¿ya viste? Para que no estés llegando a las 7 de la noche a la oficina. Pero bueno. Y dice, ¿pero qué tengo que hacer? Mira, Juan José, dice, yo sé de una situación que te puede aliviar así chido, dice, pero no sé si vayas a querer. ¿Por qué? Fíjate que conoce a tío Teófilo, dice. Ah, tío Teófilo, ¿cómo no? Dice el tío Teo, pues sí. Ah, pues mira, dice, él afortunadamente, pues le pasaron el secreto también, pues. ¿Por qué? Andaba un poquito más oliro que tú, dice. ¿Por qué? Porque fíjate, él de sus 3 hijas, nada más salvó una, dice. Luego lo tuvo otras 2 criaturitas, pero venía mal ya el asunto. Su mujer ya estaba a punto de irse también. Y lo peor es que echaba mucho traguito, dice, pues. Ah, y luego. Y pues no tenía ni paga, vendió todos sus animalitos, los cuch, los, ¿cómo se llaman? Los caína, los jolotes, todo, ya había acabado con todo ya. Lo que había sembrado lo había perdido, dice. ¿Y qué pasó? Dice. Pero déjame decirte. Ah, encontró la solución, tío Teo, dice. ¿Y cuál es la solución? Dice. ¿Te acuerdas de la cueva de allá a la vuelta? Dice. ¿Cómo? Sí, dice. La cueva de allá a la vuelta, dice. Allá la cueva, pues del cerro, ya. Ah, sí, dice, sí. ¿Qué tiene? Dice. ¿Qué no sabes, pues? No, ¿qué tiene? Dice. Ah, pues ahí ya viste, pues, que llegan a hacer cosas, dice. Ah, sí, ya vi, pues, que al lado, pues, hay harto, harto hondón tirado. No, sonso. Van a hacer, pues, cositas. Por eso hasta encontramos con otro calzón tirado. No, dice, de ese, no, no seas menso, pues, José, dice. Van a hacer el brujería, dice. Ah, de verdad. Sí, pero el tío Teo dice, ese fue temerario, dice, ¿por qué? Ese no solo fue a hacer brujería, dice. ¿Por qué? Ese fue a pedir ya paga. ¿Cómo? Dice. Pues sí, es que ahí se aparece, pues, el maligno, dice, pues, y tienes que llegar en la noche tú solito, pues, por ahí de entre 1 y 3 de la mañana, tú solito, dice. ¿Y qué, pues, qué voy a hacer? No, primero, dice, sin luz, dice. ¿Por qué? Porque ya ves, pues, que es del mal, pues, de oscuridad, no le gusta la luz, dice. Bueno, lo que cuentan, pues, del tío Teo, dice, ves que llegó, pues, llegó sin luz, arañando las piedras, pero llegó. Y lo empezó a gritar, aquí estoy, dice, aquí estoy. Vengo a darte a cambio mi alma, dice. Por Dios, así lo gritaba, dice. Sí, dice. Es más, un día que lo veas bolo, dice. Pregúntale, dice. Ah, neta, sí. Pasó, dice. Y pues le dio paga. le dio salud a sus hijitos. Ah, lo vieras, pues. Su sembradío, pues, hasta de 4 mazorcas, pues, daba, pues, el maíz, pues. El árbol de guayá se cargaba 3 veces. ¿Cómo? De verdad. Mala mecha, dice, mucha paga, dice. Mucha, pero mucha paga. Por Diosito Santo, dice. ¿Cómo? Entonces, Juan José estaba todo confundido. Estaba con ese pesar y sobre todo con esa carga que tenía de que su mujer y sus hijitos estaban enfermos, que ya no había qué comer, no había paga, no había trabajo, ya los granos, la maíz, ya no había ya, nada, ya en la vil calle, pues pa' colmo, pues los chamaquitos graves, pues. En eso se salió en la calle, pues, de noche, pues. Cuando lo ve el tío Teo, pues, en la esquina, bien molo. ¡Eh, tío Teo!
1: ¡Eh, tío! ¿Qué hijo? ¿Cómo andamos? Dice.
0: Nada, tío Teo, ¿qué estás haciendo? Dice. No, pues, aquí ahogando las penas. ¿Pero qué penas sí, va a tener usted si tiene este puerta paga? Sus hijos ya bien grandes. Su casononona, sus carros, sus animales, pues. No, hijo, dice. Por más que yo quiera disfrutar de todo eso, no puedo, dice. Estoy condenado ya. ¿Cómo? Dice. Sí, ¿qué no sabes, pues? No, no, tío Teo, dice. A ver, dice, ¿qué pasó? No, no te puedo contar, dice. Ya, pues, tío, contámelo, pues. Pero si tú tenés mucho, pues, tenés carro, casa querida, amante, tu mujer, tu casa. Aparte, tus hijitos bien grandote ya, estudiando ya fuera del pueblo, dice. Uno ya va a acabar hasta la carrera, pues. Sí, dice, pero me siento triste, dice. Estoy desconsolado. No, no tengo sosiego, dice, pues. Pero ¿por qué, pues, tío? Es que quiero, dice, tío, te quiero pedir un consejo, dice. Míralo cómo estoy ahorita, dice. No tengo paga, mis hijos enfermos. Mi mujer ya me quiere dejar ya, no hay comida, pues, en la casa. Luego no hay champa, dice. Ay, chaparro, dice. Lástima que no te puedo ayudar, dice. ¿Por qué, tío? Dice. Pero un consejo me puedes dar. Si te alguna vez se te ha ocurrido irte a la cueva, no vayas, dice. ¿Por qué, tío? Mírame tu espejo, dice. Me está llevando la tostada, dice. Por eso tomo trago todos los días. ¿Por qué no me puedo morir? Dice. ¿Cómo? Sí. No me puedo morir. Ya me aventé 2 veces frente al carro. Reboto y vuelvo a salir caminando. La otra vez me caí de la azotea por sonso y ¡pum! Otra vez me paré caminando. ¿A poco eso es usted dile, pues, tío? Por eso es lo que te quiero decir, mira. No pienses ir al cueva. Si alguna vez has pensado, dice, no vayas, dice, mira. Si tú me ves que yo tengo esto, el otro, no soy feliz, dice. Es más, no puedo ni regalarlo, ya. No puedo apoyar a la gente. Por más que, por ejemplo, tú que me dicen, estoy olero, no tengo nada, no puedo darles paga, pues. Imagínate, espérate. Sac con fajote, dice, pues. Puro billete grande, pues. Y dice, mira, ten. Te voy a dar todo esto, dice. Pero, tío, es mucho. Llévatelo, dice. Porque vas a ver que llegando a tu casa va a ser pura hoja de árbol, dice. Nah, te creo, tío. Llévatelo. Pero escucha lo que te voy a decir, dice. Grábatelo bien en tu mente. Más vale, dice, que estés penando, que estés rascándote tu cabeza, a que no puedas morirte. Pero ¿por qué, tío? Te voy a contar mi historia, dice. Yo estaba en la misma situación que tú, dice. Y yo, en una de mis borracheras, dice, primeramente, aquí en la calle, dice, aquí cerca de la iglesia, dice, tirado, llorando amargamente, donde mis hijos se enfermos. Ya viste, porque se me murieron 2, pues. Sí, tío, pues me acuerdo. Estaba yo en la esquina, tirado, yo llorando amargamente, bien polo, diciendo, Dios, ¿por qué me has abandonado? Decía, pues. Pero en eso se me apareció un señor muy elegante, que no era de aquí. Alto, güero, bien parecido, dice.
2: ¿El Puma?
0: Su tacuchito. ¡Nah, digas, te amadas, pues! Güero, pues bonito, pues chulo, dice, pues así, brilloso, brilloso.
2: Sí, la pigua, pero no, ese no está chulo.
0: No, papi, digas, te amo, te estamos acá con cosas bonitas, pues. Bueno, así lo describe, pues, el señor, pues. Dice, te veo todo confundido. ¿Quién es usted? Dice, no necesitas saber mi nombre, pero te veo muy mal, veo que tu Dios te ha abandonado. Sí, dice, porque mis hijas murieron, no tengo ni para comer. Dice. Te esperan a la 1 de la mañana en la cueva. ¿Y quién me está esperando ya? Tú ve, dice. Y me quedó grabado que este señor tan elegante y se veía muy refinado, dice. Me dijo que a la 1 me esperaban. En mi desesperación de no tener nada, de ya estar pa'l perro, dice que ya me está llevando. Ah, ya, pues. ¿Qué me fui a asomar, pues? Dice, pues. La duda fue más de... Estoy llegando como unos 200 metros antes de la... Ahí estaba el güero, dice, pues. El señor elegante, pues, ahí estaba parado, pues. Ah, sabía Teo que ibas a venir. Pásale, dice. Ah, oh, caray, me quedé sorprendido. Pero en eso le digo, pase usted a su casa. Le dije, pues yo de relajo, pues. Me dice, tienes razón, porque si no, no vas a conocer. Entonces, en conjunto fuimos avanzando, los zapatos de charol se fueron convirtiendo en casco como de caballo de mula, pues, así. El pantalón se fue transformando en pata, pues, de cabra, pues. Ahí fue que dije, ay, Dios, ¿dónde me vine a meter por ti? Y a la hora que me... No digas esa palabra, dice. Y cuando me volteé a ver en la cara, ah, el ser más fiero, pues, por Dios, ojo rojo con cacho, dice, pues, aquel catrín que, totalmente transformado. Y me dice, te doy una oportunidad de cambiar tu vida, dice. ¿Pero qué tengo que hacer? Nada. Solo una pequeña cosa insignificante. Te voy a dar dinero. Te voy a dar salud para tú y los tuyos. Tus campos van a producir como no tienes imaginación. Vas a tener mujeres. Vas a tener alcohol. Vas a tener todo lo que tú necesitas, Teo. Pero, a cambio de una pequeña cosa. El Teo deslumbrado, pues, porque le mostraba, pues, el billete, los billetes, dice. Le mostraba los fajos, pues. Le mostraba las bolas. Y las bolas, pues, de dinero, pues, de puro cambio, dice. Todo esto puede ser tuyo, dice. Pero, solo quiero tu alma. No, ¿cómo crees? Dice, no, no, míralo. Y le avientan los fajos de dinero, dice. Yo quedé sorprendido porque a la hora que me los avienta, pues me caen en el pecho y los agarro y lo quedo viendo, pues, y puro billete de 1000, dice, pues, ah, la madre. Y le dije, y no puedo dar otra cosa, dice. Al menos que quieras dar la alma de algún tu hijito, de tu mujer, no sé, algo que quieras mucho que tú me tengas que dar, dice, a cambio de todo esto que te estoy ofreciendo. Dice, no, pues mis hijos no pueden ser, son lo que más quiero. Mi mujer, por más que me trate mal, dice, no, pobrecita. No, te voy a dar la mía, dice. Y el alma también, dice. Ah, perro. Pues bueno, Teo, hemos hecho un pacto. Tu alma ya me pertenece. Vengo por ti en 45 días. ¡Ah, tan poquito tiempo! Para ti son días naturales. Para mí son días, no, para mí son años, disfrútalos, aprovechalo, nos vemos en 45 días, y ¡pum!, desapareció, de repente, pues, sus bolsas llenas de paga, a su tería cargando otro costal, llega a su casa, mira, mujer, dice, cuánta paga, ¿dónde lo robaste?, dice tu mujer, no, espérate, que ya nuestra vida va a cambiar, dice, y sí, cambió totalmente nuestra vida, no nos hace falta la comida, tenemos hasta para tirar a los chuchos, dice. Pero desde ese día no soy feliz. Desde ese día no he vuelto a ver a mis hijos, a ver con los mismos ojos de amor y cariño. Desde ese entonces mi mujer ya no he vuelto a ver como la mujer que conocí. He tratado de desvivirme y no puedo. Pero ya faltan pocos años, pocos días para que vengan por mí. ¿Cuántos días faltan? Aproximadamente quedan 2 años. Y en eso, por eso te recomiendo que si te dijeron de la cueva, nunca vayas. Entonces Juan José, sorprendido, dice que se fue a la iglesia, pidió a Diosito, y poco a poco las cosas fueron mejorando. Y sí, a los 2 años, Teo murió. El tío Teo murió con la lengua de fuera, y quedaron totalmente en la ruina, como cuando Teo no tenía nada. Se acabó la riqueza, se acabaron aquellos sembradíos de 5 mazorcas, se acabaron los carros, se acabó todo, todo. Su mujer y sus hijos volvieron a la miseria. Así que, hasta aquí la historia de esta noche.
3: ¡Ay, adiós, bye! ¡Vámonos de corte! 7:27, fuera de Garnato.

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4: 23 minutos después de la hora.
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7: Venado con la tunca y a toda la afición que le gusta el fútbol. Resulta que la Hormiga González se queda sin director técnico.
8: Muyoc.
7: El director técnico de su equipo es el que jalaba y pidió a la Hormiga. Y ahora resulta que ya despidieron al director técnico. Y si el que llega no lo toma en cuenta.
8: Pues fíjate que ahorita, como lo han estado tomando en cuenta, ya lleva, si no mal recuerdo, un par de goles. Ya salió hasta en las portadas de las mejores revistas de allá de Grecia. Uh-huh. Y la verdad es que considero que aunque no es el mismo técnico, sí le van a dar chance. Lo acaban de comprar, no es para que lo vayan a sentar ahorita.
7: Esperemos que no lo sienten, ¿no? Pero y si se va a sentar, que se siente como el Puma Intergaláctica.
8: En esta.
9: ¡Ay! ¡Que ya está con nosotros el Puma!
7: ¡Qué pasión, señor Mr. Puma! ¿Por qué hasta ahorita, Colocho?
10: Es que tenía un compromisito.
7: ¿Cómo sientes el clima de los conejos?
10: En el Garden, pues, entonces.
7: Ah, doctor. ¿Cómo está el clima de la ciudad de los conejos?
10: En el
8: Enrique se estaba.
10: No, pero no, hay otro allá, donde fue el sexto, no sé qué.
8: El sexto sentido. Donde no sale la pigua, pues.
7: A la jugamilia llegan ustedes, basura, ¿para qué se hace? ¿Cómo sientes el clima en la ciudad de los conejos? ¿Mejor que Tapachula? ¿Mejor que Tapachula?
10: Pero sí, la neta.
7: Está chido aquí, va.
10: Hoy puedo decir que está pocas pulgas.
7: Nada que ver allá, Tapachula. El Puma anda en Tuxtla Gutiérrez.
10: Los
7: hoy
10: kiwi, mira.
7: Está en el búnker.
10: ¿Cómo? Allá. Las kiwis andan ahí. Aquí no.
7: Por eso aquí casi la banda no bebe mucho. La banda bebe más allá, en Tapachula. Allá en Tapachula sí beben como si fuera una competencia.
11: No,
7: allá.
11: Un rato, bebé, vamos a ver si es cierto. Allá
10: voy a poner.
7: quiere llevarse sus tunas, doctors. Y bueno, regresando a la actividad deportiva, pues bien decía el señor Venado con la tunca que hay una probabilidad que se le tome en cuenta. Yo siento que no van a considerarlo al señor Hormiga porque lo pidió el otro director y muchas veces cada director que llega necesita a su gente.
8: Pero pero ahorita ya no pueden comprar más jugadores. El mercado de invierno ya cerró desde el día viernes pasado. Entonces ahorita director técnico que llegue, de todos modos se tiene que acomodar con los jugadores que tiene. Ya no puede comprar, ya no puede absolutamente nada.
7: Pero solo que le dé chance de jugar.
8: No, fíjate, ¿sabes cuál es el detalle que tiene ahorita la Hormiga? O lo bueno que tiene la Hormiga es que con el, no, que con el que estaba compitiendo por el lugar,
7: ajá,
8: se lesionó.
7: Hijo de la tazón.
8: Entonces, obligatoriamente la Hormiga 6 meses va a ser titular.
7: Ahí está. Pues tiene que demostrar esos.
8: Tiene que aprovechar, güey. Se le abrió la puerta ahí para que se gane el lugar.
7: Y bueno, y el equipo de Tigres está estrenando un nuevo director técnico. Está estrenando un nuevo jugador. Es Emiliano Gómez. Es el nuevo delantero de Tigres. Emiliano Gómez. Y además, también, déjenme decirles de que ya a través de una entrevista, Alexis Vega le dice a todos que Toluca es el mejor del torneo y que va por la 13. Vamos a ver si es cierto. Y el otro, que el que regresó a Pumas, resulta que dentro de las razones del por qué regresó a la Liga MX, el Colocho, ¿cómo se llama ese Colocho que regresó a Pumas, doctor?
8: Cepillín, sí, pero no me acuerdo cómo se llama.
7: El Colocho es de
8: sí, sí, se Cepillín. Sí, güey. No manches, güey. Este, se me fue la se me fue el nombre.
7: Este delantero o medio, no sé qué sea.
8: Ajá.
7: Que regresó a la Liga MX al Pumas. Porque extrañaba al equipo. Por favor.
8: No es cierto, güey. Pues no regresó porque extrañaba al equipo. El Chino Huerta.
7: No lo quisieron.
8: No, porque ya no encontró cabida en otro equipo allá en el viejo continente. Y de hecho, los que lo iban a repatriar estaba en rumores. No me creas. Habían tres equipos que querían repatriarlo. De los cuales uno era obviamente los Pumas. Como ya tiene antecedente en Pumas, regresó y nada más, mira, primer partido que juega el Chino Huerta y gana Pumas 4-0. Ahí te pasó el nombre. No quiere decir que él es el que...
7: ¿Pero contra quién?
8: No quiere decir que él es el...
7: ¿Pero contra quién jugaron? Eso.
8: Pero ya ganaron, lo importante sí es de que ya ganaron.
7: ¿Contra quién jugaron?
8: Con los que perdieron contra el América.
7: Es como croquetas. Pero bueno, y en otros asuntos... Pues el Canelo Álvarez va a echarse unos milloncitos más a otra pelea.
10: Otra vez.
7: ¿No? Así es que vamos a ver cómo le va al Canelo Álvarez.
11: ¿Cómo es?
7: Dice Canelo Álvarez que va a vencer a Embiid. O no sé si se pronuncia bien como es, señor. Embiid o Billy o Billy. Por decirle que pues el mexicano dice que esta ocasión... va a ganar. Después de un año inactivo, Saúl El Canelo Álvarez se alista para reaparecer después de superar problemas físicos y personales que lo llevaron a alejarse del cuadrilátero. Entonces va a llegar descanchado. Lo hará ante un Christian Embiid, que no se ha cansado de catalogarlo como un peleador viejo. A pesar de que el mexicano tiene 36 años, 5 más que su próximo rival. Así es que vamos a ver cómo le va. El Canelo Álvarez regresa. Yo no lo ubico a este peleador, pero se ve que tiene todo el cuerpo y la hormota del Puma Intergaláctica. Ay, para Dios, quienes no lo ubiquen. Puma, si tú hubieras sido un deportista profesional, ¿cuál sería la disciplina que hubieras estado llevando?
10: Box.
7: ¿Box?
11: No creo, este ha de ser carrera de obstáculos.
10: Aparte, carrera de relevos, doctor.
7: Carrera de relevos. Entonces, por ejemplo, en tu país, ¿qué más practicabas, doctor?
10: Natación. Sí, pues cuando eras esclavo te aventaban al mar,
7: natación, dice la madre. Vamos a ir a compromiso y ahorita regresamos. Puma anda en Tuxtla Gutiérrez. Todas sus fans pueden venir por una foto, un abrazo y un beso.
8: Un beso.
7: Antes que se los robe.
11: Bien rico el muchacho.
7: Antes que se los robe la Lulú. Alguien le van a dar su regalote.
11: Regalote.
8: Que dice el Choker que aquí está afuera, perro.
11: Los dos. Se le juntó el ganado a la doñita.
8: 7:40.
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2: Nosotros ya nos vamos, nos pasamos a la retirada. Gracias, Luca, felicidades.
3: Muchísimas gracias por consentirme tanto el día de hoy.
2: Ya
3: gracias.
2: Sabes, Venado.
4: Ni habló
2: gracias,
4: ni el Puma ni el
5: ¿por qué
4: el
5: lo Luca? Quiere? ¿Por qué le quiere?
2: Es que se parece, güey.
5: Ya está, ya va bien.
2: Gracias,
5: Venado. Guapo, nos escuchamos mañana.
6: Estás enamorado de nosotros.
2: Gracias, Puma.
6: Gracias, doctor. Nos escuchamos ahí mañana, Peruzzi. Se la come toda.
2: Gracias, Peruzzi.
4: ¡Ay, Dios mío! ¡Ni hablar nada de embalde de llegar!
2: ¡Pídete, pídete! ¡Es que vino tarde la piltrafa! ¡Gracias, Peruzzi!
4: ¡Que nos pídete, chaval, el día de mañana! ¡Dios mío!
2: Fabián Samayoa, la Pigüe, les dice ¡hasta la próxima!
4: ¡Por eso!
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0: O quizás no.
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0: camino.
1: ¿Cómo que reprobamos? O sea, no. A ver, ¿cómo que reprobamos? No. ¿Es en serio? Güey, pero, o sea, nosotros. No, a ver, ¿cómo que

O sea, por favor, no, Javier, espérate. ¿Cómo que reprobamos, mano? O sea, hay que ser solidarios. En verdad, morrillos, o sea, hay que ser solidarios. O sea, ¿cómo vas a estar diciendo que reprobamos? ¿Eh? Es entrar en colectivo, hombre, es entrar en comunidad, por Dios. Es otra manera de pensar. ¿Eh? No es individualismo, por Dios. ¿Eh? O sea, desde yo aquí y yo sí sé y yo saqué 10 y tú sacaste 5. Lero, lero. Ya no es candelero. Bandolero. Yo sí sé. Yo sí voy a ser exitosa. Y tú no. Por favor, hombre, hay que ser solidarios. Güey, lo que tengo que hacer para tragar, ¿estás de acuerdo?

Ay. Tengo que decirlo. Tengo que decirlo, morrillos. Me siento muy orgulloso. Me siento muy orgulloso de haber tenido la educación que tuve. De tener el espíritu de competitividad todo el tiempo. Me siento muy orgulloso, la neta del planeta. Me siento muy orgulloso de haberle echado coco. De no dejarme en el camino. En verdad, me siento muy orgulloso de que no me hayan regalado mis calificaciones. Me siento muy orgulloso de que de que no haya sido necesidad de que a un reprobado me pasen. Me siento muy orgulloso de haber tenido la generación en la que estudié. En verdad, se los prometo. ¡Aplausos para todos mis treintones, por favor! ¡Vámonos, Chihuahua! ¡Yo sí sé! ¡Que me sé con 10! ¡Te sacaste 5! No. Allá en Dinamarca, ¿eh? Allá en Dinamarca. Esto pasó allá en Dinamarca. Allá ya saben, ¿no? Todo sucede allá en Dinamarca, ¿eh? Ya saben. Mientras, morrillos, oigan, 8 de la noche, ya con 14 minutos, 8 con 14. ¿Qué onda, morrillos? Sean ustedes cordialmente bienvenidos, bienvenidos. Me dicen el Chucho de los animales a la cabina. Y me quedo contigo de aquí hasta el filo de la medianoche para que tú y yo seamos un mismo wow. Así que súbele a tu radio. Que si te regaña tu mamá, que te regañe, tú súbele. Que si te pega, que te pegue, tú súbele. Que si te rompen tu mano, que... No, tampoco, digan no a la violencia. Yo sí sé, yo saqué 10, tú sacaste 5. Voy a ser exitoso, tú no. 8 de la noche con 15 minutos, morrillos. Vámonos entonces con el paso de lista. Queremos saber desde dónde nos escuchan, desde qué parte del mundo mundial. Ok, queremos saber desde qué colonia, desde qué municipio, desde qué, no sé, desde qué ranchería, desde qué estado, desde qué país, desde qué continente, desde qué galaxia, desde qué universo, hoyo negro como el de la mariposa. Así que viento, señor productor, vámonos con el paso de lista, porfis, aplícate ahora. Yo sí sé.

Saludos hasta Cancún. Yeah, carnales, yeah. Bueno, pues como nos reprobaron, morrito. Oigan, ¿qué hora será antes? Espérate, manito. No tenemos fondo acá de... No tenemos ningún fondito de esos acá chidos. Como de pensamiento positivo y cosas así. ¡No! No puede ser, hombre. Tanto dinero que se le mete a la producción de este intento de programa para que no tengamos un fondito como esos. No puedo creerlo, hombre. Oigan, pero ya fuera de guasa, fuera de guasa, morrillos. fuera de guasa. Va a llover, ya es 18 con 12, no mames, chucho. Va a llover en tu lomo, Rafa, ¿yo qué? Oigan, saludos a Lalito, que dice que anda medio malito. ¿Cómo? Pues, ¿qué te pasó? A mí que me panzó. Mira la gran panza que tengo ya. Oigan, no, morrillos, ¿saben qué? Es en serio. Fíjate que debemos de cuidar a nuestras generaciones. Ahora sí que, y lo voy a decir tal cual, y esto ocurre allá en Dinamarca, aquí no. Lo voy a decir así tal cual, con nuestra niñez, no, por favor. Por favor, con el futuro, no, por favor. ¿Se han dado cuenta cómo escriben los morrillos? Es más, estamos hablando ya de la generación de cristal, ¿eh? ¿Se han dado cuenta que cuando escriben por qué, lo escriben con K? nunca les han escrito a alguien así. Hay muchos morrillos, en verdad, la neta, en que no saben distinguir cuándo poner con acento, sin acento, pegado, despegado. No saben distinguir entre haya o allá, ¿no? Hay, o... Ajá, el que lleva, por ejemplo, si lleva H o no lleva H, o doble L o lleva Y. O sea, ¿no? ¿Dónde lleva el acento? ¿Cuáles son agudas, graves, esdrújulas? No, es en serio que no sepamos, que no sepan estas generaciones, no sé, a ver cuál es el valor exacto de pi, 3.1415169265.4, y de ahí se va, ¿no? Entonces, no es posible, por Dios, es en serio, son cosas básicas en el que las generaciones anteriores, lo teníamos que aprender, y no es posible que las nuevas generaciones de hoy en día no lo sepan, que no podamos hacer la redacción de un texto bien, ¿no? Introducción, desarrollo y desenlace, o sea, no puedo, ¿dónde está el clímax del texto? O sea, no, en verdad, esto, repito, sucede en Dinamarca, aquí no, sucede allá en Dinamarca, aquí no, pero con el futuro, con la niñez, con ellos no. No es posible que reprobaron. No, nos lo reprobaron. Dice Rafa, es culpa del maestro, no del niño. A ver, yo no estoy culpando al niño. Rafa, ¿en qué momento dije que el niño tiene la culpa? A ver, mi Rafa, dime, por favor. Aquí todo queda grabado, déjame que te digo. Absolutamente todo queda grabado. ¿En qué momento dije que el niño tiene la culpa? No, absolutamente no, claro que no, ¿no? Y parte de esa función y de esa labor también es de los padres, quienes debemos de poner un poquito más de ojito, ¿no? Un poquito más de ojito, ¿qué es lo que... ¿A qué y cómo van los niños en la escuela? Hay que saberlo, identificar y alzar la voz, ¿no? Alzar la voz. Y si es necesario, dice... Que no saben distinguir, eso dijiste. Ok, claro, por supuesto que no lo saben distinguir porque no se los enseñaron. Porque no se los enseñaron, Rafa. Eso es lo que estoy diciendo, ¿ok? Eso es lo que estoy diciendo. Obviamente que no lo saben, y si no lo saben es porque no se los enseñaron, ¿eh? En fin, ¡ay, ya está echando pleito, Rafa! ¡Pues chamo pleito, chihuahuas! ¿Qué? Está temando mi banda la 43, va a ver. Esos cuates por una orden de dos caguamas. Perdón, una orden de cinco tacos y dos caguamas ya. Ah, no, cuatro caguamas. Ya te vienen aflojando un diente, ¿eh? Un abrazo, mi Rafa. Bien, entonces, pues con la niñez, no, pero como nos reprobaron en el paso de lista del día de hoy. Chicho.

Chucho, no saqué 10, pero aquí estoy. Pero aquí estoy. Chucho, no saqué 10, pero aquí estoy. Chucho, no saqué 10, pero aquí estoy. Y me dices, ¿desde dónde? Venga, vámonos. Saludos, Ruta 8308, que está presente. Yeah. Desde la Azteca, ¿cómo no? Saludos al Chipilín. Bueno, me lo voy a agarrar de encargo al Rafa, ¿vale? Chucho, no saqué 10, pero aquí estoy. Dice ya esperando a que llegue. Qué buena memoria del Chucho, wow, wow. Escucho desde Patria Nueva. Ahora pues, hombre. Bien que saben multiplicar, ¿verdad? Ya se llevaron como 20 pares de zapatos míos. Saludos a toda mi banda de la patria. ¿Cómo no? Un abrazote. Son bien chidos, la neta del planeta, son bien chidos. Un abrazo para mi carnal Beto, ¿cómo no? Y si hay banda que me respalda, dice, a ver, dice Chucho, no saqué 10, pero aquí estoy. Saludos desde las granjas, yeah. Oye, tú, ¿por qué no le pones su yeah a la banda, eh? No, si no, te voy a reprobar. Por eso. No te me pongas al tiro, ¿viste? No te me pongas al tiro, ¿viste?

0: Dice, hay que recargar energías. Híjole, no puedo decir esa palabrita muy grata que me acabas de escribir, mi Mari. Pero bueno, el locutor, de La Qué Buena, mi Chucho Torres, se te extrañó ayer. Saludos, mi niño hermoso. Yeah, mi Mari de Para Chicos, cómo no, 5 de mayo. Dice la bandota. A ver, suéltamelo, producer. Ahí está.
1: Con esa quitada de tiempo, Chucho, con esto que estás diciendo, quiere decir que estás perdiendo más tiempo. Ya repórtate, Chucho, ya llegaste tarde, ya acéptalo, Chucho. Ya lo sabemos que siempre llegas tarde, Chucho. Qué bárbaro, Chuchín.
0: Jamás, Amu. Es tu reloj el que ya no sirve. Mira, te recomiendo allá en las granjas, papi, los domingos, mi gordo, Ahí, antesito del tancón, ahí mira, lo agarras, barabara. Nomás que si tiene nombre, nomás no le hagas caso. Te lo pones y te lo llevas, viste, barabara. Dice Juan Manuel, ¿qué te comes?
2: Chiquito, buenas noches. Sí, te paso de lista, presente desde el Tequis, mi Chucho. Aquí a la altura de Vida Mejor, aquí andamos a la vuelta y vuelta, mi Chucho. Saludos. ¡Saludate, mi Chucho!
0: Saludos, mi Juan Manuel, ¿qué te comes? Mira, tené cuidado, viejo, La última vez fue la mariposa por allá por esos rumbos. Se llevó, se fue así nomás. Ya en la siguiente ya llevaba su vaselina. No entendí por qué. ¿Qué dice Erwin?
3: Chucho, ¿no te sientes orgulloso de llegar tarde otra vez?
0: No.
3: ¿Te sientes bien orgulloso, Chucho, llegar tarde otra vez, verdad?
0: Mira, Erwin, mi problema, gordo, mi problema no es el que tu reloj no sirva, papito. O sea, en verdad, deja de andar comprando esos de 20 pesos, porfa, ¿viste? Mira, allá en kilómetro 4, viejo, ¿no? Allá en la patria, allá lo agarras, barabara, porfa. Ay, por cierto, ahí si encuentras un Tizot, ahí te lo encargo, ¿no? Chucho, Chuchito, no saqué 10, pero aquí todo. Y saludos para el chofer de la 6308. Yeah. Dice, yo sí, ¿cómo dice Gus Espinosa? Yo, LLO, sí con CI, C con C de C y luego la E. Carnalito con K. Y la T en mayúscula. Es de Chuchín, yo sí sé carnalito Chuchín, dice Gus Espinosa. Yo sí sé, yo saqué 10, tú sacaste 5. Es que nada más de la del Chavo del 8, ¿no? Sí. Eso te digo, osito, dice Chucho, no saqué 10, pero aquí todo dice la caminera, dice McQueen. Yeah. Chucho, no saqué 10, pero aquí todo dice la Patria Nueva. Ahora pues mi cinturón, se me caen los pantalones. Algunos ni saben en qué día estamos, dice. Hoy es lunes, papu. Chucho, no saqué 10 braquito y te escucho desde Berriozábal. Milagro que sí llegaste. Sí, y también fui feliz con la infancia que tuve. Y me doy cuenta que ahorita la chaviza ya está muy cambiada. Efectivamente, mi tiquitiqui, efectivamente. ¿Qué dice Saraín?
4: Chucho.
0: ¿Eh?
4: ¡Chucho!
0: ¿Qué querés?
4: ¡Chucho! No saqué 10, pero aquí estoy. En Soriana de Tequis, de sitio, chapasionate. ¡Feliz nochecito, Chucho! Aquí estamos, pendiente.
0: Las tufas, mis Saraín, tuyas sábanas, ¿de qué lado ladra el Chucho? ¡Hala, José Alfonso, qué bárbaro! Burro, un recital.
5: Chucho, buenas noches, Chucho. Y gracias, ya, Chucho, ya. Ni porque descansaste ayer, bola de pelos.
0: Ahora.
5: No te pone las pilas, meco. Chale, qué gacho. Saludos, Chucho. Buenas noches, Chucho.
0: Bola de pelo. Te voy a enseñar la bola de pelo, babe.
5: No, Chucho. Chucho, no nos quieras distraer, Chucho. No nos quieras distraer. Que llegaste a las 2, 8:12 llegaste, 8:12, Chucho. No distraigas a la gente, Chucho.
6: Saludos, Chucho. Salud desde el Vergel.
0: ¿Desde qué?
6: Chucho, no saqué 10, pero aquí estoy. Chucho, no saqué 10, pero aquí estoy. Aquí estoy.
5: Un TV, aquí estoy.
6: Desde el estadio Víctor Manuel Reina. Saludos.
0: Un abrazo, mi estimado José Alfonso Estrada. A la vez de morrillo, son un chingo. No manches. Chucho, no saqué 10, pero aquí estoy desde la colonia San Juan Sabinito. Me llamo Gerardo. Te agregamos, mi Gerard. Vámonos con el pase de lista. Pase de lista, digo la frase del día de hoy, señor producer. ¿Listo? Suéltamelo ahora. Agrégame a Gerardo, porfa. ¿Ya pagó lo de la tanda del Gerardo o no? ¿Todavía no? A la bestia. Bueno, pues ya ven que nos reprobaron. Chucho, apruébame esta, ¿eh? ¿Qué? Apruébame, Chucho, apruébame esta rola. Chucho, apruébame esta rola. Más tu rola viejita pero bonita. Conforme vayan llegando, voy pagando. Saludos para Daniel Jiménez Ordóñez, saludos para Vidal, para Hidro Rayo, para Luchito, para Lalo Centeno, para Heriberto Muta, para Fernando desde San José del Cabo, Baja California, para Iker Iam, Liam, para Martínez, para Jesús Rico, para el Capibara, para el Conejo Blas hasta Cancún, para mi Mari, para Chicos, para mi estimado Alberto, para Samu, para Juan Manuel, para Luis Gutiérrez, para Erwin Jesús, Osito, Lalito García, Tiki Tiki, María del Carmen, Sofía, José Alfonso, ay Dios, Javier González, creo que es Carlos Ramos, Gerardo, Ángel Jiménez, Chorizo, José Manuel, el Goofy, Jorge Maza, Saraín, Florentino, Lalo, Yamba, Vidal, Gus Espinosa, Rey de Corazones, Gabrielito, Alberto. ¿Listos? Chucho, apruébame esta rola. ¿Listos? En 3, 2, 1. ¡Vámonos! Conforme vayan llegando, voy programando. ¡Córrele! ¡Córrele! ¡Apúrate! ¡Más rápido! ¡Hey! ¡Pachuco! ¡Hey!

0: Cuenta regresiva, producer. Chucho, apruébame esta rola. Cuenta regresiva. 10, 9, 8, 7, 6, 5, 4, 3, 2, 1. La mitad de 1. Cuartito de 1. Cuartito. Cuartito de cuartito. Cuartito de cuartito de cuartito de cuartito. El cuartito, si no es de cuartito de media. Si no es de media de caguama. Si no chipotona. Si no yarda, si no tritón. Si no un 12, si no un 24. Si no una charola. A la vez. ¿Cómo sé tanto, verdad? Y listo, señor productor. Se acabó, se acabó. Y se acabó. Bien, entonces, señor productor, vámonos entonces. Conforme fueron llegando los mensajes, listo, suéltamelo. ¿Ya? Suéltamelo ahora.
1: Jamás la olvidaste. Jamás la olvidaste. Y las tenemos aquí. ¡Qué buena memoria!
0: Ok. María de los Ángeles de las Heras Ortiz. Nacida un 4 de abril de el 4, perdón, un 4 de octubre en Madrid, España, en el año de 1944. Murió en Madrid un 25 de marzo del año 2006. Conocida artísticamente como Rocío Dúrcal, actriz de cine y cantante española. Brazo derecho del señor Juan Gabriel. Y porque tú lo pediste, se llama La Guirnalda. Las 8:32, buenas noches. Bienvenidos. Ahora no reprueben, ¿eh?
1: La

0: Chucho, no sé qué día es, pero aquí estoy, desde San José Terán.
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0: En otras noticias. ¡Ya nos exhibiste! ¿Cómo que nos reprobaron? Ay, no puede ser, hombre. Tantas cosas que pasan allá en Dinamarca. Bueno, oiga, morrillos, a ver, pero estamos iguales, ¿no? Que todo el planeta. Estamos iguales, yo creo que fue por la pandemia. En todo el mundo es igual. Ah, no. No, en todo el mundo no. Ah, no. ¿Cómo? No es la misma prueba. Mejor me voy con la información. Lluvias puntuales intensas en zonas de Sinaloa, Nayarit, Jalisco, Michoacán, Puebla y Veracruz. Ah, eso no nos importa. Aquí en Chiapas, ¿cómo? ¿Qué va a haber o qué? ¿La mamá de quién? ¿Cómo que doña Dora? No, espérate. A ver, lluvias muy fuertes para Chiapas en el norte. En el norte de tu lomo, porque dice lluvias fuertes para Chiapas en el norte. Seré tu lomo. Servicio meteorológico. Bueno, oiga, me voy mejor con la imagen de satélite. Onda tropical número 38 avanzando y ya incorporándose a territorio nacional por el sureste mexicano, costas de Chiapas y Oaxaca. Para este próximo jueves, viernes. Ok. Vientos, oigan, fíjate que no es solamente lluvias, efectivamente, para la zona norte, para este próximo domingo también, pero lo que concierne aquí, pues leve para la plebe. O sea, como que sí, como que no, como que una escupidita y hasta ahí. Pero bueno, en ese momento en la ciudad capital, morrillos, no sé si fui yo, pero sentí como que mucho calor, no sé si ya es mi andropausia, pero sentí mucho calor. 24 grados en ese momento, la sensación térmica es de 24, la temperatura más elevada el día de hoy fue de 32, la sensación térmica fue de 33, la mínima de 21.
1: Ay, yo creo que ya es mi andropausia.
0: Bueno, para el día de mañana jueves, 24% de humedad, temperaturas elevadas de 33, mínimas de 21. Viernes, 40% de probabilidad de lluvia, temperaturas elevadas de 35, mínimas de 22. Sábado, 50% de probabilidad de lluvia, temperaturas elevadas de 35, mínimas de 22. Domingo, 72% de probabilidad de lluvia, temperaturas elevadas de 34, mínimas de 22. Lunes, 65% de probabilidad de lluvia, temperaturas elevadas de 33, mínimas de 21. Y próximo martes, 40% de probabilidad de lluvia, temperaturas elevadas de 34, mínimas de 21. O sea que ni con las lluvias cesa el calor. ¿Cómo te explico? Ni con las lluvias, morrillos. ¿Ah? ¡Qué bárbaro! ¡Qué bárbaro! ¿Qué vamos a hacer, pues, Diosito? ¿Qué vamos a hacer? Si en todo, ¿cómo que ya me subieron el sueldo? Sí, pero ya cuesta más cara la caguama y todavía le quieren subir más. ¡No manches! No, así ya no se puede. Ya ni las banqueteras va a alcanzar después. No, ¿para qué te cuento? Así las cosas, mi querido Adelín. Es la información en el termómetro. Y la queso, hombre.
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0: Oye, señor producer, antes de irnos con música, tengo algo que informarles.

0: todos.
1: Amor sin palabras, ese sí es amor del bueno.
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0: Lucho, apruébame esta rola. Jardín de Rosas. Son los guardianes del jamón. No, del amor. Las 8:45, buenas noches.
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Carlito, Chucho, no saqué 10, pero aquí estoy, regresando del aeropuerto, aquí tu amigo el Mota, el Didi. Sale, aquí estamos presentes, bendiciones, ¿vale?

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0: Chucho, no sé qué día es, pero ya llegué desde la misión con dirección a Patria Nueva. Chuchito Puliento.
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0: Chucho, aquí estoy. Oye, no sé qué 10, pero aquí estoy. Desde la Maldonada andamos escuchando al fantasma del Chucho. Chucho, ¿eres tú? ¡No! Sí, llegaste, en serio. Ok. ¡Chucho! Adiós.
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2: ¡Ay, güey, mi mente!
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3: Son las 9 de la noche con un minuto y efectivamente, morrillos, ha llegado la hora de la ruca más ruca del día de hoy.

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1: 9:02 p.m. y nos vamos entonces. Vamos a probar, no a reprobar, las canciones viejitas pero bonitas. Vamos a enseñarles a las nuevas generaciones que existe música de verdad. Buena música, morrillos. No nada más el tracasicuasop. No. ¿Ok? Vamos a enseñarle a estas nuevas generaciones de artistas que en verdad cantaban. Que no necesitaban pasar por un programa de estudio de para que le modulen la voz y... Y cuando los escuchas cantar en vivo, cantan como pito. Bueno, entonces, artistas como José José, Leo Dan, Roberto Carlos, Diego Verdaguer, Roberto Jordán, Pimpinela, Nelson Ned, Luis Miguel, en fin. Hay un montón, morrillos, así que envíame tu mensaje, vas a tener un minuto. Si no te las sabanas, pregúntale a tu mamá, a tu papá, a tu abu o a la chona, ¿eh? Pero vas a tener un minuto para que nos envíes tu mensaje con la frase: Chucho, la ruca más ruca es, más tu rola viejita pero bonita. ¿Listos? Y después regreso con mensajes del Animal Watts. Mientras tanto, señor productor, un minuto. En 3, 2, 1, ahora. Están pidiendo a Diego Verdaguer. Están pidiendo a Diego Verdaguer. Están pidiendo a Leo Dan. Están pidiendo a Raúl Abramson. Están pidiendo a Álvaro Torres.
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1: ¿Qué quieres, Rafa? ¿Qué quieres, Rafa? ¿Macha pleito?
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1: ¿Qué? Espérate, ahorita escucha tú.
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1: Están pidiendo a Vicente Fernández. Al Piporro, a Bárbaro. Hay canciones remasterizadas del Piporro. Saraín, Chabelo no entra, gracias.
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1: Álvaro Dávila.
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1: Están pidiendo a El Puma.
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1: ¿Cómo? ¿Mi carnal El Puma de Tapachula?
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1: Ese ni canta.
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1: Están pidiendo a Diego Armando, Maradona, David Trek. ¿Qué dice Juanito?
2: Juanito, buenas noches. Me pudieron complacer con la melodía Gema de Vicente Fernández. Porfa. Saluditos ahí para ti, amigo Chucho, y a todo tu refectorio.
3: Álvaro Dávila.
2: Buenas noches.
1: ¡No! Bueno, pero es que no me lo está pidiendo para la ruca más ruca, ¿estás de acuerdo?

0: ¡Qué bueno! Están pidiendo el pollito pío. ¡Yogi! ¡El pollito pío no entra! Están pidiendo a Selena, aunque no me dice cuál de Selena, el Bladi. A Pedro Fernández. Están pidiendo a Juan Gabriel, José José. Los Ángeles Negros, dice Rafa. Están pidiendo el Perú, si tampoco canta, chorizo. Bueno, listo, se acabó. Ok, perfecto.
1: Hey, Chuchito, mándame un saludo para mi concoño Felipe Arreaga y mi cuñadita Yesenia. Hola, Yesenia. Por favor, Chuchito. Por favor, Chuchito.
0: Felipe y Olga. Felipe y Olga, les envía saludos Rafael.
2: Aunque me jurara,
0: pero para mí que algo quiere, mijos, para mí que algo quiere, ha de ser algo así como que viene en 6. O a veces viene así como en 12. En otros viene como en 24, ¿no? Tengan cuidado porque ya conozco al Rafa. Seguramente les está mandando saludos aquí a través de la radio porque algo quiere. Bueno, pero si jalan unos 2 de 24 ya nos avisan, ¿viste? Listo, señor productor, se acabó.
3: La ruca más ruca, Chucho, la de Gil Rivera, gracias por llamarme ahora.
0: Órale, ¿y esa cuál es?

0: Y entonces 9 de la noche ya con 8 minutos y nos vamos pagando canciones. Ay, canijos. Ahorita les voy a leer un mensaje que me enviaron aquí. De una vez. Vamos a pleito. Dice Sofía, hola Chucho, yo sí saqué 10 y sigo estudiando para que no sea yo locutor, dice, como mi papá desde Berriozábal. No manches, Sofi, ¿tu papá es locutor? No me digas, en verdad no me digas, ¿neta? Hombre, pues yo que tú sí me sentiría muy orgulloso de tu papá si es que tu papá es locutor. Y fíjate que esa pedrada, pues obviamente nos llegó aquí, ¿no? De este lado. Pero déjame te digo algo, ¿sabes? Esta es una noble labor, aquí. Esta es una noble labor, es una noble profesión en el cual, yo creo que muchos, y te lo digo después de 25 años de estar detrás de un micrófono, que he visto pasar a muchos, que así como llegan, así se van. Y muy pocos se quedan dentro del medio. Y hay una simple razón. Esto es pasión. Yo no estudié comunicación. Yo no estudié LC. LCC. Yo no estudié comunicación. Yo soy licenciado en pedagogía. Tengo una especialidad en psicopedagogía y 2 diplomados en LCC. A lo largo de estos 25 años, por supuesto que logré hacer esos 2 diplomados, pero a lo que voy es de que esto es una noble labor y no me avergüenzo, en lo absoluto. Para estar aquí detrás de un micrófono se necesita, híjola, hasta para saber leer y leer sin que se escuche leído, ¿no? Dicción, respiración, modulación, entonación, se necesita elocuencia, conectar todo, cerebros, ojo, boca, nariz, en verdad hasta la nariz, manos, diafragma, o sea, es todo un conjunto al mismo tiempo y no cualquiera. Entonces yo sí me siento bien orgulloso de estar detrás de este micrófono. Y si tu papi es locutor, siéntete orgullosa de que tu papá es locutor, en verdad. Y mis respetos para él. Un abrazo, mi Sofi. Vientos, 9 de la noche, ya con 10 minutos, vámonos con música. Ya lo contesté, decentemente. Ya lo contesté. Vámonos con música, señor producer, tal cual, conforme fueron llegando los mensajes. Listo, suéltamelo. Ahora.
1: Buenas noches.
0: Ay, amor. Esa no, porque apenas es miércoles, papu. No. Ay, y traigo 2 limones que me estorban aquí. ¿Alguien tendrá alguna botellita y un juliocito 70, algo leve? Son los jefes de jefes, son los tigres del norte. Se llama Infiel por Amor. Y te lo dejo en la estación que soñé. 911.

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0: 9:15 ya con 15 minutos. No sé cómo se llama, porque aquí lo tienen agregado como mis dos grandes amores. Así lo tienen agregado aquí a mi canalito. Y muchísimas gracias por tus palabras. Muchas, muchas gracias. Fíjate que a mí siempre me... ¿Cómo decirte, no? Hay algunas personas quienes subajan el hecho de los que estamos detrás de un medio de comunicación. Y créeme que es un proceso bastante, bastante largo. Es un proceso bastante largo y sobre todo los que estamos aquí detrás de los micrófonos es pasión por lo que hacemos. Es eso, solamente eso. Y al menos como un servidor, yo no me ando fijando, la neta, el cómo se escuche mi voz. El de que muchos, hola, ¿qué tal? ¿Cómo estás? Buenos días. Sí, claro, me quiero escuchar muy propio. No, en verdad no, y además no, porque estoy en una estación grupera. Estoy en una estación en el cual llegamos a todo tipo de público. Y somos una, qué buena fue como un referente hacer esa forma de radio diferente. Y que otros aquí vinieron a copiar. Y lo tengo que decir porque yo lo viví. O sea, yo viví el antes, cuando éramos una AM, cuando era la máquina musical todavía. Entonces yo lo viví antes de que llegara Qué Buena. Y vi ese proceso. Y cómo los demás se fueron adhiriendo este tipo y forma diferente de hacer radio de una estación o una radiodifusora central o centralizada, o podríamos llamarlo, no sé, metropolitana, no sé cómo decirles. Pero el caso es de que es una forma diferente de hacer radio, y por eso es que nosotros tenemos que ser muy elocuentes, ¿no? Pero eso no implica el que nosotros no demos información, eso no implica el que nosotros tengamos que cuidar ciertos detalles. Y entre ellos, bueno, al menos un servidor, yo no cuido mi voz, no me importa, así tal cual como me escuchan aquí, así me van a escuchar cuando hablo afuera con toda la gente, así, tal cual, es mi misma voz. Entonces, pero te agradezco mucho por todas las palabras bien chidas que me dijiste, hermanito. Un fuerte abrazote, gracias. 9:17 ya con 17 minutos, vamos a presentar. ¿No? Ok, bien, entonces me voy con música. No, ok, entonces ¿con qué me voy? Ah, ya. Vientos. Oigan, morrillos, fíjate que no me voy a cansar de decírtelo, porque si ya me lo pasaron, ahora se aguantan, ¿eh? Señor producer, que se viene. Atención, afición a la buena música. 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

0: Bien, entonces, morrillos, oigan, 9 de la noche con 24 minutos y nos vamos a presentarles entonces la ruca más ruca del día de hoy. Efectivamente, vamos a presentárselas y no precisamente a mis primas.
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0: Bueno, ahí después les platico. Entonces, vamos a presentarles la ruca más ruca del día de hoy en la opción número 1, porque tú lo pediste. Es el señor José Luis Rodríguez, el Puma.
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0: la cabeza por tu amor.

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1: Tenía siglos de los siglos. Amén. Que no escuchaba esa canción, Morrillos. Oigan, déjenme les digo, José Luis Rodríguez, el Puma, esto se llama Voy a perder la cabeza por tu jamón. No, digo, no, por tu amor, por tu amor. Y bueno, si quieres que gane, entonces tienes que votar por él a través del Animal Watts 961-61-50491 con la frase, la ruca es el Puma. La ruca es el Puma. Y lo envías al Animal Watts 961-61-50491. Pero que creemos, Rollos, no lo voy a tener, no la van a tener tan fácil. Porque en la opción número 2 tenemos. Sí, se las puse dura. Sí. Es el tipo de Juárez. Es el señor
2: Juan Gabriel.
1: Juan Gabriel. Se llama No me vuelvo a enamorar.
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1: Oiga, Morrillos, en la opción número 12 llega el señor Juan Gabriel. Eso se llama No Me Vuelvo a Enamorar. Bueno, si quieres que gane, entonces tienes que votar por él a través del Animal Watts 961-61-50491 con la frase: la ruca es Juanga. La ruca es Juanga. Y lo envías al Animal Watts 961-61-50491. Vamos a ver entonces, el que tenga más votos gana en la ruca más ruca del día de hoy. Y hablando de rucas,
2: que si es vieja, es viejísima. Esta es la ruca más ruca.
1: Es el charro de Huentitán. Por cierto, es el artista de la semana. Pero ¿por qué tú lo pediste que lo tienes? Es el que le gusta de copa C para arriba. Se llama Gema. Y te lo dejo en la estación que soñé. Las 9:29. Buenas noches.
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Bien, tus morrillos, oigan, 9:32 PM. Me voy a la pausa, pero antes, atención, afición deportiva para todos ustedes, morrillos, quienes les encanta el deporte. 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
1: Nueve de la noche con 40 minutos y hoy es noche de qué, señor producer.
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0: Little Pete. ¿Qué? ¿A ti nunca te está saliendo un hito?
1: ¿No?
0: Ay, como cuando te andas gargajeando bien que se te sale. Hasta parece coro. Hasta parece eco de tu risa.

0: Ay, ya no voy a fumar. Oye, ¿en serio tengo que hacer todo esto? No pueden bajarlo grabado y ponerlo así nomás. Yo sé que estas producciones no los tiene ni Obama, pero... Yo sé que estas producciones no los tiene ni allá ni en Dinamarca, pero... No manches, ¿me van a pagar bien por esto?
1: ¿A que no?
0: Manchados, ¿eh? Manchados. Qué bárbaros, hombre. Está bien, está bien. Oigan, morrillos. Lunes, miércoles y viernes son de historias paranormales. Las historias macabronas, lo que cuenta la gente. Hemos tenido un charmontón de historias bien, bien acá. Y... Tengo dos que están buenísimas. Una es en audio de una de las páginas que sigo. Y otra que me enviaron a la redacción. Creo que me voy a chutar la de la redacción. Sí, sí, sí. Y a las 11 de la noche ya pasamos el audio. ¿Va? Pero lo que nos importan también son sus historias. La vez pasada estábamos hablando acerca de brujería. Como incluso nos platicó alguien de nuestros radioescuchas, como lo habían embrujado y que bueno, ¿cómo te explico? Ese algo inexplicable que hace que pasen cosas que no tienen explicación. Como cuando te enfermas y no sabes ni por qué, vas al médico y te dicen, no, pues usted no tiene nada. Y tú te sientes morir. Y vas a otro médico y te dice, no, usted está bien. Su presión bien, su colesterol bien, sus triglicéridos bien, su corazón está bien, no sé, su ácido úrico también, o sea, usted está bien, está bien. Me recordé un chiste de Polo Polo. De los animalitos que llegan con San Pedro. Con Diosito era, ¿no? Bueno, oigan, entonces... Resulta de que no sabes por qué te pasan ese tipo de cosas. Son cosas como que inexplicables. Y justamente estaba... Hoy creo que a la hora de la comida. Estaba en la oficina y... Un servidor desde que se levanta, o sea, me levanto, me baño, me cambio. Ahora sí que, besitos, te amo mucho, mi ojitos, y vámonos, ¿no? Para la chamba. Regresamos a las... Salimos a las 6, llegamos a comer y vuelta para atrás, para acá. Y estaba comiendo, bueno, sí, o sea, comiendo, pero en la oficina. Y empecé a ver una historia acerca de... Una vecina que se quería quedar con el marido. Y estoy completamente seguro que hay muchas historias de ustedes así. Muy seguro. Y a más de algunos de ustedes les ha pasado. Ya sea de hombre o mujer, pero... Híjole, es que la maldad existe, morrillos. La maldad existe. Fíjense que lo voy a decir así tal cual. Yo puedo contar los amigos con los dedos de las manos. Es más, con una mano. Y durante todo este lapso de mi corta o larga vida, 42 años, he tenido muchas traiciones de amigos que de frente te pelan el diente y por la espalda te están acribillando. Por la espalda te, tú eres lo peor del mundo. Que te pueden tener envidia hasta por un televisor. Es en serio. La envidia... La envidia es mala, trae maldad, morrillos. Por eso ese tipo de personas hay que alejarse. En cuanto te des cuenta, pasito para atrás. No te pongas al tú por tú, no vale la pena. Simplemente retírate, pero hazlo, porque no sabes en qué momento te puede ocasionar un daño. En verdad, yo prefiero tenerlos de lejitos. Sí, sí, sí, sí te saludo, sí, pero ya me di cuenta, así que hasta ahí y ya, bye. Ni qué preguntarle ni nada. Seguramente ustedes, porque en esta vida así es, hay mucha gente envidiosa, hay mucha gente mala. Hay gente que escala. Esa envidia escala maldad y esa maldad escala mucho más. ¿Tú crees en las brujerías? Platícanos tu historia. ¿Te ha pasado algo de actividad paranormal? Lo puedes enviar a través de un mensaje de texto. Todo en un solo mensaje, pero lo primerito que tiene que decir al principio del mensaje es: Chucho, lo que cuenta la gente, dos puntos, y empiezas a redactar. Todo en un solo mensaje. Una vez que termines el mensaje, lo envías al Animal WhatsApp 961-61-50491. Una vez que lo hayas enviado, ya no escribas, ya no votes, no pidas rola, nada, para que no perdamos tu mensaje. Opción número 2, por medio del mensaje de audio. Ok, empiezas a grabar tu audio, 1, 2, 3, 5, 10 minutos, no sé. Cuando termines, envías el audio. Inmediatamente después, me escribes un mensaje que diga: Chucho, lo que cuenta la gente. Y lo envías al Animal WhatsApp 961-61-50491. Una vez que lo hayas enviado, ya no escribas, ya no votes, no pidas rola, no pongas emojis, no hagas llamada, nada, para que no perdamos su mensaje. Y la tercera y última es: a partir de las 11 de la noche, lo puedes hacer llamada directa a cabina. Vía WhatsApp, por favor, al 961-61-50491. Haces tu llamada, entra tu llamada completamente en vivo y nos platicas tu historia. Queremos conocer tu historia. Y lo envías al Animal WhatsApp. 9 de la noche con 48 minutos. Me voy pagando canciones, señor productor. Y regreso con el artista de la semana y también con los... ¿Cómo se llama tú? Con los mensajes del Animal WhatsApp. Ok, solamente déjame ver. Creo que ya lo tengo. Bien. Yo aquí lo pongo, no te apures. 9 de la noche ya con 49 minutos. Señor producer, porque tú lo pediste, suéltamelo. ¿Listo? Ahora.
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0: Uy, qué buena canción, dale.
2: Bueno.
0: Bueno.
2: Sergio.
0: No, hola, Chucho.
2: Oye, te llamo. Ande. Para decirte que no voy a poder ir a la cena de tu cumpleaños.
0: ¿Por qué?
2: Porque sabes que acaba de llegar una amiga de Puebla. Ajá. Y me invitó a salir con unas amigas.
0: ¿Cómo?
2: Pero tú me dijiste
0: que ibas a traer las caguamas, mija. ¿Cómo?
3: Tú me quieres.
0: ¡Es Grupo Ladrón! Desde Monterrey, Nuevo León, no ríos. Aquí lo tienes en la estación que soñé. Tú me quieres lastimar, ¿dónde suena la que buena?
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0: esperando este momento.
1: Ay, ya te dije que no voy a poder ir. Por favor, no insistas. Si puedo, mañana te llevo tu regalo. Y discúlpame, pero me están esperando. Adiós.
2: Chuchito, buenas noches, qué bueno que llegaste. Qué bueno que llegaste temprano. Chucho, reportándome de aquí la ruta 123 12. Chucho viejito caragüelito, buenas noches, aquí suena la qué buena, Chucho.
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2: Señor productor, ha llegado la hora de... el artista de la semana.

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1: Bueno, bueno, qué buena ola.
2: Qué chavirro la del artista de la semana, No me hagas menos.
1: No, yo jamás, dijo. No, no, no.
2: Así se llama.
1: Ah, ok. Pero oye, a la que voy a hacer menos es a tu mami. Pásame tantito a tu mami, por. Pásamela tantito. Hijo, ya te la sabes, mija. Ya te la sabes.
3: Chicho, te doy autorización de que hables con mi niño.
1: Ok, ¿cómo se llama tu niño?
3: Ya no te digo, no.
2: Yosafat.
1: Yosafat. Es que ya te lo sabes, mija.
3: Chihuahua. Perdón.
1: No, dale, va. Ok. Ya, porque luego ya duele mi manita. Oye, ahora sí, pásame a mi campeón, por favor.
3: Ok.
1: Sí, pásame a mi campeón. ¿Cómo se llama tu canción, mano? Ya me olvidé. ¿Cómo se llama?
2: No me hagas menos.
1: No me hagas menos, a ver. No me hagas menos. ¿Es del Chente?
2: Sí.
1: No, tampoco me grites, mano. Tampoco me grites. Ya está. Bueno. Oye, ¿y Josafat, cómo se dice allá en todo Río York?
2: Aquí se me da, qué bueno.
1: Te mando un abrazote, Cuídate mucho. Y porfitas, tú sí ponte a estudiar, manito, Ponte a estudiar muchas matemáticas.
2: Bueno.
1: Por favor.
2: Porque mañana tengo un examen.
1: No me digas.
2: Sí.
1: Te dije que no me dijeras.
2: Sí.
4: Porque fue.
1: No sé, pero va a tener examen. Oye, no manches, pues entonces échale muchas ganitas, ¿sale? Tienes que echarle muchas ganas a la escuela. Recuerda que la mejor herencia de un padre es la educación. ¿Va? Para que luego tú llegues y le enseñes a tu mamá. Y ya me colgó el Josafat.
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1: Órale, órale, pues, ¿por qué me cuelgas, manito? Lo escuchaste como sermón de domingo en misa, ¿verdad?
2: Sí.
1: Sí, dice. Sale mi Josafat. Cuídate mucho,
2: Gracias,
1: Baigona Rose. Baigona Rose. Bien, entonces vámonos entonces con ahora el primer mensaje. Bien. Me bebí de tus ansias. A ver. Ya lo tengo, Chucho. Mi rola del artista de la semana es acá entre nos. ¡Qué buena rola, papá! ¿Cómo no? Bien, entonces, señoras y señores, efectivamente, porque tú lo pediste, es el artista de la semana. 9.59.
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La historia que estás a punto de escuchar es una historia completamente real. Una historia que sale

Esta historia inicia así. Ocurrió cuando Camila tenía apenas 3 meses de nacida. Mi esposo Carlos trabajaba en turnos nocturnos en el hospital, por lo que casi todas las madrugadas las pasaba a solas en la casa con la bebé. Vivíamos en una casa de 2 pisos, en un barrio tranquilo. El silencio de las 3 de la mañana solía ser absoluto. Yo compré un monitor de bebé con cámara de una marca reconocida. La pantalla principal la mantenía en mi mesa de noche para vigilar a Camila mientras dormía en su cuna, en la habitación que estaba al fondo del pasillo. Todo marchaba igual. Pero esa noche me desperté a las 3:12 de la mañana. No por un llanto, sino por un sonido tenue que venía del altavoz del monitor. Era una voz de mujer, suave, pausada, tarareando una canción. Una canción que jamás en mi vida había escuchado. Me senté de golpe en la cama, con el corazón martillándome en el pecho. Miré fijamente la pantalla del monitor. La imagen nocturna en blanco y negro mostraba la cuna iluminada por la luz infrarroja. No había nadie parado junto a la cuna. Las cortinas estaban cerradas. La puerta del cuarto se veía completamente cerrada. Sin embargo, la voz continuaba. Ya no solo tarareaba la canción, empezó a cantarla. Duérmete, mi vida, la noche ya llegó, la que te dio la cuna por fin te encontró. El tono no era agresivo, era dulce, con una modulación antigua. Sentí un choque de terror y adrenalina que me sacó de la cama de un solo brinco. Pensé de inmediato en un, tal vez, no sé, pirateo de la señal de Wi-Fi. Algún vecino enfermo cruzando frecuencias para gastar una broma. No sé. Encendí la luz del pasillo, corrí hasta la habitación de la bebé y abrí la puerta de un solo golpe. Mi corazón latía al 1000 por hora. Encendí la lámpara de pie. El cuarto estaba completamente silencio. Caminé hacia la cuna, con las manos temblándome fuera de control. Me asomé por el barandal para cargar a Camila. Y la cuna estaba vacía. Las cobijas estaban perfectamente estiradas, sin una sola arruga, como si jamás un bebé se hubiera acostado sobre ellas esa noche. Volví a mirar la cámara del monitor, montada en el marco de la pared. El indicador LED azul parpadeaba en modo de transmisión activa. Desde el altavoz del monitor, que había dejado sobre la mesa de noche de mi recámara, al otro lado del pasillo, volvió a sonar, pero esta vez ya no cantaba.

0: Escuché el sonido de una respiración profunda, seguida de un susurro muy largo. Gracias por cuidármela estos 3 meses. Pero ya está en su verdadera casa y en su verdadera cuna. En ese momento, corrí frenéticamente por toda la propiedad, abriendo armarios, revisando el sótano, bajando las escaleras a gritos, mientras llamaba al 911 con el teléfono pegado a la oreja. La puerta principal estaba cerrada con llave por dentro. Los cerrojos de las ventanas no habían sido forzados. No había huellas ni señales de entrada, ni que alguien hubiese entrado a la casa. Cuando la policía llegó, a los 10 minutos, registraron cada rincón de la casa. Encontraron el monitor del bebé encendido en mi habitación. Al revisar el registro de la cámara y la memoria del dispositivo, el técnico de la policía me miró con una mueca de desconcierto que jamás voy a olvidar. Fue en ese momento cuando el archivo de video de esa noche mostraba que la cuna había estado completamente vacía desde las 10 de la noche, hora en que encendí el equipo. No había registro de mí acostando a la bebé. En el cajón del mueble, cambiador, no había pañales, ni ropa infantil, ni ninguno de los biberones que juraba haberlas dejado esa misma tarde. En el informe oficial, los oficiales construyeron y concluyeron que sufrí un episodio de psicosis posparto o un desposicionamiento severo de privacidad de sueño. Pero yo sé lo que viví. Yo sé lo que viví durante esos 90 días. Recuerdo el peso de mi hija en mis brazos, el olor de su piel y la calidez de su respiración contra mi cuello. No puede ser que nunca haya existido. Han pasado 2 años. Carlos y yo nos divorciamos tiempo después, incapaces de sostener el peso de esa noche. Hoy en día vivo sola, en un departamento pequeño. No tengo hijos. Nunca he estado embarazada, según mi historial médico. Pero todas las madrugadas, exactamente a las 3:12 de la mañana, el altavoz de mi teléfono celular emite un pequeño chasquido de estática y por un segundo, antes de que pueda bloquear la pantalla, alcanzo a escuchar el tarareo suave de esa misma canción resonando en la oscuridad y resonando por toda mi cabeza. Un tarareo que me lo llevaré hasta la tumba. O eso. O eso es lo que cuenta la gente.
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0: Ay, nanita, ya medio. Vámonos con música, producer, porfis.
1: ¡Qué buena memoria!
0: Es el señor Antonio Aguilar. Se llama Un siglo de ausencia. Y te lo dejo aquí, a través de la estación que soñé. Las 10:18, buenas noches.
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0: Una disculpita, creo que ese es un tributo, sí, ¿verdad? De Antonio Aguilar. Ok, perfecto, vámonos con la rola, por favor. Si nos equivocamos, una disculpita, ahora sí. ¿Sí es esa o no es esa?
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0: Ok, las 10 con 18.
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0: solamente tengo 3 minutos para leer la mayor cantidad de mensajes posibles, por favor. Señor productor, vámonos hasta bajito, para abajo, para abajo, para abajo. Solamente tengo 3 minutitos. Sí, porque si no, luego nos atrasamos bien feo. Más feo que el Goofy, y eso que el Goofy está re feo. No, no es cierto. Oigan, dice Chucho, no saqué 10, pero aquí estoy desde la Santa Cruz. Cruz, cruz, que se ve el diablo y que venga Jesús. Ya estás, mi hidro rayo, un abrazote con el pasote, papu. Vientos, que dice la bandota. Daniel Jiménez Ordóñez, dice Chucho, saludos desde Paseo del Bosque. Ya no andes paseando, mano. Chucho, no saqué 10, pero aquí estoy desde Paseo del Bosque, ya. Yeah. Dice la bandita, dice Aluchito Driver, Chucho, dice pagando extraordinario, pero aquí estoy. Te saludo desde Fraccionamiento El Campanario. No, ahorita ya, ahora ya ni extraordinarios, ni nada, nada. Es más, ni examen de admisión, no, qué brutos. No sé, oh, hijos del no, que da coraje. Oigan, saludos a Fernando, Chucho. No sé qué día es, dice. Espero, dice. No sé qué día, dice. Espero que estoy. Estoy en San José del Cabo, dice Fernando Tobar. Un abrazo, mi Fer, cómo no. Hasta San José del Cabo, Baja California. Un abrazote con el pasote. Dice Iker y Liam. ¿De qué hablas, Chucho? ¿De qué? Chucho, no sé qué día es, pero aquí estoy. Desde Real del Bosque. ¿Ya ves, Iker? ¿Por qué no llegas temprano, mano? ¿Eh? ¿Por qué no entras temprano a la... o sea, el papito, el... A las 8 en punto, aunque yo no llegue, aunque yo no entre a las 8, tú ya debes de estar ahí, viejo, ¿eh? Tú ya debes de estar ahí sintonizando. 8 en punto, ya tienes que estar ahí, manito. Es más, 7:59. ¿Eh? Por favor, Iker, ponle falta, ponle falta, ponle falta. No. Si no se puede, por Dios. Dice el Conejo Blas, saludos hasta Cancún. No saqué 10, pero aquí estoy desde Cancún. Mi estimado Conejo Blas, bendiciones, claro. Dice la bandita Lalito García, Chuchito, buenas noches. Quedamos presentes desde San Cristóbal de las Balas. Piu, piu. Otra vez tarde, viejito. Viejito, tus calzones, Lalito. Dice, por favor, checa tu reloj, ancianito. Ancianito, tus ojeras. Arriba las Chivas, yeah. Dice, bueno, todavía. Vaya, que no le va a la América. ¿No? Aquí hay un montón de americanizas. Dice María del Carmen, Chucho, no sé qué 10, pero un saludo para el profe Cejas.
1: ¿Quién es el profe Cejas?
0: Dice Javier González, dice, saludos, Shushin. Yo sí sé. Saqué muchos 10s. Algunos poquitos 9s y 8s. Y como 2 rojos, dice. Pero aquí llegando a casa, ya te estoy oyendo tus primeras carcajadas. Gracias, mi carnal. Fíjate que la neta del planeta, yo sí fui bien aquí, bien matadito. La neta, sí fui bien matadito. Bueno, soy hijo de maestros ya. Ahorita, pues obviamente, pues ya jubilados, pero. O sea, siempre me mantuvieron en regla, cabrón. O sea, siempre. Siempre. Era primero la escuela. Pero bueno, un abrazote. Sí. Dice Carlito Ramos.
2: Chucho. Aquí andamos, después de un largo tiempo me fui de vacaciones, más calmo. Positivo, negativo, que andamos.
0: Joaquín, míralo, presumido todavía, no viene, o sea, no viene al programa y todavía nos presume que se fue de vacaciones el Carlito Ramos. Por favor, mano, ¿qué nos trajiste? ¿Qué nos trajiste, además de ropa sucia? ¿Qué nos trajiste? Puede ser, hombre. José Manuel, no sé qué 10, braquito hoy. Salúdame a Luca, a Liam, Alejandro y Cecilia. Aquí andamos en el Didi. Saludos desde San José Terán. Dice José Manuel, ya. Yeah. En vientos. Dice Jorge Maza, Maza que más aplauda.
3: Chucho, aquí estoy.
0: ¿Contás?
3: Llegando con los guacaleros.
0: ¡A la bestia!
3: Autobús 2023, Cristóbal Colón.
0: 2023.
3: Chucho, apruébame esta. Apruébame esta rola. Apruébame esta. Muchacha mágica. De los Chonis.
0: Muchacha mágica. A ver, aguántame. Muchacha mágica. Los Chonis. Ya está, saludos a mis amigos ahí de OCC, Comodidad que te mueve. Saludos a mis amigos de la OCC y a mi carnalito Jorge Maza. No manches, oye, tienes de los siglos, amén. Que no voy a Tapachula de Córdoba, Yordóñez, Chiapas. Tiene muchísimo tiempo, Imagínate, yo salí de Tapachula en el año 2007. Y del 2007 a la fecha creo que solamente he ido una vez. Una vez, desde el 2007 para acá. No manches. Un abrazote, mi carnal. Oye, ¿cómo nos vas escuchando? ¿En el autobús? Y si es así, o sea, ¿me llevas en tu teléfono celular? ¿Y lo pasas por Bluetooth a tu estéreo? ¿O cómo le haces? Sí, hay que nos explique, ¿no? Que nos explique el el Jorjito Masa Masa, que más aplauda. Bueno, no manches, son un montón, viejos. Bueno, dice Florencio desde El Porvenir en San Cristóbal. Buenas noches, Chuchito. Más vale tarde que nunca. Te escucho desde la ranchería El Porvenir, municipio de San Cris. Soy Florencio. ¿Cómo estás, mi Florencio? Un abrazote, crepazote. ¿Cómo no? Hasta San Cristóbal de las Balas. Oye, oye, compadre, ¿cómo se dice? ¡Ey! Me hubieras preguntado ayer, lo tenía en la punta de la lengua. ¡Hijo de la... ¡Méndigo Gus! ¡Méndigo Gus Espinosa! ¡No puede ser, hermano! No, no, no, eso no lo puedo decir al aire. Chucho, apruébame esta, ¿eh? Mi rola. Ah, Antonio Aguilar, la canción se llama Un Siglo de Ausencia. Saludos para ti y para toda tu familia. Gracias, mi carnal, y ya la pasamos, ¿eh? Espero que lo hayas disfrutado. ¿Qué dice Gabrielito?
1: Chucho, no sé qué día, pero aquí ando. Soy TTT, técnico en transportación terrestre. Bueno, soy taxista.
0: ¿Qué pasó, mi TTT, Gabrielito? Y dilo así, a mucha honra, chihuahuas. Pero estoy seguro que lo que te enseñaron en la primaria, en la secundaria, hoy en día te es de utilidad para que, sí, ¿no? Primaria, secundaria, prepa, quinta, no sé. Hoy te es de utilidad. Hoy te es útil, hoy te sirve para lo que hoy desempeñas, ¿no? No vas a tener tu ardillita o todo preguntándole a la IA de cuánto es cuánto más cuánto. Puede ser. Así que tú siéntete orgulloso, mi Gabrielito, ¿eh? Mi TTT, ¿cómo no? Técnico en transporte, era TTP. Público. Bueno, dice el Colochín.
4: Ya andamos acá, Chuchín, escuchándote desde San Cristóbal.
0: Hecho. Esta noche, Necho. Ah, no, que no podemos escuchar ya ese programa. Que no. Saludos del Colochín hasta San Cristóbal de las Balas. Cómo no, un abrazote con un abrazote. Vientos, ¿qué dice Marcelino? Pan y vino.
5: Chuchu, no saqué 10, pero aquí estoy en el Didi, en el centro de la Capirucha.
0: Ya estás, mi Marcelino Pan y Vino. Oye, un abrazote, mi carnal. Muchas gracias por estar en frecuencia y que todo te marque 99 con la bendición de Dios, que así será. En vientos. Dice José Alfonso Estrada, Chucho, afloja. Ora, ora. Que afloje tu prima. Ah, no. Que mi rola. Preso número 9. ¿Quién la canta esa? ¿Quién canta esa? Conozco la de Preso de José José, pero no la número 9.
6: Chucho, es un gusto saludarte desde el corazón de la ciudad del Conejo. A ver si por ahí puedes enviarle un mensaje a alguno de mis muchachitos que trabajamos en Walmart, base 1, lado oriente, base 1, Walmart. Ahí para mis muchachitos que trabajan, que están ahí haciendo guardia en Walmart. Saludos para todos.
0: TX2308. ¡Conta! Espérame, contador. Oiga, fue Esteban, el móvil 2308. Fue Esteban el que estuvo diciendo Walmart. Y luego lo dijo Walmart. Y luego como cuatro veces dijo Walmart. Fue Esteban, no fui yo. Yo usted sabe, conta, que yo seré incapaz de diciendo ese tipo de cosas. Yo sería incapaz de estar diciendo ese tipo de cosas, señor contador, por favor. Pues Esteban, saludos. Bueno, tengo 13 años. Hola, quiero participar y una pregunta. ¿Cuándo pasa lo de la gente, lo que la gente cuenta? Tengo 13 años. Órale. Bien, Benjamín, si así te llamas, bueno, aquí aparece como Benjamín. Benjamín, lo que cuenta la gente se pasa los lunes, miércoles y viernes, ¿ok? Antes de despedirnos, como ya lo hicimos, ponemos una historia y a las 11 de la noche regresamos con el resto de las historias. Lunes, miércoles y viernes, ¿va? Y pues bueno, un abrazote, con un abrazote. No sé si te llamas Benjamín, pero bueno, dime para que te agreguemos. Solamente que, obviamente, pasarlo al aire si no podemos. O sea, llamadas y así, no. Menores de edad no puedo. Dice, ahí me agregan, Chucho, el Animal Watch. Ya estás agregado, mi Gerard. O sea, se llama Gerardo, pues. ¿Qué dice el Taclas?
7: ¡Chucho! ¡Chuchito! aquí estoy.
0: ¿Un tas?
7: Aquí estoy ya.
0: ¿Un tas, pues?
7: Aquí estoy ya.
0: ¿Un tas que no te veo?
7: Viejito.
0: Viejito, tus calzones, hijo de la...
7: Ah, viejito. Un abrazo, mi chuchito. Saludos del Didi. Aquí, en la patria. ¿Eh? Cuidado, viejito. Panzudito. Saludos, chuchito. Buenas noches.
0: Viejito, tus calzones, panzudito, tus ojeras. Y abusado, recuerda, si estás en la patria, revisa que lleve las cuatro llantas. Un abrazo. Vámonos, morrillos, vamos a recordárselas. No, la ruca, en la opción número uno, producer. Asus, que son un montón, viejos. Mil gracias, neta. Opción número uno es José Luis Rodríguez, el Puma. Se llama Voy a perder la cabeza por tu amor.

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Era antes. Como no despierto. 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Ahí.

Si quieres que gane José Luis Rodríguez el Puma con eso que se llama Voy a perder la cabeza por tu amor, solamente escribes Puma o el Puma y lo envías al Animal WhatsApp. Pero que queremos, Ríos, no la va a tener nada fácil, porque en la opción número 2 tenemos... Porque tú lo pediste. Es el Divo de Juárez. Es el señor Juan Gabriel. Y se llama No me la vuelvo a jalar. No, ¿cómo es? Ah, no me vuelvo a enamorar. No me vuelvo a enamorar. No,

Si quieres que gane el Divo de Juárez, solamente escribes Juanga. Así que solamente escribes Juanga o el Puma, Juanga o el Puma, Juanga o el Puma. Vámonos, vamos a ver entonces de qué cabeza sale más piojo, de qué nariz sale más moco, de qué uña sale más mugre, de qué nariz sale más moco. ¿Ya lo había dicho? ¡Cha! Entonces, arranca la contienda ahora. Todos a lo maldito, a lo desgraciado. Animal Watts, 961-61-504-91. Saludos para Tayli hasta Tijuana. Un enorme abrazote para Tayli. Por cierto, ahorita buscamos tu rola, mi Tayli. Y entonces, córrele. ¡Vámonos! ¿Juanga o Puma? ¿Juanga o Puma?

Hasta le armamos su remix aquí. Juan Gas, ¿y es que quieres que gane el señor Juan Gabriel? Con esto que se llama No Me Vuelvo a Enamorar. José Luis Rodríguez, el Puma con Voy a Perder la Cabeza por Tu Amor. Solamente escribes el Puma. Juan Ga o el Puma. Juan Ga o el Puma. Vamos a ver, señor producer, cuenta regresiva.

0: 5, 4, 3, 2, 1. La mitad de 1. Cuartito de 1.
1: Cuartito de cuartito de cuartito de 1.
0: Y listo, producer. Se acabó. Bien, entonces dice Tiquitique que vota por Juan Gabriel, perfecto. Dice Tylee que vota por el Juanga, dedicada para mi mamá, si me haces favor. Ok, Chuchito, ¿me puedes felicitar a mi mamá? Hoy cumpleaños. ¿Cómo se llama tu mami, Tylee? Bien, entonces dice Alberto, dice voto por el que lo trae Juanga. No, es Juanga, nada más. Arriba el tipo de Juárez. Dice, ya rechala que no grite. Dice Alberto, miralo, velo, ve, de chapa de corso este. Ok, ¿qué más? Dice doctor Gilberto Jiménez, vota por el Pumba. No es Pumba. A ver, no. Tampoco va Timón con él, no. Es el Puma. Te digo. Dice, ¿qué onda, mi Chuchín? Muy buenas noches. Mi voto es para el Juanga desde San Cristóbal. Lo escucho, gracias. Envíame tu nombre, porfa, carnalito, para que te agregue al Animal Watch, por favor. Oigan, qué chido, ¿eh? Ya hay mucha banda en San Cris. No, bienvenidos. Aquí su casa. Bueno, si es su casa, pero tampoco se lleven vaya a llevar la consola, ni los micrófonos, por favor. Un abrazo para toda mi gente hermosa de los Altos de Chiapas. Chucho, no escuché bien dónde pueden comprar los boletos para los caminantes. La Roca Marruca es Vicente Fernández, a pesar de todo, dice Chuchín. A ver, espérame.
2: Mi voto es para la Comis de la Juan Gabriel. Y arriba el garrote.
0: No. A ver, no es la cumbia del garrote, Palomo. Es Juan Gabriel, por Dios. Te digo, ese muchacho quiere bailar una cumbia. Saludos para doña Magdalena. ¿Cómo no? Hasta Tijuana, Baja California. Estas son las mordiditas que le daba el rey Chuchino y por ser de su diablo. Se lo ladramos así, guau. Saludos, doña Magdalena. Un abrazote con el pasote. Vientos, ¿qué dice la banda? Dice Daniel Balbuena que vota por Juanga. Vientos, no, como que juga. Dice Cristita, no sé por qué. Dice que vota por Juanga. Ok, envíame tu nombre, porfa, para que te agregue el Animal Watts. Vientos. Dice Janet, Chuchito, buenas noches. Mi rola del artista de la semana es mi viejo. Te ganaron, mi Janet. Dice Chuchito, voto por Juan Gabriel. Yeah. Gracias, mi Janet. Dice Juan Manuel Gómez, ¿qué te comes?
3: Álbum de amor de Antonio Aguilar, Chucho, si puede, mi Chucho.
0: Te ganaron con Antonio Aguilar, ¿eh?
3: Chucho, la ruca marruca, los terrícolas, collar de perlas, Chucho.
0: Esa estaba bien buena, chécate.
3: Chucho, la ruca marruca es la, mi comadre, la guanga, digo, la oyuda, digo, la huecuda, digo, guanga. Chucho, ay, Chucho, lo que me haces decir, uy, te odio, Chucho, pero a la vez te amo, Chucho. Un beso en el sin esquina, no, Chucho. Un beso en el sin esquina, Chucho. Adiós, Chucho. Mi voto es para ella. Para la comadre, Chucho. Arriba Juárez, Chucho.
0: Juan Manuel, ibas bien, mano. Nomás entró a las 10 de la noche y te entró todo. No. O sea, todo la americanita. Eso te entró después de las 10. Ibas bien, manito, ibas bien. Puede ser, mano. Bueno, doctor Gilberto, ¿qué dice?
4: Chucho, buenas noches. Entonces, si la qué buena es nuestra casa y no nos podemos llevar la consola y nada de eso, yo me quiero llevar el locutor ahorita de la noche. Hoy te mando un beso, Chucho.
0: ¡Cuéntame!
4: Y la queso.
0: Y la queso todavía dice. Mano, manito, ya mojaste el sillón, mano, por Dios. Puede ser. Dice, mi voto es para Leonor, la canta el jaguar. Dice, esa no está participando, mano. Ok, dice Tylee, pero de Guerrero, ella está allá. Oh, chihuahua, pues saludos a doña Magdalena, está Guerrero. Vientos, dice la bandota Félix Díaz. Chuchito, un poco tarde, pero acá escuchándote desde Coitallar. Chucho, te estás tardando con un especial de los Bukis. Ve. Sí, ya lo pusimos, busque. Bueno, ahorita vamos a ver cuándo le toca. Chucho, me pide mi hijo un saludito a Juanito Iván. Acá te estamos escuchando en la reta del barrio. ¡No manches! ¡Esas son las chidas! Esas que no... esas de la, por la coca, papá. antes de que cierren, sí, a Wiwi, antes de que den las 11 de la noche, ¿no? Tiene que caer la del gol de oro. Va a ver quién gana, la Coquiux. Vientos, dice el Canelo, yo voto por Wanga, no es Wanga, es Juanga, Canelo. Wango, tenés el... Ay, después te digo. Ok, dice Alberto, dice, mi voto es por Juanga, Juanga, Juanga, Juanga, Juanga, Juanga, Juanga, Juanga, Chucho, Chucho, rara, rato, amigo Alberto, gracias, mi Beto. A la bestia. Dice Esteban que va por el Juanga, vientos, ya estás. Dice Vidal, voto por Juanga, vientos, Vidal. Dice Jorge Maza, Maza, que más aplauda, dice, mi voto es por el es por la espuma. No es espuma, es el puma. Te escucho en el triple W, en el triple WWW. Y ya hace muchos años que no te subes a un bus. Ya tenemos wifi. A bordo, dice, saludos cordiales, mi amigo. No manches. No manches. No, pues sí, ya tiene añísimos que no me subo a un autobús. ¿Ya tienen wifi? Ah, pero los en todos. O sea, todos los de OCC ya tienen wifi. Híjole, no sé, hace cuántos años que fui a Huatulco. Que me fui en autobús a Huatulco. En esa ocasión me fui en autobús a Huatulco y me fui por OCC. Ay, canijo, ha de tener unos 5 años. 4 años. 4 años, creo que fui a Huatulco. La última vez que fui a Huatulco. Y no llevaba wifi. Bueno, no sé. Dice el Goofy del Venado, no vas a estar hablando. Dice, vamos por Juanga, vientos. Ok.
5: Chucho. Chucho, y que canta la de Juanga. La traes aguada, Chucho. No, perdón, ¿cómo era, Chucho?
0: No, borra eso. La roca marruca es Juanga. No es Juanga, es Juanga, maní. Voto por la Juanga, que no es Juanga, es Juanga, Juanga, Juanga. Vientos. Bueno, oigan, Gabrielito dice, gracias. Dice, voto por Juanga. Dice, me apodan el lobo, Chuchín. Ya estás, mi lobo, ahorita te agrego, mi carnal. Dice Candy, ¡ay, caramba! Carlitos Ramos. Carlitos, córrele porque ya nos vamos.
6: Yo voto por la que está Juanga.
0: No está Juango, no, es Juanga. Ju, aprende conmigo. Ju, di ju. Ju, anga. Ju, anga. Dilo. Repite conmigo. Ju.
6: Ju.
0: Anga.
6: Anga.
0: Sí, ya no tiene remedio. Carlito, ya por Dios, hombre. Un abrazo. Espérame. Oigan, ya nos vamos. Dice la ruca es Juan Gabriel. Candy. Candy Girasoles, dice aquí. La ruca es Juan Gabriel Vientos. A ver qué dice Candy.
7: Hola, Chuchito. Hola. La ruca más ruca es Juanga desde 20 de noviembre.
0: Un abrazo. Candy. Un abrazote, mi Candy. Saludos a mi mami Lucy, que te escucha todas las noches. Ya estás, mi Cristi. Bueno, oigan, saludos para Cristi, para su mami Lucy, que nos escucha todas las noches. Un abrazote. Ok, voy a ponerle un puntito para que la pueda ya agregar, por favor. Bien, dos morrillos. Oigan, ya no me da tiempo de más. Me tengo que despedir porque me voy a la pausa. Ay, caramba. Mira, mi Chucho, los comentarios que te hace así en contra. Ignóralos, tú eres excelente persona, un excelente locutor, dice. Aunque tú digas que no estudiaste LSC, eres un excelente locutor. Muchas gracias. Por eso estás, ok. Y muchas felicidades por todo el tiempo que llevas de locutor. Ánimo. Y las malas vibras, échalas a la basura. No lo sentí como mala vibra. Solamente que sí, o sea, le quise decir a la nena de que pues obviamente no, que no se sienta desilusionada por si su papá es locutor. Al contrario, es una noble profesión. Y y además es muy respetada, ¿sabes? Hice criticó la profesión de locutor según está estudiando, pero le hacen falta dos cosas: humildad, y la otra es educación. Ok, muchas gracias, hermanote. Gracias, mi Marcos, gracias. Vientos, oigan, morrillos, ya me voy.
8: Chucho, la roca más roca es la de Juan Gabriel. Un saludote ahí para la Kira, para el Irving, Ricardo, para el elemento de tropa, que es don Esteban. Estamos aquí a la vuelta y vuelta con los TX de aquí de Taxi Walmart.
0: Ya estás, hermanote, que todo les marque 99, un fuerte abrazote. Oigan, morrillos, miren, regreso a las 11 de la noche, pero me tengo que despedir. Así que regresando del corte de 10 minutos del RTC, ponemos la rola ganadora, que fue el señor Juan Gabriel. Así que regreso con las historias macabronas, espero sus historias a través del Animal Watts. Y regresamos con mucho más. Orinita, regreso, coquita, regreso, tabaquita, regreso, llamadita, regreso. Y orinita, regresamos donde suena la que buena. No les digo Baigón, pero sí, sí les digo a Rose.
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15: Aunque es un platillo típico de las fiestas patrias, nunca es mal tiempo para comerlo. Hoy en nuestro platillo sabio, nos acompaña la Abue Angie para enaltecer nuestros sabores con un plato que nos aporta proteína, carbohidratos y toda la frescura de las verduras. Estamos hablando del pozole blanco con salsa de chile de árbol. ¡Tome nota!
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16: Nietecitas y nietecitos, bienvenidas y bienvenidos a Revista del Consumidor Radio. Soy su abue Angie y hoy en el Platillo Sabio los voy a consentir elaborando un platillo tradicional con ingredientes de temporada de nuestro campo mexicano. Un delicioso pozole blanco con su respectiva salsa. Los ingredientes que vamos a necesitar para el pozole son 1 kilogramo de maíz pozolero precocido, 2 cebollas blancas, 2 cabezas de ajo grandes, 1 kilo de carne de puerco en trozos, 1 kilo de retazo de pollo, 3 cubos de consomé de pollo, sal de grano y 9 hojas de laurel. Para la salsa, 6 chiles de árbol del que pica, 12 chiles de árbol del que no pica, 2 dientes de ajo, 2 jitomates, 3 cucharadas de vinagre de manzana, sal molida y orégano. Para acompañarlo, col, orégano, rábanos, limones y tostadas. Vamos al procedimiento. En 3 ollas grandes ponemos a hervir suficiente agua y agregamos a una de ellas el maíz pozolero. Para dar sabor, cocemos el maíz con hojas de laurel, un cubito de consomé de pollo y sal. Además, agregamos 5 dientes de ajo y una cebolla previamente licuados y dejamos cocinar hasta que el maíz reviente. Colocamos en una de las otras 2 ollas el pollo y en la otra la carne de cerdo. En cada una agregamos 3 ajos, media cebolla, 3 hojas de laurel y sal. Tapamos y dejamos que cueza aproximadamente durante una hora. Una vez que todo se haya cocido, vertemos el caldo de puerco, el caldo de pollo y la carne a la olla donde está el maíz. Por último, lo dejamos hervir 5 minutos para que se mezclen los sabores y listo. Para la salsa, licuamos los chiles, el jitomate, los dientes de ajo, el orégano, el vinagre de manzana y la sal. Debemos estar atentos para quitar la espuma que se pueda formar. Para su emplatado, servimos el pozole bien caliente y lo acompañamos con carne deshebrada, col, rábanos, cebolla, orégano, limón, la rica salsa de chile de árbol y tostadas. ¡Y listo! Así de fácil es preparar nuestro pozole, nietecitos. Recuerden que el platillo sabio Profeco, además de tener buen sabor, es muy fácil de preparar. Aporta un balance nutricional y rinde para varias porciones. Anímense a prepararlo y cuéntenos en nuestras redes sociales cómo les fue, nietecitas y nietecitos. No olviden que también pueden ver esta receta en el canal de YouTube Profeco TV. Soy su abue Angie y me encantó compartir esta receta con ustedes en Revista del Consumidor Radio.
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17: Después de la preparación del platillo sabio Profeco de este mes, estamos en la cabina con la abu más querida de México, la abue Angie.
16: Ay, nietecita, muchas gracias por decirme así.
17: No, pues sí, es todo un gusto que nos acompañes y queríamos platicar acerca de ¿Cómo te sientes? ¿Cómo fue que surgió esta incursión en las redes sociales?
10: Pues mira, me siento bien contenta y esto de las redes, pues la verdad es que yo no quería, nietecita. Yo tenía mi trabajo, era comerciante, duré más de 50 años, pero al llegarme la edad, pues ya no es lo mismo. Ya no tenía las mismas fuerzas, las mismas ganas, y pues me ponía a llorar y mis hijas se dieron cuenta y me dijeron, no, vamos a hacer videos, dice, porque no queremos que te enfermes.
17: ¿Y cómo fue que surgió hacer videos de cocina? O sea, ¿tú ya tenías este amor por la cocina desde hace tiempo o cómo fue que decidieron comenzar a hacer recetas?
10: Pues sí, o sea, toda mi vida cociné, porque por ser ama de casa, porque yo andaba con mi abuela y así surgieron. Así surgió lo de hacer las recetas porque me decía mi hija que, oye ma, ¿por qué no hacemos recetas de comida? Tú las haces, tú cocinas bien sabroso. Le dije, no, mija, a ti te gusta porque eres mi hija, pero a las demás personas no les van a gustar. Sí, ma, que no sé qué, que no sé cuándo. Y le digo, bueno, ¿qué te parece si mejor enseño cómo se escoge la fruta, la verdura? Porque luego los nietecitos que no saben, pues van comprando y no saben.
17: Sí, no.
10: Y así fue como empecé primero, enseñando cómo se compra la fruta, la verdura, los abarrotes, y ya después vinieron lo de las recetas.
17: ¿Y estos conocimientos cómo los fuiste adquiriendo? ¿A ti te los enseñaron o tú empezaste observando de tu mamá, de tu abuela?
10: No, pues yo fui comerciante más de 50 años y pues mi negocio era de frutas, verduras, abarrotes, chiles secos, entonces ahí aprendí.
17: ¿Y cuál es la particularidad de este pozole blanco?
10: El blanco lo hago porque hay nietecitos que no comen chile.
17: Sí.
10: Entonces yo lo hago con ese fin de que, pues la comida es para disfrutar. Yo lo hago con el fin de que los que no comen chile, pues que lo disfruten, ¿no? Y ya los que comen chile, pues ya les hago otra salsita.
17: Y así ya cada uno escoge el Exacto. nivel de picor que quiere para...
10: Y comen todos.
17: Sí.
10: ¿No? Porque cuando hacen una comida picosa para todos y los que no comen chile, tenemos que pensar en todos los nietecitos.
17: ¿Y la incorporación de la col en vez de la lechuga?
10: Ah, lo que pasa es que, bueno, yo le echo col porque cuando sirves el pozole se tiene que servir caliente porque es carne de puerco y si no se hace como ceboso. Entonces cuando lo servimos está bien caliente y cuando le echas lechuga, la lechuga se apaga. Se hace así como aguadita.
17: Sí.
10: Y a mí no me gusta yo. Y la col se queda durita.
17: Ok.
10: Por eso, pero igual pues se puede servir con la lechuga.
17: ¿Y no contrasta con el sabor del caldito?
10: Pues para mí no. Pero es cuestión de gustos. Por eso nosotros cuando hacemos en la casa, ponemos lechuga y ponemos col.
17: Y así que cada quien.
10: Sí, porque siempre trato de que todos coman, ¿no? O sea, porque si a mí no me gusta la lechuga, pues a los demás sí, ¿no? Entonces así se trata, lechuga y col.
17: ¿Y qué significa para ti acompañarnos hoy en la Profeco para preparar el platillo sabio del mes?
10: Ay, pues me da mucho gusto, me siento muy contenta de que se fijen en esta abuela. Me dio mucho gusto que ustedes me buscaran y me siento útil, nietecita. Yo soy una señora ya grande y yo quiero que el día que yo me retire de aquí, quiero que todos mis nietecitos dejarles algún aprendizaje.
17: Muchas gracias en serio por apoyarnos, por enseñarnos cosas que ya no sabemos.
10: Que se están perdiendo y que pues yo la verdad es que no quiero que se pierdan porque somos mexicanos y aparte nuestra gastronomía es reconocida en todo el mundo. Por
17: Así
10: nuestros
17: es.
10: Moles, por la comida sencilla que hacemos, pero bien sabrosa.
17: Sí, ya es parte del patrimonio cultural.
10: Sí, así es, por eso yo me siento bien contenta y orgullosa de ser mexicana.
17: También las y los invitamos a seguirnos en todas las redes sociales de la Revista del Consumidor y en nuestro canal de YouTube Profeco TV para que conozcan el paso a paso de este procedimiento del pozole blanco. Muchas gracias por acompañarnos. Gracias por estar con nosotras.
10: Hasta luego, nietecitos.
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8: Once con once. 11 al cuadrado, 11 y su gemelo. Vámonos con la primera llamada. ¡Qué buena! ¡Hola!
9: Yo escucho al show del Chucho.
8: ¿No vas a andar de molestoso?
9: No, Chucho, ahorita no.
8: ¿Seguro? ¿Seguro?
9: Sí, Chucho, seguro.
8: Sí. No me traen la... Si no, te mando mi banda a la 43, ya sábanas, ¿eh?
9: No, Chucho, ¿cómo crees?
8: Recuerda la última vez cómo te dejaron, bien chupeteado. Como te dejaron bien chupeteado. Oye, manito, ¿con qué rola, mi carnal?
9: De Vicente Fernández, Bohemio de afición.
8: ¡Ascaravera! Uy, sí, uy, sí, muy machín, muy machín.
9: Ah, tú lo sabes. Ya. Pero está. Me traen a la reversa también.
8: Ay, después de las 11.
9: Arrecho la que más
8: grita. Dale, mano. Oye, dile a la bandita, ¿dónde nos escuchas?
9: Sí, en el Didi, el Goofy, el Obvio Tuchaco.
8: ¿Y cómo se dice ahí en el Didi?
9: A México.
8: No. Ahí suena.
9: Mala, qué bueno, Chucho.
8: Eso es todo. Gracias. Sale, Baigón. Rose, sale, Rose. 11 de la noche con 12 minutos. Es el que le gusta de Copa C para arriba. Es el Charro de Huentitán. Por cierto, es el artista de la semana. Y este próximo sábado, si es que si Dios me lo permite, me presta vida, estaré con ustedes en especiales. Qué buena. En un especial muy mexicano con Vicente Fernández. 11 con 12.
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0: las 11:15.
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0: 11 de la noche con 19 minutos. A ver, ¿qué dice Candy Candy?
1: Hola, hola, mi amigo Chucho Torres. ¿Sabes? Tu programa me encanta porque desde que he escuchado La Qué Buena desde hace mucho, mucho tiempo atrás, has crecido mucho, mucho, mucho. Y pues qué bueno que te has mantenido con ese talento. Tu programa es versátil, tiene variedad, haces reír a la gente, a todos los radioescuchas, y la verdad, eso te mantiene muy bien ahí. Y qué bueno, saludos y bendiciones, como siempre he dicho, aquí todo trabajo es bueno, sabiéndolo hacer, y pues hacerlo con mucho amor es mucho mejor. Saludos y bendiciones desde 20 de noviembre, tu amiga Candy Candy. Saludos para todos mis animalitos, a darle con todo.
0: Mi Candy Candy preciosa, muchísimas gracias, mi niña. Por favor, una orden de carraca con una su cartoncito de caguamita, un aguachile y una su mojarra frita. Sí, para que baje chido. Un abrazo, mi Candy Candy, muchas gracias por estar en frecuencia, gracias por escucharme. Y y eso de que hemos crecido, pues la neta no te creo mucho. Hasta eso, ha crecido pero mi panza. Sí, que ha crecido, la neta. Muchas gracias, mi niña. Créeme que lo que hacemos, lo hacemos con mucha pasión. Y, híjole, pues es que ya después de 25 años de estar detrás de los micrófonos, ya, imagínate, empecé en el año 2001. Y hasta eso, todavía no cumplo los 25, ¿eh? O sea, llevo 24 años. Voy para los 25. Porque me salí 2 años de radio. Bueno, año cachito. Pero bueno, un abrazo, mi niña, y muchas gracias por estar en frecuencia. Bueno, pues ya te la sabes, ¿eh? A partir de las 8 de la noche, aquí estamos, aquí para toda la bandita y para servirte. Un abrazo. Bien, oigan, vámonos. ¿Cómo que soy mondongo, Goofy? ¿Cómo que soy mondongo? ¿Que no ibas a molestar? ¿Qué? ¡Ándale, Goofy, eh! ¡Ándale! Joder, la tiznada. Con razón ves visco, visco, visco, así. Ay, no puede ser. Te iba a decir, por eso te guacarean el... Por eso te guacarean, pero no, no fue a ti, fue a mi carnal el choker. Bueno, nos vamos con la primera historia, morrillos. Nos vamos con la primera... ¡Ah, bárbaro!
2: Chuchito, aquí andamos chambeando en el Didi, pero ya nos vamos a retirar.
0: ¡Cómo!
2: Acaba de caer unos amigos a la casa y vamos a echar unas bebidas embriagantes. Un favor, ¿me puedes poner la canción esa de Marco Antonio Solís y la Maricela, la pareja ideal, dedicado a que mis amigos acaban de llegar a la casa?
0: Ok. Una disculpita, se me atravesó una paleta. ¡Ey, ey, ey! Es de sabor piña. Bien, oigan, vamos a irnos entonces con la primera historia. Señor productor, ¿quién fue? Quique, ¿no? Sí, creo que sí.
2: Estoy esperando la canción.
0: Estoy esperando la canción, dice Quique. Ya te la buscamos, Quique. Aguado, aguado, aguado. Ahorita después de la historia va, vamos con tu rol, Luca, ¿va? Bien. Vamos con... Híjola, sí, estamos a tiempo. Ok, llega el turno de mi estimado JC Dragón. En el horario estelar, como siempre. Esto es lo que cuenta la gente.

0: tal, muchachito? Buenas noches, te ha saludado tu amigo el dragón. Espero que estés bien, amigo, y espero que todos estén bien. Álvaro tiene actualmente 38 años. Durante toda su vida estuvo viviendo como en un vecindario. Cuando uno vive en un vecindario desde pequeño, pues prácticamente uno conoce a los vecinos, a la gente que no es tan vecina pero que vive cerca, pues los ves a diario, los vas conociendo, el pleitisto, los chismosos, la gente tramposa. El punto es que uno conoce a toda la gente que tiene alrededor, la gente del barrio. Del tiempo que tiene uso de razón, tenía como vecino a una casa que desde que tiene uso de razón estaba abandonada. A sus 38 años y haber vivido todo el tiempo ahí, toda su vida, esa casa nunca había sido habitada. De repente se metían algunas personas, pues en situación de calle a pasar una noche, pues las ventanas estaban rotas, no tenía puerta, prácticamente esa casa estaba súper abandonada. De pronto la situación cambió cuando su hijo Eric le dijo que estaba contento porque ya tenían nuevos vecinos, a lo que Álvaro le preguntó, ¿pero cómo? A lo cual el niño le dice, sí, papá, ya tenemos vecinos, una familia, y está viviendo aquí al lado. A lo que Álvaro le sacó mucho de onda porque esa casa llevaba muchos años abandonada y jamás vio que alguien llegara con algunos utensilios de limpieza, carros, mudanza. No vio absolutamente nada. Y las palabras de su hijo le causaron como que una conmoción de decir, ¿cómo? ¿Quién está viviendo al lado? ¿Quién llegó a vivir? ¿A qué horas? Llegó tanta su curiosidad que salió de la casa, se dirigió a esa casa abandonada y vio que todo seguía igual. La casa seguía abandonada, las ventanas quebradas, sin puerta. El olor a sucio. Y él dijo, bueno, pues mi hijo me mintió. En fin, que al final de cuentas no le dio tanta importancia. Pasaron los días y su hijo Eric seguía mencionando acerca de esos vecinos. Por lo que ya en alguna ocasión Álvaro molesto le dice, ¿qué te pasa? ¿Por qué mientes? ¿Por qué tantas invenciones? ¿Qué es lo que intentas hacer con nosotros? ¿Por qué nos quieres ver la cara? ¿Por qué te burlas así de nosotros? A lo que el niño le dice, papá, no te enojes. Pues es que hay gente. Hay gente en esa casa. Yo los veo. Álvaro, preocupado por la situación, toma la decisión de llevar a su hijo a terapia para ver si hay alguna razón por la cual el niño actuó así. Los médicos lo único que le dijeron que el niño estaba normal, que muy probablemente eran episodios de paranoia o algo así. Llevó las terapias e inclusive para él, dentro de Álvaro, decía, pues igual y dentro de las terapias conoce a otros niños de su edad. Comparte ideas, comparte ese tipo de situaciones y a lo mejor así dejaba de mentir. El problema es que iban pasando los días y Eric solamente le decía a su papá y le recalcaba acerca de la presencia de esos vecinos. Álvaro se desespera en cierto momento por las situaciones que le está indicando a su hijo. Y en lo que él dice, bueno, a lo mejor tiene razón. A lo mejor gente en condición de calle Llega, se presenta y se mete a esa casa, por lo que sale y empieza a preguntar con los vecinos si hay algo que hayan visto, si hay alguien que probablemente llega y se mete a esa casa. A lo que los vecinos le dicen que esa casa sigue abandonada, que no hay absolutamente nada y que no han visto algo fuera de lo normal. Llegó a tomar el valor de entrar a esa casa, pero no encontró absolutamente nada. Vidrios quebrados, tierra, polvo, telarañas, sin puerta. La casa seguía en las mismas condiciones. Por lo que se regresa a su casa, preocupado, pensando qué es realmente lo que está pasando. Cierto día, Eric le dice a su papá: papá, te tengo que decir algo. Sé que te vas a enojar, pero te lo tengo que decir. Los vecinos están enojados porque entraste a su casa. Están molestos contigo. Álvaro, ya molesto, castigó al niño. Castigó al pequeño Eric, pensando que lo estaba engañando, que estaba jugando con su inteligencia. El niño, obviamente llorando, se fue a su cuarto. Lo castigaron. Cierta noche, Álvaro estaba en su cuarto, descansando. Quien lo despertó fue su hijo. No recuerda a qué horas de la noche era, pero recuerda que se levantó, pegó un brinco y le dijo: hijo, ¿qué haces acá? Papá, los vecinos están en mi cuarto y no se quieren ir. Tengo miedo. Y dice Álvaro: ¿qué? Por favor, papá, quiero dormir con ustedes. Los vecinos están en mi cuarto y están muy enojados. Álvaro se cuestionó todo lo que su hijo le estaba diciendo en ese momento. Se levanta y va al cuarto de su hijo. Toma la lámpara y cuando estaba ahí, ve que en su cuarto todo estaba normal. Y le pregunta: a ver, Eric, ¿dónde están? Y Eric le dice: ya se fueron, pero te están observando. Su hijo le señala a la casa de enfrente, a esa casa abandonada. Álvaro observa a través de la ventana esa casa y se ahí se da cuenta de lo que su hijo le estaba diciendo. Con la vista a esa casa abandonada, vio no una, sino cuatro siluetas, cuatro personas en la oscuridad, con esos ojos brillosos, luminosos. En ese momento, Álvaro se arma de valor, toma un bat y se dirige a esa casa, pensando que alguien hubiera querido entrar a su domicilio. Cuando llega a esa casa, se da cuenta de que no hay absolutamente nadie. ¿Qué era lo que había visto? ¿Qué era lo que ahí se había manifestado? Para este punto, Álvaro ya estaba creyendo en las palabras de su hijo. Su hijo le decía y le recalcaba que se cuidara, porque los vecinos estaban enojados y ahora lo estaban observando a él. Cierta noche, a las horas de la madrugada, aproximadamente a las 2 de la mañana, su esposa ya estaba dormida en la planta alta. Su hijo también ya estaba descansando y él estaba trabajando en su computadora. Cuando de pronto, de la nada, tenían una mecedora en la sala. Se empezó a mover. No habían entradas de aire. Simplemente se empezó a mover de la nada. Esa sensación de escalofrío que tenía Álvaro es inexplicable. Voltea a ver a esa silla que se estaba moviendo. No paraba de hacerlo. Cerró su computadora. Álvaro en ese momento lo admite. Después de ser tan valiente en muchas cosas, como indiqué, cerró su computadora. Sin darle la espalda a esa mecedora, se fue regresando sigilosamente hacia su habitación. Se metió a su habitación. Y cuando entra, lo raro es que su esposa estaba dormida, pero estaba balbuceando. Estaba como hablando o peleando con alguien. De esas veces en las que sueña uno y no puede uno despertar. Álvaro despierta a su esposa. Se levanta de un brinco con el susto. Y le dice, empieza a decir, Álvaro, estaba soñando muy feo. Había mucha gente acá en el cuarto. Había mucha gente. Y todos se acercaban. Y yo solamente manoteaba. Te busqué y no estabas. Te llamé y no me respondiste. Y yo solamente manoteaba y decía que se fueran, pero no se querían ir. Para este punto ya todo se estaba saliendo de control. Y sobre todo el pequeño Eric, ese niño de 11 años. Para este punto, Álvaro ya sabía que su hijo no estaba diciendo mentiras. Para el final de esto, él tomó la decisión de salirse de esa casa. Esa casa en la cual vivió su infancia, en la cual creció. Nunca, nunca durante todo el tiempo que estuvo ahí, había vivido algo raro. No sabe qué bendito pasó. ¿Por qué empezaron a ocurrir tantas cosas? Álvaro y su familia se tuvieron que ir a vivir, a rentar, por lo menos unos 8 meses, en lo que pudo vender la casa, para poder comprar otra. Esto fue lo que le ocurrió a Álvaro, a su familia, a su esposa y su hijo de 11 años, que tenía el don o la habilidad de ver cosas que no todos podían ver. O por lo menos esto es lo que cuenta la gente. Un fuerte abrazo, muchachito. Bendiciones.
1: Wow. Como siempre, mi estimado JC Dragón, rifándotela. Fíjate que no, ¿cuándo fue? Creo que fue antier. En uno de estos días estaba viendo en una página, creo que se llama Esto es cosa de desvelados o es cosa de desvelados o algo así, acerca de una casa embrujada, abandonada. Le llaman la casa de la loca. Una anciana que falleció, que vivía sola. No se sabe si falleció o la mataron adentro de su propia casa. Pero una persona que se dedica a ir a casas abandonadas, lugares abandonados, y se pone a filmar con cámaras para registrar actividad paranormal. Registró, híjola, no manches, o sea, tienen que verlo. No, en verdad. Y eso de que en casas abandonadas exista, en la mayoría de ellas, entes. Sí, fíjate que allá en Huixla hay una casa abandonada atrás de la casa de mis padres. Una casa muy grande, de 3 pisos. 3 o 4. 3 pisos, pero hasta la azotea también tiene otra construcción. O sea, prácticamente estaríamos hablando que fuera de 4 pisos. Después del terremoto quedó muy mal. Pero la casa está completamente abandonada. Desde que me vine de Tapachula, que fue en el año 2001. 2007. Creo que nada más he ido 2 veces. Y todas las recámaras, bueno, con excepción de una, en la planta alta, colindan con esa casa. Y en las noches, yo escuché risas, gente hablando, gente caminando en la madrugada, gente como discutiendo, riendo, risas de niños, como un triciclo que se movían, balones que jugaban, porque tienen un patio. Y tiene mucho, mucho, mucho tiempo que esa casa está abandonada. Y está enorme. Yo al menos lo escuché las dos veces en las que fui. Y lo único que hice fue persignarme, ¿no? Y nada más de, lo único que dije fue, no los molesto, no me molesten. Ni a dormir. Y yo creo que mis papás ya están muy acostumbrados porque, bueno, porque cierran con el clima, el aire acondicionado, pues igual y ya no se escucha, pero yo sí lo llegué a escuchar. Y sí. Sí. Se siente horrible. Sí. Un abrazo, mi estimado JC. 11 de la noche con 40 minutos antes de irme a la pausa. Me voy con música, señor productor, por favor. Porque la banda lo pidió. Aquí lo tienes. Es Marisela, dueto con Marco Antonio Solís. Alias el Greñitas en su colonia. Se llama La Pareja Ideal en Estación Que Soñé.
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0: 11 de la noche con 47 minutos. Me enviaron un link que me dice: Chucho, abre este enlace, por favor. Me pasa siempre y escucho tus horas, dice. Oye, hermanito, no puedo abrir links aquí en la tablet. O sea, los ingenieros lo tienen bloqueado. No puedo abrir ningún tipo de link, ni de Facebook, ni de Instagram, ni de TikTok. O sea, no puedo abrir nada desde acá porque me manda a que se le debe de poner un código. Es un código de seguridad. Entonces no puedo. Bien. Bueno, me voy a ir con la siguiente historia. Oiga, por ahí, por cierto, para todos los aficionados del deporte, ahí les encargo, ¿no? Porque la neta es que se va a poner bastante chido. 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Y antes de despedirnos, la siguiente historia va por cortesía de quién, señor productor, si eres tan amable. Va por cortesía de quién.
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0: La siguiente historia, Morrillos, es extraída de una página llamada Scary. Bueno, Scary and Suspense Videos. Scary and Suspense Videos. Jugar con la Ouija. U otro tipo de jueguitos. Trae energías negativas o entidades oscuras. Escucha esto.
3: Charlie, y todas esas cosas que se usan para la adivinación y para contacto con espíritus son peligrosas. No deberías de jugarlas o te puede pasar esto. Dana nació en los años 80, cuando la Ouija la podías conseguir en cualquier juguetería. se veía como un juguete, como un juego. Y ella vio esa cosa como si fuera nada más algo que le fuera a traer algo de diversión y adrenalina. Le gustaban las historias de terror. Había escuchado que en su ciudad había un par de brujas y unas historias por ahí y por allá que hablaban de hechizos, conjuros y demonios. Cuando supo que esta tabla era para contactar a los muertos, ¡ah! Ella sentía una adrenalina tremenda. Fue y la compró a escondidas porque vivía con un primo en casa de su abuela. Y su abuela era una persona muy religiosa y su primo era un chismoso. Así es que ella la compra por su cuenta y cada vez que está sola en la casa, se pone a jugar a la Ouija. No ve las instrucciones, ni entiende cómo se hace. Solo comienza a hacer preguntas al aire y empieza a agarrar la tablita esa y ella la mueve respondiéndose a sí misma, respondiéndose sola. Cree que es así como funciona, como si algo le fuera a decir cosas en su cabeza y las tiene que mover con la planchette y así ella va haciendo las respuestas. Y de repente está sorprendida y de repente ella está como muy involucrada hasta que un día se clava tanto con ese juego de hacer preguntas y respuestas que ella misma se responde, que la abuela la descubre. No se dio cuenta que la abuela ya había llegado a la casa y cuando escucha algún ruidito la abuela en la habitación y encuentra a esta Dana jugando con esa tabla, no, cállate que casi la corre de ahí. Saca la ouija, la hace que la tire a la basura y después de eso todos los días la abuela está aventando agua bendita en la casa y está rece y rece por todas partes. No había pasado absolutamente nada. Nada en esa casa. No se sentían cosas extrañas, no había sensaciones, voces, no había nada. Pero la abuela era muy religiosa. Y pasando unos días, Dana preguntando a algunas amistades, que les dice que ya no puede tener como que el juego de la ouija, porque ella siempre iba a contarles que ahora me contó esto y ahora me dijo esto. ¿Qué te vuelvo a decir? Por como lo expresa Dana, era ella contestándose a sí misma. Nunca se movió la planchette por su cuenta. Nunca sintió que nada lo empujó. Ella creía que el juego era pregunta y lo que te venga a tu mente, muévelo con esa tablita. Bueno, cuando le cuenta esto a las amistades lo que pasó con la abuela, sus amistades son las que les dicen, oye, ¿y por qué no juegas al Charlie Charlie? Y ella dice que es el Charlie Charlie. Y le explican cómo es. La hoja con los hilos, no, las plumas, todo lo que tú ya conoces de Charlie Charlie. Ella le está cruzando la idea de si jugarlo o no, cuando comienza a sentir una necesidad de hacerlo. Y sus compañeras la empujan y la alientan diciéndole, la tabla de la ouija es muy grande y la tenías ahí guardada, en algún momento te iban a descubrir aunque no estuvieras jugando. Pero esta es una hoja de papel, acabando la tiras y son plumas. Y ella lo vio como la forma más sencilla de estar jugando sin que nadie se dé cuenta. Ay, querida familia nocturna, les digo que no jueguen estas cosas porque no estamos preparados para cuando sí ocurre algo. Hacen una pregunta que ni tiene relevancia. Pero la pluma se mueve sola y empieza a girar. Después el papel se mueve para un lado y no había viento en la habitación. Ella se queda muy sorprendida, entonces escucha que la puerta de la casa se abre y con mucho miedo va, agarra todos los instrumentos que está utilizando y las hojas extra que había tirado en el piso porque no le salía bien hacer las divisiones y todo eso. Y al final se queda en la habitación como asustada por lo que acababa de ver y asustada porque estaban a punto de atraparla. Llega la noche de ese día, y estando ahí en la casa, la abuela se acuesta en la cama, es una cama king size, es la única que hay en la casa y duermen los tres. El primo, que es el chismoso, se acuesta en medio, y ella se espera que se queden bien dormidos porque está muy agitada todavía, y cuando escucha que la abuela está roncando y que él, su primo, está respirando como de manera profunda, va, toma su lugar en la esquinita de la cama, y donde apenas reposa la cabeza contra la almohada, el cuerpo se le paraliza al instante. Al instante. Se da cuenta porque los ojos los tiene abiertos y ya no se puede mover más de esa posición. Escucha que algo se está moviendo en el cuarto. Y después hay un sonido característico que reconoce al instante. El closet de la abuela, un roperito que tiene de madera ahí, se abre la puerta y se escuchan pasos que vienen desde el closet hasta justo enfrente de ella. Logra mover el ojo de alguna manera y ve que hay una sombra muy oscura de pie ahí, al borde de la cama, cuando siente que algo la toma de la pierna con mucha fuerza y le empieza a estirar. Y nada más ve la puerta que tiene frente a sus ojos, que cada vez más está corrida hacia la izquierda, porque algo le está jalando y ella no se puede mover. No puede mover más que los ojos, no entiende ni siquiera cómo está respirando porque no tiene control de nada de su cuerpo más que la mirada. Y la está estirando, y la está estirando, y la está estirando. Y entonces en su cabeza escucha la voz de su abuela que está rezando y empieza a escuchar que es un rezo San Miguel Arcángel. San Miguel Arcángel, protector nuestro, ayúdanos en la batalla contra las legiones de nuestro enemigo. Defiéndenos contra las huestes de los demonios y los ángeles caídos. Y algo más decía la oración. Y ella, después de escuchar a la abuela que le está repitiendo, entiende. Mi abuela me está pidiendo que yo también la repita. Y con la voz que tiene en su mente, comienza a decir esta oración. Escucha un gruñido en la habitación y le aprietan la pierna con fuerzas, con ganas de lastimarla. La estiran un poco más rápido, al punto que ya está más de medio cuerpo fuera de la cama. Y vuelve a repetir la oración, pero ahora con más injundia, con más fuerzas. Y esa cosa la suelta, el pie cae, y donde toca el piso, en ese momento, toma otra vez compostura, tiene control de su cuerpo, brinca de la cama y grita por el miedo que no lo puede controlar. En el momento en el que la grita, la abuela se levanta muy agitada. ¿Qué pasó? ¿Qué pasó? ¿Qué pasó? Y ella está a punto de decirle todo, cuando voltea hacia la abuela y ve que la abuela está sorprendida porque el primo de esta chica, el otro nieto de la abuela, está acostado en la cama con los ojos abiertos, con la boca abierta y no se puede mover, pero le está temblando la boca. Y le dice, está teniendo un ataque, está teniendo un ataque. La chica se mueve con el primo y entonces el primo empieza a sollozar y se empieza a mover y empieza a sollozar y después están intentándolo tranquilizar, no entienden qué pasa y es él el que tiene que abrir la boca y dice, una sombra se salió del closet, no me podía mover. Gracias abuelita por lo que estaba rezando porque lo empecé a decir en mi cabeza y esa cosa me dejó. Pero me estaba bajando de la cama y me iba a llevar. Y esta chica se da cuenta que lo que el primo está contando es lo que le pasó exactamente a ella. La abuela le dice, son puros sueños hijo, yo estaba bien dormida, a mí me despertó el grito de tu prima. Y fue ahí cuando entendieron que alguno de los ángeles de la guarda, o tal vez San Miguel Arcángel, estaban hablándoles con la voz de su abuela, diciéndoles que lo invocaran para que los defendiera.
0: Ya ven por qué no se tiene que jugar este tipo de cosas. Qué fuerte. Qué fuerte. Morrillos, ha sido un verdadero placer estar con ustedes en esta noche. Nos estaremos escuchando al radio. Andas muy depresivo hoy, dice. Saludos a Rafa. Un abrazo, mi carnal. Oiga, ya me tengo que ir. Nos escuchamos al radio. Me dicen el Chucho, recuerda esa frase. Sonríele a la vida. Sonríele al amor. Abre las puertas de tu corazón y mira allá arriba. Regálale un beso a Dios. Y como se dice banda, se dice Baigón. Se dice Rose.
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3: Son las 12 con 17 minutos.
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2: Son las 12 con 35 minutos.
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3: Son las 12:48.
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1: Son las 12:59 minutos.
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0: Miren, plebe, no hay que dar sinvergüenza, pero sí hay que decidir lo legal.
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0: fuerte gracias.
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2: Es la 1:35.
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3: Es la 1:45.
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0: Saludos a nuestro amigo Mario Quintero, los Tucanes de Tijuana. Fuerte abrazo, Dios me lo bendiga.
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3: Son las 2:10.
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0: Felicidades. Hola.
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2: Son las 2 con 21 minutos.
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2: Son las 2 con 30 minutos.
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2: Baila mi cumbia con Caló y Margarita.

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1: Son las 2:42.
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2: Son las 2:53.
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4: Son las 3 con 15 minutos.
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2: Son las 3:34.
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3: Son las 3:47.
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2: Son las 3:54 minutos.
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2: Son las 4 con 20 minutos.
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2: Muchas gracias, Natalia, por esta invitación.

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2: Son las 4:35.
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3: Son las 4:43.
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1: Son las 5 con 6 minutos.
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2: Son las 5 con 17 minutos.
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2: Son las 5:27.

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1: 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Son las 5 con 37 minutos.

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2: Son las 5:45.

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0: O quizás no.
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3: Son las 5 con 55 minutos.
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0: cocodrilo y el mamut. ¡Comenzamos! Esto es Parriba. ¡Buenos días!
1: Señoras y señores, buenos días, ¿cómo estamos? Ya arrancamos este show que va para arriba. Riquísimo jueves para toda la bandera de México. Esperamos de corazón que estén listos, armados y preparados para pasarlo muy bien. A mí me gustaría arrancar las presentaciones esta mañana, primeramente con las personalidades que componemos el equipo que te acompañamos todos los días a través de La Que Buena. Y para empezar desde la Agrícola Oriental, les presento a un hombre que siempre se ha manifestado en pro de la creatividad y el estoicismo. Por si esto fuera poco, él es parte fundamental de la radio, la televisión y por supuesto influencers de cocina. Aquí está, con más de 90 mil visitas en su último video, asómense para reconocerlo, él es Luis Martínez el Gallo.
2: Muy buenos días, tengan todos ustedes, señoras y señores, arrancamos ya juevesito, 10 de septiembre, miren nomás, una semana, gritamos viva México, nos asustamos tantito y ya decimos feliz Navidad. O lo que es lo mismo, se está yendo como agua el año, ¿eh?
1: No espantes, la verdad que se fue, pero en calientísimo, ¿no?
2: Sí, no manches, el día, ahora sí que prácticamente, pues ahora sí que se nos fue como agua para no dársela a desear, pero creo que sí, hay que disfrutar, hay que aprovechar, esperemos ya tenga usted el menú del 15 de septiembre, y recuerde que nos vemos allá en esa, en los Mexiconciertos. ¿Lo presentas o lo presento?
1: Lo presentas, vámonos.
2: Señoras, señores, desde Guadalajarita la Bella, llega con una sonrisa, con su cafecito, galletas, y su pan relleno de nata, con ustedes, Adrián Padilla García, el mamut.
3: Acertaste a toda la descripción, menos a la nata, porque realmente el pan no está relleno de nada, pero gracias, mi querido gallito, te saludo con mucho afecto, con mucho amor, mi querido Coquito Guzmán, te mando un abrazo a la distancia, ya estamos listos para atender todas tus llamadas al 5551-668-929, número para dedicadas, para detalles, para que nos digas cuál es la rola que te da para arriba, para todo lo que se te ofrezca, es el punto de contacto, 5551-668-929.
2: Ahora sí que desde Tacubayita la Bella, ya lo vi, ya está aquí, llegó en motoneta, llegó con un casco padrísimo que parece hormiga atómica. Llega cantante, llega urbancumbia, llega el cocodrilo Guzmán.
1: Gracias, banda. Oigan, feliz de recibirlos. Nada más les comento, hoy es jueves 10 de septiembre. Hoy no circula. Le comento, engomado verde, terminación de placas 1 y 2, hologramas 1 y 2, horario de 9 a 22 horas. Los que sí circulan, hologramas 0 y doble 0, a menos de que haya contingencia, hay abusados. Eléctricos e híbridos ni nos pelen, ustedes siempre pueden. Transporte público de emergencia y servicio de salud también pueden circular. Y vehículos con personas emplacados correctamente con placas de discapacidad. Así que sin más que decir, muchachos, que rulen nos da por arriba, aquí comenzamos.
2: Claro que sí, de una vez comuníquense por llamada telefónica, vamos a responder la primera llamada que entre al 5551-668-929, la complacemos, Padilla. 5551-668-929.
3: Bueno, buenos días.
1: Aló.
4: ¿Qué tal? Muy buenos días.
1: Hola,
4: buenos
1: días. Hermano, ¿cómo se llama usted?
4: Me llamo Giovanni.
1: ¿De dónde nos llama el Giovanni?
4: De la colonia Doctores.
1: Desde la Doctores. ¿Cuál es la rola que te da para arriba, muñeco?
4: La de Lo Tienes Todo, de Julián Álvarez.
3: Y sí, la tenemos todas.
2: Aquí está, ya es toda. Aquí está la canción y antes una última pregunta.
1: ¿Ustedes?
3: Y nosotros vamos
4: para arriba.
0: La K.

0: días, hola, hola.
1: Sí.
2: Buenos días.
0: Hola, ¿quién habla?
2: Axel.
0: Axel, ¿cuál te ponemos, mi rey? ¿Cuál te da para arriba?
2: La de En esta vida no se pudo, del Mimoso.
1: Ay, andas melancólico, chiquito, ¿eh?
0: Gordito, ¿dónde andas?
2: Vengo aquí en el tráfico de Periférico y Canal de Chalco.
0: Oh, chulada, un abrazo para toda la gente de Tláhuac. Y oye, tú y nosotros vamos
3: pa' arriba.
4: Las 6:11.
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1: Pues la frase del día de hoy tiene mucha sabiduría y mucha enseñanza, sobre todo del rancho. Y dice así: rechazar a una mujer nomás porque eres casado es como rechazar dinero nomás porque ya tienes trabajo. Te la repito. Rechazar a una mujer nomás porque ya eres casado es como rechazar el dinero nomás porque ya tienes trabajo.
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2: Son las 6:14.
1: 6 de la mañana con 14 minutos.

0: La que buena, buenos días, hola, hola. Hola, hola, ¿quién habla?
1: Aló,
0: bueno.
2: Bueno.
0: Hola, ¿quién habla?
2: El Gus.
0: ¿Cuál te da para arriba, Gustambo?
2: La chimichanga.
0: Ay, Miguel, ¿a quién se la dedicas?
2: Sería para un amigo allá en esta Houston, Texas.
1: Ah, carambas, ya andas muy internacional y todo, mijo.
2: Ya.
1: ¡Ay!
0: Gordito, ¿qué andas haciendo?
2: Ahorita aquí todavía en mi casa descansando.
0: ¡Oh, la, la! ¡Qué rico! ¿Quién como tú? Dijeran a Gabriel. Oye, y antes una última pregunta.
1: ¿Ustedes?
3: ¿Y nosotros vamos?
2: Para arriba con los hijos de la mañana.
0: ¿Qué razón, mamuchín?
3: 6:17.
0: Un abrazo, amigos. Bonito día, papi.
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0: Oigan, vamos a hacer una pausita y regresamos. ¿Quieres una dedicada? La línea telefónica está disponible. 55-51-668-929. Somos el Cocodrilo Guzmán, el Mamut Padilla y Luis Martínez, el Gallo. Vamos a la pausita, Cocodrilo.
1: Regresamos rapidísimo. Estás escuchando, obviamente, la frecuencia más mexicana de México. 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
2: Sí, señor, son las 6 de la mañana con 23 minutos.
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26: Quisiera ser de superhéroe.
27: Ah, ¿unos sonidos de la gente Shakira?
26: Sí, ahí es la versión de Shakira. Oye, 5551-668-929. Acuérdate que es la multilínea. 5551-668-929. Nos vamos con la primera dedicada. Andy, buenos días.
28: Hola, buenos días.
26: ¿Cómo estás, Andy? Bienvenida a La Qué Buena, mi amor.
28: Muy bien, gracias a Dios.
26: Oye, la dedicada es para tu nuera Yoeli, ¿verdad?
28: Sí.
26: Oye,
28: para
26: y
28: mi hijo.
26: ¿Y eso por qué? ¿Qué celebran o qué?
28: Hoy es su aniversario de boda.
26: Va.
27: ¿A poco?
28: Sí.
26: ¿Y no crees que ahorita los agarremos en un momento? No, tal vez, echando el mañanero.
28: Ahorita van rumbo a su trabajo.
26: Ah, bueno, así va rumbo a su trabajo, entonces.
27: ¿Qué? También se puede manejando.
26: Pues en una de esas está cambiando velocidades. Vamos a ver si está por acá, Yoeli. Buenos días.
27: No te hagas, Yoeli, si es que es automático.
26: Sí.
29: Buenos días.
26: Hola, ¿cómo te llamas?
29: Yoeli.
26: Yo Gallo. Ay, sí. Oye, mi amor, ¿que hoy es el aniversario de Iván y tuyo?
29: Mm-hmm. Sí.
26: No manches, ¿el aniversario qué número?
27: Luctuoso.
29: Número 4.
26: ¡Ah, no manches! Ahora sí que ya están en 4. Yo pensé que apenas iban como en 2 o en 3 años. Mi amor, pues muchísimas, pero bien artisísimas.
27: ¡Felicidades!
26: ¡Ajá, ya! ¿Qué tu mero barrio?
27: ¡Ay, ay, ay! ¡Hoy por hacer
30: nuestro cuarto aniversario!
27: ¡Le venimos a cantar!
26: ¡Échale, mi Freud! ¡Échale!
27: Yo quisiera ser Superman.
26: Charran chan.
27: Y felicitar a Yoeli.
30: ¿A Yoeli para qué?
27: Y a su marido lo invito a que se eche un...
26: ¿Qué rima con Yoeli? No sé, como una Yoli.
27: Yo, una Yoli de...
26: Limón.
27: Ay, no, sí. No me gusta de limón.
26: Bueno, Yoeli. Yoeli. Mi amor, escucha con atención porque aquí está tu suegra y está dedicada.
30: ¡Es para ti!
27: ¡Adelante!
26: ¡Para ti, para ti!
28: Bueno, pues muchas felicidades, hijos, y les deseo todo lo mejor de la vida. Échenle muchas ganas, mucha suerte, muchas bendiciones. Ahora sí que entre ustedes mucha confianza, comunicación, y pues, ¿qué más les puedo decir? Solamente les deseo lo mejor de la vida. Y saben que los amo y que siempre voy a estar con ustedes, aunque nos peleemos, no importa. Pero los amo con todo mi corazón. Y sabes que eres, Gaby, sabes que eres una bendición en mi familia, que te amamos y que te deseo que te vaya muy bien, mami. Y también a ti, hijo, échale muchas ganas y los amo con todo mi corazón.
26: ¿Y por qué se pelean, señora?
28: No se pelea.
27: ¿Cómo no? ¿Usted qué va a decir? Se aguante y nos cuenta el chisme.
26: Aunque nos peleemos, dijo.
28: Usted lo dijo. Que luego, yo y ellos luego nos enojo. Bueno, yo con mi hijo, pero con ella no.
26: Ah, ok.
27: ¿Cómo no? Si tiene luego la pinta de que es la suegra de esa metiche que la nuera odia.
28: Aparte.
27: Se bueno nomás tantito.
28: Ajá, aparte, pero ella sabe que la amo y que siempre voy a estar con ella en las buenas y en las malas.
27: Qué bonitas palabras,
26: reina. Joely, ¿qué tienes que decir?
27: ¿No te da culpa cómo la tratas a tu suegra? Joely, buenos días.
1: Ya merito.
26: ¿Qué tienes
1: ya
26: que decirle? ¿Qué tienes que decirle a tu suegra, mi amor? Entendemos que ya te caímos gordos, pero ¿qué?
29: Pues yo le quiero decir que la quiero mucho, que igual siempre voy a estar con ella. Y muchas gracias por aceptarme en su familia, por estar siempre conmigo y con Iván, y por todo el apoyo que nos ha brindado. Muchas gracias.
26: ¡Qué bonita niña! Oye, ¡qué bonita niña!
27: ¿Quién es Iván?
26: ¿Qué pasó, amor?
28: ¿Le puedes dedicar el poema que te mandé en la madrugada, por favor?
27: Ándale, te lo mandaron a ti, Martín.
26: Claro, si me presenta el maestro Padilla, yo...
30: Señoras y señores, niños y niñas, abuelitos y abuelitas, con ustedes el dramaturgo de esta paluquita la bella, el buen Gallito Martínez, con el poema titulado Aunque seamos nuera y suegra, suegra y nuera, la vida nos espera.
27: ¿Sincera o nuera?
26: Aunque seamos nuera y suegra, suegra y nuera, la vida nos espera. Y quiero que sepas que yo soy tu mera suegra. Tu mami, la que te quiere, la que te apoya. Y quiero que sepas que conmigo no te va a faltar salsa de soya. Si un día ocupas sal con ajo, y aunque mi hijo sea medio pan de ajo, quiero que sepas que él tiene un buen corazón. Y que seguramente... ya de estar bien panzón. Quiero que sepas que aunque nos peleemos, yo los amo con toda mi alma. Y por favor nunca se vayan de mi lado. Y al rato si quieren, yo les invito de Santa Clara un helado. ¡Fuerte el aplauso!
30: ¡Belleza!
27: Me recordaste a un viejo señor Cervantes de Saavedra.
26: ¡Ay, qué bonito! Y ahora sí, Joely. ¿Qué le dices a tu suegra?
29: Muchas gracias por tomarse el tiempo para felicitarnos y para decirnos lo mucho que nos quiere, porque nosotros también la queremos mucho.
26: Oye, ¿está por ahí Iván? No.
29: Sí, aquí está conmigo.
26: A ver, páseme el Iván. Ya ves, señora, como si estaban en el mañanero y usted.
27: Ay, señora, qué bárbara.
26: Diciendo, ya te le va a dar un tirón al Iván, no manches.
27: Le va a pegar la réplica en el muslo atrás. ¡Oh, su máquina!
26: Iván.
2: Bueno.
26: Hola, Iván. ¿Cómo estás, hermano? Bienvenido a la Qué Buena. Te saluda el gallo. Aquí a mi derecha está el mamut Padilla.
27: ¿Qué ha habido, Ivancito?
26: Aquí a mi izquierda el cocodrilo Guzmán.
27: ¿Cómo estás, Iván?
26: Y tu mami les hace una dedicada por su aniversario de bodas, ¿no, luctuoso cocodrilo?
27: ¿Yo entendí?
26: No. ¿Qué le dices a tu mami, Iván?
2: Ah, que muchas gracias. Que sabe que trabajo con todo mi ser. Siempre vamos a estar con ella. Y pues gracias.
26: ¿Es amenaza o porque no quieres pagar renta?
2: No, es amenaza.
27: O sea, ¿sí viven en casa de tu mamá?
2: Sí.
27: Ándale. Ya salió el peine, pues por eso se enoja la señora.
26: Claro.
1: no la dejan pasar ni a su sala.
26: No cooperan para el predio.
1: Luego dan el encerrón
2: no,
1: ahí.
2: Es que no se quiere salir.
1: Oye, dice el Iván, yo no vivo en su casa de mi mamá, ella vive en mi herencia.
26: Andy, te mandamos un besote enorme. ¿Qué canción les vas a dedicar?
28: Yo también les mando a ustedes muchas bendiciones y a ellos también, que Dios los bendiga y donde quiera que anden, que los cuide. Y les voy a dedicar la de Un Regalo de Dios de Julián Álvarez. Los amo.
1: Ay, qué bonito. Gracias.
30: Gracias, señora.
26: Aquí está la canción y antes una última pregunta.
30: Ustedes
1: y nosotros vamos
28: para arriba.
26: Son
1: las 6:42.
26: ¡Feliz aniversario!
30: La

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1: 55-51-668-929, contáctanos, haz tu dedicada con nosotros, 55-51-668-929.
2: Ando buscando ni más ni menos que a mi queridísimo Ademir.
1: ¿Ademir Pavón?
2: Ademir Pavón. Oye, se me cortó el Ademir, no puede ser.
3: Ademir.
2: ¿Y dónde van a estar o estaban juntos?
1: Se cortó, dice.
2: No puede ser, la acabo de perder toda, hermano.
3: Y a Donovan también.
2: Sí, no, es que estaban en la misma línea, mamá.
1: Me recargo en
2: no
1: la pared.
2: No puede ser.
1: Vamos con una rola y ahorita retachamos. ¿Qué horas son?
3: ¿Ahorita?
1: Yes, my friend.
3: Las 6:48. Pide tu dedicada. A ver si recuperamos a Donovan.
2: Ademir, ¿por qué me cortas la llamada?
1: Ademir, yo te doy mi amor.
2: Bueno, bye.
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1: Las dedicadas están disponibles a partir de este momento y nos vamos con la otra de la mañana. Buena.
2: Hola.
1: Señor locutor.
2: Mi querido Néstor, ¿cómo estás?
3: Hola, ¿qué tal? Buenos días a todos. Bien, gracias.
2: Néstor, ¿de dónde nos llamas, muñeco?
3: Yo vivo en Ixtapaluca, ahorita estoy en camino para la ciudad.
2: O sea, ¿vives en Ixtapaluca y trabajas hasta acá?
3: Sí.
2: No manches, ¿cómo te vienes hasta ahora?
3: En coche.
2: Ah, bueno, o sea, despacio, pero en tu carrito.
3: Sí, así es.
2: Está bueno. ¿Y quién es Isis en tu vida?
3: Isis, mira, yo hace un par de años, sería, es un cuento larguito, ¿verdad? Pero hace un par de años.
2: Corta, que vamos a ver.
3: Contacté con ella por redes sociales.
2: Ok.
3: Y pues hoy día nos volvimos a reencontrar.
2: Okay.
3: Por medio de casualidad.
2: Okay.
3: Y pues hoy día ya es mi novia, a partir del 4 de... este mes.
2: Ay, chiquito, felicidades. Entonces déjame buscarla para que le hagamos el momentito. Isis, ¿estás por aquí? Buenos días.
4: Hola, buenos días, sí, aquí estoy.
2: Hola, Isis, hablamos de la Qué Buena del show que va
1: arriba.
2: Permíteme presentarte a la banda. Aquí está Luis Martínez, el gallo.
1: Hola, mi amor.
2: En Guadalajara, el Mamut Padilla.
5: Buenos días, Isis.
2: Yo soy Alejandro Guzmán, el cocodrilo. ¿Cómo estás, Isis?
4: Bien, contenta, buenos días.
2: Nena, estoy muy emocionado de recibirte en casa porque sabemos que estás reencontrando un amor muy perdido. Y por lo que veo, este hombre lo guardó muchísimo tiempo para ti. Estuvo conteniendo el sentimiento, adentrándose en los sentimientos de su pecho para reconocer que te amaba y se quedó contigo. Así que prepara tus orejotas porque esta mañana, muy temprano, Néstor se reportó con nosotros y está dedicada.
1: Es para ti.
2: ¡Adelante!
5: ¡Adelante, Néstor!
1: Para ti.
3: Hola, muñequita. ¿Cómo estás? Buenos días.
4: Buenos días.
3: Pues, ¿sabes que ahorita voy en camino por usted? Para irnos a una misión. Y, pues, sin antes mencionarte, agradezco la oportunidad que me estás dando para comenzar una etapa de noviazgo, algo sentimental para con nosotros. Después de tanto tiempo que, pues, sin saber que íbamos a tener algo, pues hoy día quisiera yo que se valorara, que se tomara en cuenta y que se lucha por lo que venga en camino. Por eso y más agradezco nuevamente y pues igual a los bueno, ya me puse nerviosa, ¿verdad? Pero
2: cuando dices que se luche por lo que venga en camino, ¿es porque están embarazados?
3: No, por lo que venga en camino, porque uno no sabe qué es lo que venga, cosas buenas, cosas malas, cosas extraordinarias.
1: Claro.
3: Entonces, simplemente hay que vivirlo.
2: Va, mi querida Isis.
1: Lo que se venga.
2: ¿Algo que le quieras decir a este caballero?
4: Ay, pues que estoy muy contenta de haber empezado una relación con él. Es muy lindo, es muy detallista, muy cariñoso. Y pues por eso le di el sí.
2: Va, nada más te voy a pedir un favor, Isis, no abuses, porque luego nos ven así todos guapos, fornidos, cariñosos, detallistas, y en lugar de entender que se ganaron un diamante en un anillo maravilloso, creen que lo pueden ningunear. Trátalo bonito.
1: Ay, Isis.
2: Claro que sí. Para que ese comportamiento siga en su corazón, depende también de que su dama le regale reciprocidad. ¿Qué canción le vas a dedicar, flaco?
3: Esta canción es para ti, de tantas que te he dedicado, se llama Contigo, de Calibre 50.
2: Es que le he dedicado muchas, dice.
1: ¡Órale!
2: Dijo, ay, le he dedicado tantas.
1: Sí, y yo...
5: canciones también. No
3: canciones.
1: Aquí está la canción. Quemada. Y antes, una última pregunta.
2: ¡Ustedes!
1: ¿Y nosotros vamos?
2: Todos dijimos que...
1: ¡Qué bonito! Oye, un saludote para la Dani. Le dedicamos la canción de En Mi Pancita, de Costel. ¡Súbele!
2: Bye.

0: Tiempo de hacer una pausita, regresamos aquí en La Qué Buena, señoras y señores. 55-51-668-929. Viene el ganalana, viene la reflexión. Quédate con nosotros en vivo por
1: La Qué Buena.
2: ¡Sí, señor! Ya son las 6 de la mañana con 57 minutos, 6:57.

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1: A ver, Oscar, la siguiente dedicada, señoras y señores, ya tenemos a Mónica.
2: Creo que para el martes, que sea para hoy.
1: No, para martes. Para hoy, mi querido gallito. Okay. Mónica, buenos días, bienvenida para arriba. ¿Cómo estás, Moni?
3: ¿La Moni? Ah.
1: Hola, Mónica, buenos días, bienvenida para arriba.
3: Hola, Moni.
1: Hola. ¿Por qué gritas, Moni? ¿Por qué gritas, Moni? ¿Qué pasó?
2: ¿Por qué gritas tan fuerte para empezar? No entiendo esa parte.
1: ¿Qué pasó, mi amor? ¿Te asustaste?
4: Bájale, porque no oigo.
5: Alexa, baja el volumen.
4: Porque mi hija está tan emocionada, tiene todo el volumen.
1: Ah, muy bien, mi amor. Estás hablando de Jessica Acosta, ¿verdad?
4: Ajá.
1: Oye, ¿está cumpliendo 18 años el día de hoy?
4: Sí.
1: ¿Está ahí contigo?
4: Sí.
1: Pásamela, por favor.
4: Es el mamut.
6: ¡Hola!
1: ¡Hola, Jessiquita! ¿Cómo estás?
6: ¡Bien!
1: ¿Tú fuiste la que pegó ese grito de emoción hace ratito, mi amor?
3: Que se machucó la pata.
6: Sí.
1: Mira, te presento para que pares de gritar a todo el elenco completo del programa. Aquí está Luis Martínez, el gallo.
3: ¡Hola, mi amor!
1: Alejandro Guzmán, el cocodrilo.
2: ¡Hola, muñeca! ¡Buenos días!
1: Adrián Padilla, el mamut. ¡Qué vida! Y entre los cuatro, hoy en tu cumpleaños número 18, te deseamos muchísimas, pero bien artisísísísísísísísima.
7: ¡Felicidades!
3: ¡Ajá, ya!
8: De tu mero barrio.
1: Tacubaya.
7: ¡Ay, ay, ay! Hoy por ser
1: el día de Jessy,
7: le venimos a cantar.
3: Chale, Freud.
7: Yo quisiera ser Superman.
3: Charran, chan.
7: Y a la Jessie darle un besote.
3: Para

0: Oye, bueno, sí, sí te la bañaste, Moni, como le dijiste. A ver, otra vez. ¡Bravo! Ay, también su risa es igual. Ajá.
1: No, es que la señora estaba recargada en la ventana y se cayó.
2: ¡Qué bonito!
0: Pues prepárate, mi querida Jessy, porque aquí está tu mami. Y está dedicada.
1: Es para ti.
0: ¡Adelante! Se ríe bien chido.
1: Qué bonita.
0: Bonnie, adelante, lo que le quieras decir a Jessy. Es ahora o nunca.
1: ¿Qué se tienen que decir?
0: Les gana el ataque de risa. Hay que
3: creo que hoy no se va a poder, pero... Oye, Moni. Moni.
4: Buenos días. Gracias.
1: De nada.
0: Pues ahí dile lo que quieras a tu hija, Moni.
3: Sale, bye.
4: Es que gracias a Dios que cumplí 18 años, hemos pasado muchas cosas con ella.
1: Ajá.
4: Es que ella, mi niña, está muy emocionada porque entró, porque ella es fan de ustedes.
1: Claro.
4: Y ella es invidente, ¿no ve?
1: Okay.
4: De nacimiento. Y ese fue, quería darle ese regalo para ella, porque todos los años hemos tratado y nunca había entrado. Y le digo a mi hija que ella es mi motor, la quiero mucho, a pesar de todo lo que hemos pasado, es una guerrera.
3: Mi reina.
0: Ay, mi amor. Ahora sí que nos deja sin palabras. Qué bonito que Jessy se emocionó. Qué bonito que Jessy está feliz. Ese es el motivo de las dedicadas. Sacarle una sonrisa a las personas que tanto nos regalan todos los días al escucharnos. ¡Jessy!
4: Hola. Hola.
0: ¿Estás contenta, mi querida Jessy?
4: Sí.
0: Oye, pues tus tíos, el mamut, el gallito y el cocodrilo, te queremos mucho, mi amor. Te queremos mandar un abrazote y decirte que nos sentimos orgullosos de ti, mi amor, de esa lucha que has realizado hasta el día de hoy para cumplir tus 18 añitos, mi amor.
4: Sí.
3: Bueno, yo quiero que se vuelvan a reír otra vez. Háganle de nuevo. Estuvo muy chistoso.
4: ¡Mande!
3: Háganle otra vez, sí. Me gustó.
4: Sí.
3: Ay. Esta niña ya me está dando el avión, ya no juego.
0: Mi niña, pues hay una cancioncita que tu mami te va a dedicar. Es la de Hoy es mi cumpleaños. Es la canción que tu mami te dedica. No sé si quieras agregar algo para tu hija, mi querida Moni.
4: Y toco la batería.
1: ¿A poco?
3: ¿A poco? Pues sí, te aprovechas de que no te pueden regañar por hacer tanto maldito ruido.
1: No, es que su papá es eléctrico. Ay,
0: es un estuche de monerías.
3: Y toco la batería, pero la del carro, dice. Sí.
0: ¿Eh? ¿Qué dijo?
4: Y una porra.
0: ¿Quieres una porra?
3: ¿También tocas la porra? ¡Qué bárbaro!
0: ¿Echamos una porra para allá, muchachos?
3: ¡Nil!
0: ¡Alabío! ¡Alabao!
1: ¡Alabí! ¡Bomba!
0: ¡Jessiquita!
3: ¡Jessiquita!
0: ¡Ra, ra, ra!
3: Ay, ya, ni te pones de acuerdo. No nos dejaste cantar bonito.
0: Es aquí eléctrica. Está tu canción, mi amor. Ándale, la batería eléctrica.
3: No, que no. Ella es eléctrica. Ella compone carros de la parte eléctrica.
0: Sí. Bueno, pues si algún día se me friega mi batería y le voy a quedar a tu taller, chiquilla, ¿ok?
1: ¿Y qué canción se van a dedicar?
4: Una porra.
1: Sí, ya la...

0: Siento que gritan como desde el infinito, así como que están arriba del cerro, así de ¡hola! Sí.
1: Oye, ¿en dónde viven?
2: En una casa.
3: Dios que los bendiga.
1: Sí, señora, gracias. ¿En dónde vive? ¿Por
3: Dios
1: dónde?
3: ¡Dios los bendiga!
0: Sí, señora, ¿pero en dónde viven? ¿Por dónde?
1: ¿Por qué alcaldía o qué?
2: Están privadas de la felicidad, mi querido Gallito. ¡Adiós! ¡Adiós! 7:13.
1: Viven en la cima de la montaña, llego.
2: ¡Adiós!
1: ¡Vámonos!
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1: Son las 7:17.
2: Efectivamente, solo 43 minutos ya para que sean las 8 de la mañana. Ahí viene la refle.

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1: Esta frase seguramente cambiará tu vida desde el día de hoy. El hombre siempre tiene que aprender a valorar a las mujeres, porque si una te hizo feliz, imagínate cómo te va a ir con tres. El hombre siempre tiene que aprender a valorar a las mujeres, porque si una te hizo feliz, imagínate cómo te va a ir con tres.
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2: Información de calidad, Chihuahua.
3: Información que cura, dijera
4: la. Oye, Mamuchino, ¿y recomendarías una 5?
5: No, pues no, ya tampoco.
4: Las 7:21.
3: Son las 7:21.
5: 7:21.

0: Tiempo de hacer una pausita, regresamos con mucho más. Quédate con nosotros, estamos en vivo, viene el Ganalana, así que no te despegues.
1: Regresamos rapidísimo, muchachos. 5551-668929. 5551-668929. Línea directa.
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1: ¡Chicheñol! Yo soy de rancho. Son las 7 de la mañana con 24 minutos. 7:24.
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15: 7:29.
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1: Vámonos con la siguiente dedicada aquí en la Qué Buena. 5551668929. Lalo, buenos días.
2: Hola, Lalo.
3: Hola, buenos días. ¿Qué tal?
1: La dedicada es para Meche, ¿verdad?
3: Claro.
1: Ok, Mercedes, buenos días.
2: Apenas fui.
1: Hola, Mercedes.
2: Meche. Meche, apenas fui a tu mercado.
1: Señorita Benz.
2: Ah, no, no. Okay. Meche, la orgullosa. Yo fui por panza, sesos, carne y crema por kilo.
1: Mercedes.
4: Hola, Meche, buenos días. Te hablamos de la Qué Buena.
5: Bueno, bueno.
4: Algo ocurre.
1: No, no contesta tú.
4: No, no están enojada contigo, compa.
5: No.
1: Hola, Mercedes. Ay.
2: No. ¿No están bien peleados?
1: Mercedes.
5: No.
4: Pues yo creo que sí, porque ahí se oye la respiración agitada, pero no, no responde. Está raro, muchachos.
1: Mercedes.
2: Ya nos colgó la Mercedes.
4: ¿Es tu novia, verdad?
5: Bueno, bueno.
4: Oye,
5: bueno.
4: Lalo, así de caballeros, la neta, de caballeros. ¿No, no estás pasando por un conflicto con ella? Porque sí nos colgó, neta.
5: No, para nada.
4: Ok.
1: Bueno, vamos con una rolita y ahorita regresamos aquí en La Qué Buena. 7:38 PM. Aguántanos aquí, Lalito.
2: No te vayas.
1: Ahorita contactamos a la Meche. Aguanta, aguanta, vara.
4: Sobres, sobres, échala.
2: Las 7:38, vamos para arriba.
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0: la famosa reflexión del Mamut Padilla.
1: Hoy presentamos la cizaña en el matrimonio. Deberías de pedirle más dinero. De seguro tiene otra mujer. Creo que tú te mereces algo mejor, amiguis. Tú puedes salir adelante sola, eres luchona. Tú puedes sola. No lo necesitas a él, amiga. Esas son solo algunas de las palabras que escuchó María unos meses antes de divorciarse de Pedro. Y es que sus amigas le metieron ideas en la cabeza. Como ellas ya se habían divorciado, querían que a ella le pasara lo mismo, que se uniera a su club también. ¿Y saben qué? Lo lograron. Sí, lo lograron, porque a los 3 meses María ya estaba divorciada de Pedro, un buen hombre que solo trabajaba para complacerla a ella y a sus hijos, mientras él se pasaba todos los días trabajando. Las amigas de María la visitaban para tomar cafecito, escuchar juntos audios de superación personal, y todo el día tenían el tiempo del mundo porque no trabajaban, y se dedicaban a sembrar cizaña en la mente de ella, con decirles que hasta un detective privado contrató a María por sugerencia de sus amigas para ver si Pedro andaba de mañoso. Y la verdad, nunca le pudieron encontrar nada malo, nada ilícito. Pero resulta que Pedro se dio cuenta y ya no quiso seguir con una persona manipulable, con una persona que creía más en sus recientes amiguis que en un amor verdadero de más de 20 años. Y sí, ocurrió lo que sus amigas siempre buscaron. Hoy María está divorciada y Pedro ya vive solo. Y los niños, pues, sufriendo por la ruptura de sus padres. Por cierto, después del divorcio, las amigas de María ya no la visitaron, se fueron. Cometieron su cometido y se largaron. Y María, pues, se quedó sin amigas, sin esposo, y ahora vive de una pensión que le da a su ex marido. Moraleja, si eres feliz en tu matrimonio, no permitas que pseudo amigas se metan en tu relación. Aplica para los dos, tanto como para hombres como para mujeres. Sé feliz y sigue disfrutando de tu vida.

0: En este momento somos rivales con la rola que va para arriba.
1: Oye, entonces vamos a enfrentarnos frente a frente, cuerpo a cuerpo, para ver quién gana la canción de niño.
2: ¿Se vota para arriba con la de Pupi o para arriba con la de Chumpollito?
1: Eso vamos a ver. Gusta. Tienen que marcar los chavitos y decir para arriba con la canción que más les guste. ¿Va con la de, Pupi o con la de Chumpollito?
2: Vamos a ver quién se arranca. Yo me voy con este rolón. Se llama La Pepocumbia.

0: Tienen que decir para arriba con la de Chumpollito.
1: ¡Qué bonito baila!
2: ¡La Pepocú!
0: ¡Ya, si quieres, ponla completa, Baby Mix!
2: Es que el Baby Mix no le puso donde reventaba, pero todavía no pasa nada.
0: Ya, si quieres, déjala completa, Baby Mix.
2: Para arriba con la de Chumpollito, si quieres, gane la Pepocumbia.
0: Si quieres, no concurso. ¡Súbele!
3: Aquí encerrado, voy de primero. Mejor le voy a echar el rol.
0: Ya me voy con esta, que es de los payasónicos y se llama Rónala que rólala. ¡Súbele! Sí, tiene muy mal tino para poner la parte chiquita.
2: ¡Sí!
0: Si quieren que gane esta canción, se bota para arriba con la de Pupi. Bájale tantito porque me oiga yo. Para arriba con la de Pupi, adelante para jugar.
2: Vámonos, para arriba con la de Chumpollito o para arriba con la del Pupi.
0: Que marquen los chavitos ahora mismo, bueno.
2: Vámonos por notas de audio o llamadas telefónicas al 5551-668-929.
0: A ver quién gana, chavitos, marquen.
2: Hola, hola.
0: ¿La buena?
1: Para arriba con la de Chumpollito.
2: ¡Gracias!
0: ¡Ay, va perdiendo! ¡Otro voto! A ver, bueno, buenos días. Hola. Hola, buenos días. ¿Quién habla?
2: Bueno. No se oye.
0: Le da vergüenza, creo. A ver, otra buena.
2: Ahí está.
4: Bueno.
0: Hola, buenos días. ¿Por cuál votas?
4: Bien.
2: Qué bueno. ¿Por quién votas? ¿Para arriba con la de Pupi o para arriba con la de Chumpollito?
4: Con Chumpollito.
2: ¿Qué?
0: Pensé que cuente, pues sí, está chiquito.
2: Uno más.
0: Hola, otro y ya.
2: ¡Bueno!
5: Con Chumpollito.
2: A ver, ahí está. ¡Bueno!
0: A ver, pues no.
6: Bueno, hola, Pupi, Chumpollito. Mi nombre es Aitana y yo voto por la canción de la Pepocumbia.
2: Pues sí, también.
0: Pues ya gané, entonces.
2: Yo la pongo, tú quítale. Oye, saludos para nuestro compita, el José Antonio, que nos anda oyendo a esta hora de la mañana.
0: ¡Abrazo grande, señor oso!
2: ¡Un abrazote! ¡Súbele!

0: canción está más bonita, no gané.
1: Voy a ver si saco un feat con este cuate y lo vamos a poner en la chumpo. Cu, cu, cu, cu.
0: Ale, el cual podría ser la chumpo cu, la chumpo cu,
1: la chumpo cu, cu, cu, cu, cumbia.
0: La 7:53 en México, ya regresamos, somos Pulpo y Chumbollito.
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1: ¡Señor!
0: ¡Sí, señor! La 7:53.
1: ¡Señor!
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0: mexicana.
1: Billete, papá, billete.
2: Hay billetes aquí en la que buena. ¿Quieres ganar? Es de 100 en 100. Y por supuesto, la lana viene siendo cortesía de... Jaguarú. ¿Cómo juego, mamucho?
0: Comunicándote al 5551-668-929, mi querido Coquini, participando en las diversas temáticas, en las trivias, en Adivina la Canción y la palabra que te va a dar el gallito y muchas cosas más.
2: Vaya, dijo. Entonces marquen para jugar. Tenemos llamada, bueno.
3: Hay muchas cosas. Hola.
4: Hola.
2: Sí, ¿quién habla?
4: Habla Jimena.
2: Hola, Jime, ¿cómo estás?
4: Bien, gracias, ¿ustedes?
2: Bien, ¿lista para jugar?
0: ¡Jimenita!
4: ¡Claro! Cosas.
2: Por tus primeros 100 barucos, te paso el mamucho Padilla.
0: Mi querida Jimenita, tu primer pregunta de 100 pesitos es muy fácil. Dime el órgano del cuerpo humano que se encarga de bombear sangre a todo el cuerpo.
4: El corazón.
0: ¡Es correcto!
2: ¡Venga, ya trae 100 pesos en la bolsa la señorita! ¿Va por 200 o ahí se queda?
4: Voy por 200.
2: Por 200 y aún teniendo comodín le paso al Gallo Martínez.
3: Mi rey, facilito. Bueno, hermosa, facilito. Te pongo una palabra, me vas a cantar una canción donde venga esa palabra. ¿La quieres fácil o difícil?
4: Gallito bebé, ponme la fácil.
3: Amor.
5: Gallito bebé.
3: Dímela cantando con la palabra más.
6: 5.
2: Oh, ya perdió.
3: Más.
2: 4. No, ya perdió.
6: 3.
3: Más.
2: No sabe ni una.
6: 2.
3: Más.
2: Oh, ya perdió.
3: Más. No es cierto.
2: Qué bárbara. ¿Quieres más tiempo o quieres otra palabra, nena? Decídete ahora mismo.
4: Otra palabra.
3: Estaba la de cada más, yo sí me enamoré.
2: En la de yo quiero ser más que tu amigo.
0: Cada día más.
2: Te estoy queriendo cada día. Pero bueno, otra palabra, gallo, venga.
3: Otra palabra, amor, fácil o difícil.
4: Más fácil, gallito.
3: Más fácil, amor. Bueno, la palabra es la palabra es vida.
6: 5. 4.
3: Vida.
2: Ah, ya perdió.
3: Vida.
2: Ah, ya perdió.
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2: A ver, yo digo que en él, ¿eh?
3: Yo digo que sí.
2: Yo digo que no, ¿eh? ¿Qué dice el mamut?
0: Yo digo que nada, pues ya Baby Mix ya le dio el gane. ¡Muy bien!
2: Qué vergüenza.
3: Es que sí, sí lo dijo en el 1. O sea, ahora sí que...
2: Yo sentí que fue en el cero, pero pues bueno, ya el Baby Mix le dio el gane, como dice...
3: Ya no tiene comodín, eso sí.
2: Ya no tienes comodín, nena, salvaste los 200 de puro milagro, vas por 300 o ahí te quedas. Mi recomendación, vete porque no la estás armando.
0: Síguele, síguele,
4: voy
0: síguele.
4: Por 300.
2: Por 300 pesos tienes que decirme cómo se llama y quién la canta. Peque, adivina la canción.
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6: 5.
4: Me la aventé de Karim León.
6: 3.

0: te quedas, mi recomendación, yo vete.
1: Voy por 400.
0: Hija, necia que no fuera. Adelante, mamucho.
2: Mi vida, ¿cómo se le llama a los animales que nacen del vientre de su madre?
1: Mamíferos.
2: No.
3: 4, 3.
1: Mamíferos.
2: 2. No.
3: 1.
2: Ya perdió. Los animales que vienen en el vientre de su madre se llaman vivíparos. ¿Sale?
1: No, esos son
0: huevos, ¿no? No, esos son ovíparos.
2: Los del huevo son ovíparos. Y ayer los vimos. Ajá. Hoy hablamos de
0: ayer los
2: vivíparos.
0: Yo no vi a ninguno.
4: A ver, los hijos del huevo, entonces, ¿qué son, Padilla?
0: ¿Los hijos del huevo? No, pues esos son unos vagos, porque el huevo es un vago de por mi casa y que andaba hasta robando animales, gente en el parque.
4: Claro. Y los hijos de la madre
2: materno son vivíparos.
4: Ok, Padilla.
2: Gracias.
4: Parece perfecto. Adiós, hermosa. Te hizo perder el mamut. Bye.
0: Recuerda, fue el mamut.
4: 8:12.

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2: Va, la que buena, buenos días.
1: ¿Aló, aló? Ahí tengo llamada, pero no contesta. Bueno.
2: Y usted no está
1: ni comprometida, ni casada, ni nada.
2: Bueno. Contéstame la llamadita. Para que te lleves un premio.
1: Ahí tengo una llamada, pero no me dejó, mira, deja, agarro esta. Bueno,
3: ¿qué ocurre?
1: No sé, creo que se me saturaron las
2: líneas. Nos bloquearon la línea.
3: Mi vida.
2: Siempre que decimos que hay regalos, nos bloquean.
3: Qué rico. Que todos los que llamen deben de tener niños en la escuela, ¿eh?
1: Ahí tengo una llamada, a ver, bueno.
4: Aquí suena la qué buena.
1: Eso, ya entró. Hermano, ¿cómo te llamas?
4: Israel.
1: Israel, ¿tienes un bebé de cuántos años o cómo está el rollo?
4: Este, de 3 años.
1: Va, ¿cómo se llama?
4: Se llama como yo.
1: Se llama como yo, le hubieras puesto Israel mejor porque como yo soy muy raro.
2: Le puedes bajar un poquito a tu radio, mira nada más para que no se retrase.
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4: Sí, gracias, gracias.
1: Abrazo, Rey. Segunda llamada, Gallo.
2: Hola, hola, la que buena, buenos días. La que buena, hola, hola.
5: ¿Quién?
6: ¿Quién?
2: ¿Quién?
6: ¿Quién?
3: Es que algo está pasando porque se escuchan las respiraciones.
2: Ahí está, mamá. Venga, mi coquín.
1: Aló, aló. Sí, ¿cómo te llamas, hermosa?
7: Mari.
1: Mari, ¿lista para jugar?
7: Lista.
1: ¿Tienes hijito o algo así?
7: Sí.
1: ¿Cómo se llama? ¿Cuántos años tiene? ¿En qué año va?
7: Tengo 2. Uno se llama Santi. Uh-huh. Y tiene 8 años.
1: Va, pues para jugar por ellos. ¿Lista? 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

0: Es correcto.
1: ¡Felicidades!
0: Estupendo, pequeña. ¿Se pone una llamada más, gallón?
2: Una más, una más.
0: Una y ya va. Bueno, buenos días. ¿Quién habla de este lado?
2: Una y ya.
3: Una y ya. Qué buena, 92.9.
0: ¿Con quién tengo el gusto?
3: Habla Luis Solano.
0: Luis Solano, papá de familia, ¿de cuántos hijos?
3: Tengo dos niños, uno de 13 y uno de un año y medio.
0: 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Hermano, ¿listo para jugar?
3: Listísimo.
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2: ¡Qué bonito! No nos cuelguen. ¿Qué pasó,
4: mamuchín? Kilo de plátano, 15 varos, increíble en Bodega Aurrera.
0: Sí, no sé para qué quieres el tercero, pero sí.
2: Vamos a escuchar lo siguiente.
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2: Son las 8:21.
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0: Tiempo de hacer una pausa, regresamos. Oye, volvemos con la rola que te da para arriba. Pídela con nosotros. 5551-668-929, llamada o audio de WhatsApp.
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2: Sí, señor. Son las 8 de la mañana con 24 minutos. 8:24.

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1: Pues hoy sí, la frase del día, le voy a dar su crédito a don Vicente Fernández, que fue el que me la dijo. Me dijo un día: mijo, todo hombre de rancho debe de tener una buena vieja y una buena mula. La mula que no sea muy vieja y la vieja que no sea muy mula. Te la repito. Todo hombre de rancho debe de tener una buena vieja y una buena mula. La mula que no sea muy vieja y la vieja que no sea muy mula.
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2: Son las 8:38.
1: Únicamente 22 minutos para que sean las 9 de la mañana.

0: ¡Comadre!
1: Diva. Ay, no sabes.
0: ¿Dónde andas, beba?
1: Mira, te voy a decir. Todavía ando en la Ciudad de México, pero Diosito me pone las notas y todo en la boca y en... Ay, no, fíjate, ahorita que estoy oyendo a el Jackie, pintábamos para grandes. Pues sí, él pintaba para grande, pero fíjate, ya está. Tiene una nueva oportunidad. Ese hombre es como un gato, tiene 7 vidas.
0: Es una ave fénix del medio.
1: Sí, fíjate que sí. Pues sí, pero vamos a ver, porque ya lo firmó Music VIP, que es donde está Grupo Firme. Ajá. Está con el Mimoso, ¿no?
0: Sí, lo recuerdo, que fue cuando se hizo el famosísimo Grupo del Millón, ¿te acuerdas?
1: Exactamente.
0: Cantantes ahora, que no tenían ese costo, entran a VIP y todos superan el millón de pesos por presentación.
1: Entonces ya están en una gira el Mimoso y el Jackie, que se llama el Jackie, no sé qué, cosa que a mí me parece bastante desagradable porque el Jackie no es más que el Mimoso, perdón, pero bueno. Entonces, ahorita que estoy oyendo esta canción, que es una nueva canción y que pintábamos para grandes y tal, fíjate que justo hace unos 10 minutitos me hicieron llegar un video, alguien me hizo llegar un video que, fíjate cómo son las cosas, todo coincide. En donde está, déjame ver en dónde es, cómo se llama el lugar en donde se presentó. Y resulta que alguien le aventó un bote de cerveza, cosa que está pésima. Ahí estoy de acuerdo.
0: ¡Horrible!
1: Eso es bastante desagradable. Pero también es bastante desagradable, mi diva, que el cantante rete al que le aventó y hijo de tu ley. Pero unas cosas que voy a subir al rato. Al ratito terminando esto voy a subir el video para que la gente juzgue. Hay un policía allá de arriba del escenario encapuchado con, no sé si sea policía o lo que sea, hay un encapuchado con una metralleta. Se supone que está cuidando al cantante y aún así, pero junto al Jackie, ese personaje. Y aún así le avientan la cerveza, pero él se pone y tráiganmelo para acá y a ver, los muchachos, lo quiero aquí arriba porque ahorita no. Así, no, o sea, yo creo que el cantante debe guardar la cordura. Está bien, te enojas, obviamente, pero tú sabes a los lugares en donde te presentas.
0: No, nena, y mira, no es grosería. Si es una falta de respeto, sí. Pero si gran parte de tu taquilla depende de la gran cantidad de alcohol que consume el público, pues también no puedes esperar que estén sentados como en el Auditorio Nacional, ¿verdad?
1: Acabas de decir algo, bueno, de verdad, le has dado al clavo, mi diva, como siempre.
0: Gracias.
1: ¿Estás de acuerdo que no puedes esperar? Como dices tú, todo el mundo está bebiendo y no puedes esperar que te avienten flores. Tú tienes que estar preparado para esas cosas porque no, para eso te alquila.
0: No poco. A ver, hablemos de Music VIP para no salirnos del carril ni del carrito, ¿va? Uh-huh. Grupo Firme, ¿cuántas veces brinda con su público y cuál es el ejemplo? Exacto. Directo de la botella o servir en un vaso el licor. Estamos directo con hielito. O sea, a ver, nadie está diciendo que está mal que la gente beba, nadie está diciendo que está bien que la gente agreda cuando bebe, pero sí estamos diciendo que son comportamientos que tristemente van de la mano, nena.
1: Así es, y que se han suscitado de toda la vida, ¿no? Entonces, cuando tú no sabes capotear desde el escenario al público y tú no te la sabes sobrellevar con el público, eso está, o sea, eso habla de que no estás preparado.
0: Ay, caramba, perdón, pero a ver,
1: ahorita me voy a ir y les voy a dejar y a la así.
0: No, mi amor, y a ver, entendamos algo y te lo pido por favor, si vas a dedicarte a esto y vas a ir a un bar de ese nivel, exige que la hacer. No, mi amor, nena, tú como artista puedes exigir cosas y no es complicado. Exacto. Exige que no den latas, exige que no den botellas, exige que si alguien compra una botella le den un termo de plástico con su alcohol ahí dentro.
1: Correcto.
0: Algo que no te pueda herir a niveles brutales. Y mira, vasitos desechables, lo siento, no es la burra, así la hicieron los palos.
1: Totalmente.
0: No todos, pero sí a veces.
1: Y la burra y el burro, ay Dios mío, no. Y los palos y los burros, pero mi fíjate, ahí te das cuenta, a ver, el hombre pues es lo que hay y es a donde le dan trabajo, pues entonces se aguanta, señor, y usted sabe capotear y aprende a capotear y no se comporta así porque de verdad es, yo no sé si pensar, ¿cómo se les ocurre que no los van a estar grabando si hoy en día todo se graba?
0: Todo el tiempo. Hoy en día ves una pelea en la calle y no la detienes, la grabas, tristemente.
1: Claro, exactamente. Pero bueno, cambiando un poquito de tema, vamos a empezar a... Fíjate que ayer se dieron a conocer otra cosa bien, bien locochona, pero los premios, los finalistas a los premios Billboard de este 2026, ¿no? Y bueno, pues resulta y resalta que estamos de la fregada con nuestro regional mexicano. Ahora, voy a aclarar, porque la gente... ¿Quién hizo esas categorías?
0: Ay, no sé, ¿por qué hacen eso?
1: Las categorías de Billboard se hacen en torno a las listas de ventas, de streamings, de radio en Estados Unidos, ¿ok? Entonces, eso es lo que está sucediendo en Estados Unidos. Y entonces esos son los finalistas, pero pues ya se me acabó el tiempo.
0: Ya, pero atención, nada más antes de que lleguemos a esa parte, nada más para también dejar el paréntesis y al rato hablaremos de eso.
1: Sí.
0: No hay que perder de vista que este es el comportamiento del público que vive en los Estados Unidos.
1: Así es.
0: Cuando
1: es
0: podamos correcto, tener una listas. Cuando podamos tener un certamen así para el público mexicano, viviremos algo diferente. Desafortunadamente, la última persona que lo intentó, pues no estaba haciendo negocio para Billboard, con permiso.
1: Exactamente. Y así son las cosas y aquí no vota la gente, ¿eh? Aquí no vota la gente, se los advierto. Pero bueno, puedes ir a ver cómo están las ternas, más adelante se las voy a decir. Tere Aguilera Oficial en Facebook, Tere Aguilera en Instagram, en TikTok, en YouTube y en las redes de Arrobando Grupo.
0: Adiós, nena, te escucho al rato. Bye, te amo. Chao.
1: Yo igual.

0: Esta canción regala billetes.
1: ¿Cuánto? Una la nota, muchachos. Prepárense para marcar.
0: ¡Guau! Wow. 5551-668-929. Llamada que entre al aire y conteste gritando: ¡Aquí suena la qué buena! Se lleva
1: una lana.

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1: Y prepárate porque siempre que suene la rola mexicana en La Qué Buena, tienes que marcar rápidamente al terminar la rola 5551-668929 para ganarte un billete cortesía de La Qué Buena.
0: Y cada vez que escuches El Pastor de Rosy Arango en La Qué Buena, te llevas un billetón. Vámonos tendidos a ver la llamada telefónica. Venga, mamuchín.
1: Para que te compres esta cosa del pastor.
2: Bueno.
3: Aquí suena La Qué Buena 92.9.
2: Nombre completo, por favor.
3: Víctor Toquianzi Ventura.
2: Víctor, déjame decirte que...
0: Oye,
2: Víctor, por decir aquí suena La Qué Buena.
1: Víctor, para llevarte el dinero nada más ocupo que me hagas lo de el flautín. A ver, vas tú.
3: El flautín.
2: Muy bien,
1: para ser novato. Ay, no, qué bueno, qué bueno que lo cantaste después de que te dimos el premio, mijo.
0: Felicidades, mi rey.
2: Aviéntate el flautín.
0: ¿Cómo que a ver? El flautín.
1: Mejor dile a ver, Luis, ¿no?
0: Claro que sí. Mejor vamos con mucho más y recuerda que cada vez que escuches El Pastor en La Qué Buena te vas a llevar una lana cortesía de Rosy Arango y nosotros vamos a escuchar lo siguiente.
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1: Regresamos rapidísimo, volvemos a raudos y veloces. En La Cadena, gracias. En Guadalajara, puras buenas. Y en México, maduritas.
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2: ¿Qué hora son, mi coquín?
1: Las 8:53, voz de ambulancia.
2: Gracias.
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14: 58 minutos después de la hora.
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2: Nueve de la mañana con 9 minutos, estamos a través del 100.1 y es el momento de escuchar a los carnales de Nuevo León. No son los dos carnales, no son los cardenales, son los carnales de Nuevo León con una canción que bien conocimos, por supuesto, a través de la voz de Natalia Jiménez en la quinta estación. El sol no regresa. Es una versión sirreña, huapango. ¿Qué versión será, señor producer? 9.9, el sol no regresa, los carnales de Nuevo León a través del 100.1.
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0: bandita, yo creo que no hay necesidad de que yo les presente la canción que acabamos de escuchar a través del 100.1. Sergio Vega, el Shaka con Millonario de Amor. Una canción que estoy seguro que muchos han dedicado y que muchos, por supuesto, también sienten hasta el alma. Vámonos con más y continuamos a través del 100.1, por supuesto, aquí en Qué Buena Tuxtla y también en www.radionucleo.com. 9.31, continuamos con más a través del 100.1.
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0: 9.35.
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7: 9:41.
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2: Oigan, bandita, 9:45 a.m. y hoy quiero mandar una felicitación muy especial a un camarada que formó parte de las filas de Radio Núcleo. Ay, mi camarada, así que digamos chambeador, no era. Así que digamos puntual, tampoco era. Que digamos, es que era bien responsable, pero no era nada, hombre. Lo que sí es que era muy buena onda. Mi camarada Kimbara, el Mike, le mandamos un abrazo aquí de parte de Chattanooga, de nuestro Cordy Tecomán y de toda la banda del 100.1. Él nos pide lo siguiente: Celia Cruz, es Kimbara y lo tienes a través del 100.1. ¡Felicidades, Mike! Bamba.

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2: Oigan, bandita, ya son las 10 en punto. Y yo estoy seguro que estas canciones lo remontan hacia atrás un par de décadas, me atrevo a decir. ¿O cuánto tiempo tiene más o menos la canción de Carlos Alberto García Villanueva, más conocido como El Bebeto? Pues bueno, señoras y señores, Lo Legal es una de las canciones más reconocidas dentro del repertorio de El Bebeto. Y pues bueno, ¿qué te puedo decir? Yo creo que todos nos la sabemos, en alguna ocasión la tarareamos, la cantamos. Y pues bueno, vámonos, bandita, es Lo Legal, es del Bebeto. Y por supuesto, lo tienes a través de 100.1.

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13: Señor productor, 10 de la mañana con 7 minutos, continuamos a través del 100.1 de FM y yo te recuerdo que este próximo 3 de octubre tenemos una cita en Plaza de Toros San Roque, porque va a llegar nada más y nada menos, sí, van a llegar, contaremos con la presencia de CMS, sí, los Caminantes por Siempre, para que cantemos, bailemos y recordemos los grandes éxitos de Caminantes por Siempre, los 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
9: De la mañana, 30 minutos, señoras y señores. Llegó el momento de escuchar lo más nuevo de Luis Alfonso Partida, el Jackie. ¿Sabías que el Jackie comenzó su carrera musical, más bien su despegue en cuestión de la industria auditiva? Pues bueno, precisamente en la madre de todas las bandas, la banda El Recodo. ¿De dónde viene el apodo del Jackie? Luis Alfonso Partida siempre ha tenido los ojos rasgados. No crean que está desvelado, que se lincharon o que está marihuando, diría el Perú. Si no. Él tiene los ojos rasgados y casualmente cuando era niño entrenaba karate. Es de ahí el apodo del Jackie, le decían el Jackie Chan, y así se quedó. Y es un apodo que hasta hoy sigue saliendo a luz, por supuesto, en la carrera musical. Luis Alfonso Partida, el Jackie, pintamos pa' grandes. Es lo más nuevo de la carrera de este intérprete. 10:31 y por supuesto lo tienes a través del 100.1.
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11: 10:56.
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2: Ok, bandita, 11 de la mañana en punto. Sí, te voy a decir, Fernando, que en punto. ¿Escuchas ahí? A ver, ahí. Ahí nos escuchamos mejor. ¿Te escuchas bien ahí?
3: Bien, muy bien.
2: Ok, perfecto. 11 de la mañana, 9 minutos. Y continuamos a través del 100.1. Sean cordialmente bienvenidos a nombre de Jessy Chicatana Morales a esto que se llama
3: El Show de los Animales. Good morning por la mañana. Qué gusto saludarlos en este bonito jueves.
2: ¡Vamos a echar trago!
3: ¿De una vez? ¿De una vez? No, no, no, mejor no, porque siempre como que cuando nos quedamos solitos andamos incitando. Pero no, no, no, no, hoy no.
2: Mira, carnal,
3: hoy no, porque no es quincena.
2: Mira, viejo, la gente que nos escucha ya están grandes, ya saben lo que hacen. No es de que yo los voy a incitar. Ellos ya saben si ir o no ir a beber. Ya, cada quien se puede limpiar solito el... Ahora sí que no es incitar. Yo creo que cada quien tome el ejemplo que quiere.
3: Y aparte, no cry. Jueves, desde el lunes ya están con estas cosas. No, no, no, ¿qué culpa tiene el jueves de no ser
2: fin de semana?
3: Fin de semana, pero ya, jueves, juernes, como generalmente le digo, el viernes chiquito.
2: Ok, mande.
3: Iniciando.
2: Ok, ok, ok, ok. Muy bien, dice, ajá, ok, mira, me encanta que ya nos estás mandando mensajes al Animal Watts. Y pues, ¿por qué no, mi Fercho?
3: Dime.
2: ¿Qué te parece? ¿Tienes WhatsApp ahí?
3: ¿Sí?
2: Sí, ok, mandarle un audio a Jessy Morales. ¿Qué te parece?
3: Ok.
2: De una avestruz para comenzar con todo el programa del día de hoy. Jueves 10 de septiembre.

0: ¿Listo, mi Fercho?
1: ¡Listo!
0: Ok, bandita. Hay gente que ya me anda preguntando en el Animal Watch que si dónde anda la Chicatana. Se ve que no nos escuchan a diario porque mi queridísimo Fercho, desde ayer estuvimos mencionando de que iba a tener ausencia por cuestión de motivos personales y que más personal que por su santo.

0: Sara.
1: Me encantó. Me encantó. Jessy Morales y Katana, muy buenos días. Antes que nada, ¿no? Buenos días.
2: Good morning.
1: A nombre de tus compañeros favoritos de todos los días.
2: Lo que único
1: compartimos
2: que tiene,
1: micrófono de 11 a 1 de la tarde. Hoy es tu santo, hoy es tu cumple.
2: ¡Su diablo!
1: Y desde esta trinchera te mandamos a felicitar.
2: ¿Qué?
1: Te mandamos a decir que tengas un excelente día, que te la pases de lo mejor el día de hoy. Porque es un día especial para ti, es tu cumpleaños número 41.
2: No lo hubieras dicho, güey.
1: No, pero es que ya lo mencionó ayer.
2: Ah, bueno, bueno.
1: Entonces, pues yo tengo como que ya el respaldo, vaya.
2: Ah, perfecto.
1: Entonces, compañera, muchísimas felicidades.
2: ¡Ah, mi Percho! ¿Pero qué te parece? Yo creo que las mañanitas están chidas, pero mejor le cambiamos el fondo, carnal.
1: Va.
3: Claro que sí, solicitamos la presencia de la quinceañera y señora pista de baile. ¿Conoces el baile de la muñeca? Encargada de la madrina, el baile de la muñeca es Fernando Morales, el chapulín.
1: Ya me vi con mi muñequita y con un vestidito. Con
2: ¿La muñeca historial. O tú?
1: Yo. ¡Yo! ¡Vestida de señora!
2: ¿Y la muñeca?
1: La muñeca que vaya desvestida.
2: ¡Ah, borra! ¡Come tu chuti! ¡Empañalada la vas a enviar! No, y también el chamarán principal, el coreógrafo de todo eso, que de 15 años, Toño Martínez. En todos sus eventos, Toño Martínez. Como su intro fue, güey.
1: Más evento.
2: ¡Wow! Ese es otro, güey.
1: ¡Ah, sí! ¡Ah, ok!
2: De Jorge Aquino, saludos. Saludos, Jessy. Un abrazo aquí de parte de tu servidor, la cuija, por supuesto, también ahí del Chapu.
1: Así
2: que
1: es.
2: Se emocionó. Según yo, desde hoy le voy a mandar mensaje, pero con los temitas que ando, me olvidé. Pero eso sí, mi Jensi, ya sabes, aquí presentes. Y para la banda que nos anda preguntando, ese es el motivo de la ausencia de Chicatana Morales.
1: Así es, en ausencia de nuestra compañera el día de hoy, yo, sí, Fernando Morales y Christopher Serrano, te estaremos acompañando hasta en punto de la una de la tarde. Y bueno, no solamente a Jessy Morales Chicatana, que está cumpliendo años el día de hoy, porque también hay muchas personas que el día de hoy están celebrando su santo. Y es por eso que queremos saber quiénes son los cumpleañeros de este 10 de septiembre. Así que, yo no sé, tampoco Christopher, es por eso que queremos que nos mandes mensaje a través del WhatsApp y nosotros personalmente les vamos a dedicar algunas sabias palabras de felicitación.
2: Oye, sí, y fíjate que también el nuestro camarada Mike, no dije Siri. Oye, fíjate que el Mike también anda cumpliendo años, ¿se acuerdan
1: Mike Rodríguez?
2: Ese mero.
1: El... ay, ¿cómo era el apodo de este niño?
2: ¡Gimbara!
1: ¡Sí es cierto!
2: Desde hoy lo felicité, dije que era un maleta, bueno, para nada, mentiroso, queda mal, pero es camarada.
1: Claro, primero los mensajes, un poquito mal, y de ahí la felicitación.
2: Le mandé su audio al Gimbara que anda hasta Oaxaca. Y bandita, si usted tiene algún cumpleañero, aprovechen este momento porque son los 5 minutos del cumpleaños en donde vamos a estar felicitando al Chapulín y, por supuesto, su servidor, la cuija, al
1: 961-504-91.
2: Que si, hey, vamos, cuija, lo que pasa es que quiero celebrar a mi abuelito que está cumpliendo 102 años, que nos diga su secreto para llegar a los 102 años.
1: Claro.
2: Y por supuesto lo celebramos.
1: Por supuesto, y si van a hacer algo el día de hoy, invítenos.
2: Y por supuesto, para contar con la presencia del Chapulín y de la cuija, 41-52-31-41-43-51. Y ya no voy a decir más, no me hace que me la hackean y me quitan mis 12 pesos que tengo.
1: No.
2: Berubia. Sí, gordito. ¿Pero qué te puedo decir, carnal? Yo creo que es una manera muy enérgica de comenzar el día porque, por supuesto, vamos a andar pilas y vamos a meter un 2.0 para que podamos hablar y, por supuesto, vamos a tener muchísima información a través del show de los animales.
1: No sé, acabas de decir, pero se me hizo muy interesante todo lo que dijiste, así que vaya, nos tenemos que despedir.

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18: Son las 11 con 26 minutos.

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14: ¿Y cómo andamos? Andamos ready.
15: Andamos ready. Oigan, ya son las 11 de la mañana con 37 minutos aquí en el show de los animales a través de La Qué Buena 100.1.
16: Efectivamente.
15: Y sí, andamos bien ready el día de hoy. Porque tenemos invitados en cabina.
16: Muy especiales, mi Fercho.
15: Muy especiales quienes realmente saben hablar acerca del tema, todo lo relacionado con ferretería.
16: Ok.
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18: 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Ya lo escuchamos, amigos, por supuesto, nuestros camaradas, nuestros hermanos, nuestros colegas de Ferretera Mandiola a través del 100.1. Vámonos con música y continuamos con más, por supuesto, en esto que se llama
15: El Show de los Animales. 11:45.
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10: Oigan, son las 12 del mediodía con 2 minutos. Bienvenidas y bienvenidos a esta segunda hora de El Show de los Animales. 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
11: Soñaste, y de mi pueblo. Vámonos a una pausa y continuamos con más a través del 100.1 en El Show de los Animales.
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0: Oigan, ¿cómo estamos? Muy buenos días, bienvenidas y bienvenidos. Para la gente que el día de hoy ya se está conectando a través de las redes sociales, los invitamos a ustedes que están escuchando en vivo ahorita la radio, que vayan a su Facebook, que vayan a su TikTok y pongan arroba la que buena Tuxtla 100.1 y vayan a visualizarnos. Vayan a ver a la Cuija y al Chapulín, porque ahorita estamos en vivo y vamos a interactuar con ustedes, Cuijita.
1: Efectivamente, bandita, todos los que nos están escuchando a través del FM, pues bueno, córranle. ¿Por qué no también a través de www.radionucleo.com? Estamos de manera simultánea con nuestros amigos del Tacataca y del Facebook, para que ustedes lleguen, le caigan y por supuesto nos puedan ver. Digo, es como que se pierdan de mucho más si no nos están viendo, carnal. Pero lo que sí es de que vamos a poder leer sus comentarios, saludarlos con nombre de usuario. Si quieren un saludo en especial, vamos a leerlo. Si nos quieren alburear, no lo intenten, porque la verdad es que, híjole, al Fer le sobra barrio, así que no van a poder.
0: Efectivamente. Y bueno, el día de hoy, para interactuar con todos ustedes, tanto en vivo aquí en el Facebook, tanto en el WhatsApp, que es el 961-61-504-91, vamos a tener un
1: hashtag.
0: Un hashtag el día de hoy para que todos nosotros platiquemos acerca de este tema. Y queremos leer sus comentarios, queremos leer sus mensajes, tanto ya sea en audio o como también escrito en texto a través del Animal WhatsApp. Así que, ¿qué te parece, Chris, si aperturamos este hashtag?
1: Me gusta, me agrada, porque hace rato estábamos platicando de que hay varios cumpleañeros el día de hoy, entre ellos Jesse Morales Chicatana, nuestro camarada Mike Kimbara, también mañana cumpleaños la Pigua Fallanza,
0: sí,
1: Mayor.
0: Es cierto, Luluca Valencho también ayer estuvo cumpliendo años.
1: Ayer celebró con los Gaznates, pero Luluca cumple hasta el día sábado.
0: Ah, ok.
1: Nuestra bruja favorita, que la queremos mucho.
0: Sí, es que justamente yo ayer vi pues varias publicaciones, fotos de que la estaban felicitando, entonces por eso dije, ¿fue su cumpleaños ayer?
1: Efectivamente,
0: pero no, es el sábado. Ok, entonces tenemos fiesta de aquí hasta el 15 o hasta el 16.
1: A donde sea, carnal.
0: A donde sea. Sí, ya ves, sí, que sí, también se aproxima la noche mexicana.
1: Mi jefa, que cumple años el 16 de septiembre.
0: Sí, es cierto, también Toño Martínez, tu cumple.
1: Hasta el 25, no, yo estoy hasta octubre.
0: No, pero igual ya está próximo.
1: Ah, bueno, pero ya estamos, ¿mande? El 18.
0: Tienes novia.
1: No tengo novia. ¿Y yo de quién? La Sofi cumple el 18 de septiembre. Mira, no sabía, pero ahora ya lo sabemos. Así que, bandita, ya que estamos de muchos, creo que son escorpión, ¿no? ¿No? ¿Qué
0: son? ¿Virgo?
1: ¡Ese Virgo! Pues bueno, bandita, todos aquellos que nos están escuchando, dice, juega Cruz Azul contra América. Claro, el Chelito, dice, el Chelito Delgado, creo yo. Pero bueno, bandita, cosas que no pueden faltar en una fiesta, mi Fercho.
0: Así es, nos vamos a poner en modo festivo el día de hoy. Oye, no hay que negar que a todos nos encanta la fiesta, la pachanga,
1: sí,
0: mover el bote, mover otras cosas, pero siempre nos encanta enfiestarnos. Y es por eso que yo el día de hoy quiero ponerte el primer hashtag.
1: Ok, adelante.
0: La tía que bendice la pista de baile.
1: Ok,
0: puede ser tía, puede ser tío.
1: Tíe, en esta época ya hay de todo, carnal.
0: Probablemente, no sé, no juzgamos.
1: Mira, o sea, hashtag del día, cosas que no pueden faltar en una fiesta. La tía o el tío, la persona en general que bendice la pista de baile, que es la primerita en, exacto, decir, vamos a bailar.
0: No, hombre, pasa la chona y automáticamente se para, deja su bolsa en paz, ahí en la silla. Si tiene un suéter, se lo amarra en la cintura y se pone a bailar. Y si tú eres tímido y no te gusta bailar, mira, te va a traer de la mano y tienes que bailar sí o sí conmigo.
1: Oye, deja tú la chona. Si nos vamos más como que a fiesta de pueblo, de teclado y así, chécate lo que tenemos al fondo.
0: A ver,
1: lo voy a dejar tantito nomás, ya sabes.
0: Sorpréndeme.
1: Yo creo que todos conocemos esa rola. Es una de las famosas aquí, que les gusta mucho tocar con teclado y todo el rollo. Cosas que no pueden faltar una fiesta.
0: 961-61-504-91.
1: Efectivamente, bandita, y los vamos a andar leyendo también. Ahorita me voy rápidamente a lo que es el Tacataca, mi Fercho.
0: Okay.
1: Para que pueda yo leer a nuestros amigos que nos están también viendo y escuchando a través de esta red social, carnalillo.
0: Ok, mientras tanto, yo me voy aquí a través del Facebook, arroba la que buena Tuxtla 100.1, y quiero saludar con mucho gusto a nuestro amigo Carlos Morales.
1: Aburro.
0: Dice, enseñen a hablar, ok. Ok. También dice Joa Rodríguez, hola, buenos días, Cuija y Chapulín. ya en sintonía como todos los días. Saludos y bendiciones para todos. Saludos también para la Majo y muchas felicidades para la Chicatana hoy en su cumple. Saludos.
1: En su diablo.
0: Okay, dice Carlos Morales, Chicatana, te quiero. También te queremos, Carlos. Muchísimas gracias por estar al pendiente de nosotros, tanto en redes sociales como a través del 100.1, la que buena.
1: Efectivamente, mira, desde acá, desde el Tacataca, nos dice Autolavado del Ángel, saludos hasta San Cristóbal. Mira qué chulo, la neta, qué buena onda. Daniela Bermúdez, que nos está viendo ahí en el TikTok, también un saludito.
0: Saludos,
1: por supuesto.
0: Dani.
1: Ah, caray, me dejé de escuchar, mi percho. A ver, ahí estoy, listo. Ya estoy perfecto. ¿Qué me pasa, ayuda de Fernando? Pero bueno, mi Fer, ¿qué más tenemos aquí en redes sociales, carnal?
0: Queremos saludar también a Ángel Jiménez, que igual nos está viendo y que nos dice que nos escucha todos los días. Muchas gracias.
1: Qué buena onda.
0: Bueno, entonces recordando que el hashtag del día de hoy,
1: ¿claro?,
0: cosas que no pueden hacer falta
1: en una fiesta. Sí, por ejemplo, el tío Bolo, carnal. El tío que ya llega. Y de hecho hay videos en redes sociales que han sido virales, que han sido tendencias, porque pues bueno, quieras o no, ya llegan entonados, dicen, hoy es cumpleaños de mi sobrina, la que más quiero, la que considero una hija, y llegan como Ludovico a la boda de Regulo. El Regu se nos casa, su vieja se embaraza. El Regu, conozco al Regu que embarazó a su vieja. Pero bueno, llegan como Ludovico y solamente llegan a hacer el oso, y no solamente ellos, carnal, sino también al cumpleañero o cumpleañera que están festejando.
0: Y a la primera, pum,
1: dice por acá el Didi McQueen, dice, lo que no puede hacer falta en una fiesta, el malacopa y el alcohol.
0: Conozco muy bien a las personas que ya con un shot están sacando pleito y problemas con la mesa de alas.
1: Que
0: le lanzó una mirada, con que hizo algún gesto, alguna seña, y ya le está diciendo, ¿qué onda? ¿Tú qué?
1: ¿Qué ves, can? ¿Qué? ¿Te gusta o qué? Ay, no. Tipo de gente, ese es ese es tipo de borracho ya prácticamente, carnal. ¿Qué dice por acá? Vamos a escuchar.
0: A ver.
1: Mi queridísimo Fercho, Ferdinand, a ver, vamos a escuchar.
0: Hello, la que buena.
2: Cosas que no pueden faltar en una fiesta, el pleito.
1: Esperemos que todos los que están dándonos que
0: habla como un borrachito, a ver.
1: Esperemos que todo lo que nos estén comentando, todo eso, no sean ellos los pleitizos. Pero a fin de cuentas, No van a...
0: Ay, no te vayas a caer, Cristo.
1: No van a...
0: ¡Ay, no!
1: No puede faltar en una fiesta
0: el vomitado.
1: El que vomita.
0: La vomitada.
1: El que se cae. Ah, no, también.
0: No sé.
1: No, el que se cae. Y ya empiezan a medir, cae el Clay.
0: También.
1: Tu camarada también.
0: ¿De qué lo estás hablando?
1: De repente, sí, también, porque no es bueno echar una cabeceadita, pero ya mejor cuando decimos, ¿sabes qué? Hasta aquí llegué, mejor ya me voy.
0: Sí, obviamente.
1: Vamos a escuchar qué dicen por acá, no sé respecto al hashtag, pero cosas que no pueden faltar en una fiesta.
0: Bueno.
3: Cosas que no pueden faltar en una pachanga, el malacopa.
0: Sí.
3: Hey, saludos a mis amigos, los de Mandiola. Está pendiente mi reparto de utilidades.
1: ¡No seas! ¡Ay, Dios de mi vida! Señoras y señores, señor productor, nosotros no lo dijimos, no mencionamos nada al respecto, pero sí, mi Fercho, yo creo que lo que no puede faltar es eso también en una fiesta, viejo.
0: Pero ¿qué sería una fiesta, Chris, sin el malacopa? Sin que esa persona que arme el show. O sea, imagínate una fiesta bien aburrida, ¿no? Y que todos estén sentados y alguien se pone de malacopa, se pone de pleitista. Algo, te vas a entretener en eso.
1: Sí, mira, por ejemplo, dice por acá, lo que nunca falta en una fiesta es el galán y acosador, dice. Ah, perro, no sé si acosador, pero sí hay uno que se siente galán. Por ejemplo, yo supe la historia de una personita que estaba invitando a salir a tres amigas al mismo tiempo, o sea, de la misma fiesta, de que, vámonos a fastidiar, ¿no? A un hotelito, vamos a sentirnos más cómodos, casi, ¿no? Tirándole el calzón.
0: Chale.
1: Lo que no sabía es que esas tres chicas se estaban comunicando entre ellas y de que, hey, vos, vamos a ponerle Juan. Juan me está invitando a salir después de la fiesta. Oye, pero si Juan me invitó a salir a mí también. No, pero a mí también. Y se quedaron así como del hombre araña.

0: Voy a las 10 de la noche. Y ahí lo ves parado. Y no se va, y no se va. Y espera hasta las 3, 4 de la mañana hasta que todo acabe.
1: Oye, sí.
0: El clásico amigo ese que también. El que dice, no sé bailar, no me puedo mover. Y de repente lo ves y está como una pirinola en la pista de baile.
1: ¿Sabes qué también no puede faltar?
0: ¿Qué?
1: El recogesillas. Es el primero que llega y es el último que va el maldecido.
0: Ah,
1: el último.
0: Pero quizá es el organizador de la fiesta.
1: Ay, ahora resulta que todos quieren planning. ¡Coman su chuti! Ya todos. El bueno es el kit para planear su propia fiesta de Bob Esponja, carnal. Pero no, oye, Fer. Lo
0: dígame.
1: Que sí... Es que hay personas que si tú les dices, la fiesta empieza a las 5, 4:40 ya están afuera del salón. No, va a terminar a las 12 de la noche, se están yendo hasta que están enrollando ya los manteles. Y de seguro, lo que sobró de botana, pastel, ayuda a subirlo al carro.
0: Ah, sí, claro.
1: No sabemos si es servicial o es muy metido.
0: O quiere, no sé, agandallarse comida o algunas bebidas, refrescos, no sé.
1: Igual una chica. ¿Quién sabe? ¿Quién sabe, carnal? Vamos a escuchar qué dice por acá la banda a través del Animal Watts.
0: 961-61-504-91.
1: Burro, lo dije muy rápido, ¿ah?
0: Sí, a ver
1: vamos
0: qué
1: a escuchar,
0: dice.
1: Bandita.
0: Hello.
2: Cosa que no puede faltar en una fiesta en que toma y se alegra y solo bailando anda.
0: Ay.
2: No quiere ir porque está bailando.
0: Yo soy ese entonces.
1: Oye, pero yo creo que ese está súper bien. Mientras baile y baile sin hacerle daño a nadie, creo que no hay ningún... Ningún Edo.
0: Exactamente, o sea, con que te pongas bien happy birthday to you en la fiesta.
1: Claro, claro.
0: Y tú puedas disfrutar de ti mismo sin agredir a nadie, tú estás en ese correcto estado.
1: Correcto, vamos a escuchar qué más dicen a través del 100.1, mi Fercho.
0: A ver, Animal hello.
3: Va por ahí, mi Chapulín y mi Cricofer. Cosas que no pueden faltar en una fiesta, el Todas Mías, que ya con dos, tres chelas ya siente que todas quieren con él.
1: ¡Ay, sí el conozco, carita. Carnal! Sí conozco que de repente... Bueno, esa muchacha me queda viendo, yo creo que quiere algo, yo creo que quiere que me la lleve. No, carnal.
0: No seas alucín, compañero.
1: Si te quedan viendo es porque ya estás bien bolo, ya estás guacareado. No creas que porque estás muy chulo o tal vez estás haciendo el ridículo y ni cuenta te diste. No, pues. Pero sí, el Todas Mías. Oye, ya me di cuenta que muchos aspectos lo relacionan con malacopas y así. Dice... El delfín grupero dice... lo que no puede faltar en una fiesta, el que lleva su bolsa para llevar lo que sobra, ¿sí?
0: Ah, sí, obvio. El clásico o la clásica tía que lleva el topper, pues.
1: La merma, ¿no? Que sí. Quiere el recalentado, carnal.
0: O si no, llevan bolsitas, Christopher.
1: Por acá me también ha me habían ver. Dicho... Ajá.
0: ¿Qué cosa?
1: Aquí está, mira. Dice, felicidades a la chicatana que está de vacaciones y su cumpleaños. Mi tía, la que se lleva el arreglo del centro de mesa y que quiere recalentado para llevárselo al marido que no fue a la fiesta. Oye, sí, no falta el... Ay, vos, ¿será que me puedes poner ahí? Sí, poneme un pastelito para tu tío Manuel.
0: En la operación,
1: no
0: comando.
1: Pudo venir. Ay, es que viera, está bien cansado del trabajo. Lo han explotado mucho, poneme una rebanadita. Y con un desechable abajo y un desechable arriba y así se lo lleva.
0: Ahí va llevando bastantes pedacitos y rebanaditas.
1: Así que cuando te sirven el pastel, ¿te gusta un pedazo grande o un pedazo pequeño?
0: Un pedazo grande.
1: Y te la comes toda.
0: Obviamente.
1: ¿Y el pastel?
0: Del pastel estamos hablando, Christopher. Oye, también otra cosa que no puede hacer falta y me ha tocado ver muchísimas veces, la clásica comida que sirven después de la fiesta.
1: ¿Qué?
0: El recalentado.
1: No, es un bajón. Ah, bueno, al otro día.
0: No, o sea, aparte el recalentado y aparte como que algo para que te dé el bajón.
1: Ah, el bajón.
0: Exacto, ya sea los chilaquiles, ya sea un caldito, ¿sí? Un consomé, que con eso, mira, te va a reactivar.
1: Oye, algo por ejemplo que activó un cuate en su boda, y saludos para el buen Miguel Rodríguez, no el Mike, otro Miguel Rodríguez, que dio sopa instantánea.
0: Wow.
1: Y te la podían preparar y estaba chido porque como la mayoría ya estaban ebrios, me descarto ahí, yo no tomo.
0: ¿Qué? Okay. No, si te voy a creer. Perro. Yo te voy a creer, Christopher.
1: Pues bueno, ya como estaban ahí ebrios, lo que hacían, carnal, es de que, ¿saben qué? Una sopita sale y estaba su rack.
0: Ay, qué rico.
1: Y les preparaban la sopa instantánea y muy rico. No sé si ya dije
0: y más
1: la marca
0: con
1: no.
0: Tu cabello también ya se me antojó una marucha ahorita.
1: Una marucha. Vamos a escuchar qué dice la banda a través del 100.1, carnalito.
0: A ver, hello, la qué buena.
4: Uy, últimamente en las fiestas no hace faltar el chavorruco. El chavorruco últimamente llegamos mucho chavorruco a las fiestas.
1: Chavorrucazo, carnal. De esa que le pones, ¿cómo se llama? Hay una canción muy famosa, ochentera. Creo que es de...
0: ¿Quién la canta?
1: Ay, Dios. No recuerdo si es de Tina Turner. Hay una canción de los 80 muy, muy famosa. Pero los chavorrucos, que si le llegas a poner Staying Alive de los Bee Gees, no sé, la de Boggy también, la...

0: ¿cómo es que se llama? September, uy, no recuerdo. Pero canciones retros, en lugar de que los mandes a sentar, ahí empiezan a sacar los prohibidos.
1: Ah, sí, claro.
0: Y comienzan ochenteros, porque es su época y está chido porque también ellos disfrutan.
1: Sí, obviamente, y también tienen sus propios pasos, sus ritmos.
0: Claro, también todos los chavorrucazos, un saludo aquí de parte del Chapulín y de la Cuija, carnal.
1: De los veinteañeros, bien chamaquitos estamos, ¿verdad?
0: Dice por acá, algo que nunca falta en la fiesta es el colado. O sea, no el colado de que van a jubi mezcla, el colado del que no lo invitaron ni allá.
1: Claro, anda. ¿Sí o no has sido colado tú alguna vez en tu vida? Y no me lo niegues, Christopher.
0: Sí, sí, sí.
1: Claro. No tiene
0: mucho de que invitar a un cuate, invitan a otro cuate, y esos dos camaradas me dicen, pues vamos. No colado de que no conociera yo a nadie, ahí sí me daría mucha pena. No conocía yo al cumpleañero, pero era cuate de mis cuates, así que es válido. Yo creo que ahí es válido, es como de que puedes llevar un acompañante y te llevan a ti de camarada, ¿no? Como,
1: claro. Como yo apenas en esos días fui colado, Christopher, y no conocía a nadie. Pero ¿sabes qué hice? Actué como si realmente conociera al cumpleañero. Pero el cumpleañero ya estaba más o menos en su estado de ebriedad. Entonces yo fui a saludarle, hey, ¿qué onda? ¿Cómo estás? ¿Cómo te va? Oye, ¿te acuerdas de mí? Sí, sí, soy Fer y que nos conocimos en tal lado, hicimos esto y lo otro. Claro, bienvenido, que no sé qué y que no sé cuánto. Y me ofrecieron bebidas y comida y yo después estaba bailando ahí en la pista de baile.
0: No, pues ¿dónde quieres bailar? Pues en la azotea.
1: No,
0: está súper bien, carnal.
1: Entonces yo ese día, mira, hashtag colado ese día.
0: Tú me colaste, burro, ya le dejé todo el audio, ve. Tú me colaste en una fiesta también, acuérdate. Dice... Lo que nunca falta en una fiesta es el ojo alegre que lo sapeó la mujer por andar tirando rostro y el que nunca lleva regalo.
1: ¡Uy!
0: Mira, yo creo que ya estoy muy acostumbrado a que cuando armas una fiesta no esperes regalo. Hay ocasiones en las que lo haces nada más para contar con el acto de presencia. Si quieres recibirme ese regalos, ponlo en la invitación. Van a decir, es que ¿cómo vas a llegar a una fiesta sin regalo? En muchas ocasiones no lo hacen con el afán de eso. Lo hacen con el afán de disfrutar, de pasar el rato con sus cuates, con su familia, más no de llenar una mesa de regalos.
1: Claro.
0: Por lo menos yo lo veo de esa forma.
1: O lo otro que puedes hacer también, si no tienes para comprar regalos en ese momento, es decirle, ¿sabes qué? Muchas felicidades.
0: Te lo debo.
1: Tu regalo te lo entrego en alguno de estos días.
0: Te lo entrego nunca, pues, porque valió Mauser, ya no
1: llegó. O sea, esa es la idea, pues, pero hay que decirle, ¿sabes qué? Te lo voy a entregar después.
0: Sí, ¿y el regalo?
1: El regalo, pues, no sé.
0: Okay.
1: Ahí vemos, ahí vemos. Oigan, son las 12 del mediodía con 24 minutos. Nos toca ir a una pequeña pausa y enseguida regresamos. Nos quedamos un ratito aquí en la transmisión, Christopher.
0: No, ¿qué tiempo llevamos mi María Pepa? Alrededor.
1: Okay, 18 entonces. Minutos.
0: Despedimos del 100.1. Vamos a ir rápidamente a una pausa musical, posteriormente comercial. Y vamos a seguir con esto, por supuesto, que lleva por nombre
1: El Show de los animales.
0: Que no hacen falta en una fiesta.
1: Sí.
2: Mueve la cadera y con esa movedera se pasa la noche entera. 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
6: 12:30.
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0: Las 12 con 47 minutos. Y sí, el fondo que tenemos en estos momentos es de los caminantes. Lo SMC.
1: CMS.
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4: 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Continuamos con más aquí en La Qué Buena.
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0: vamos, mi Fercho!
1: ¡Ya nos vamos! Porque aquí literalmente espantan, Cristo.
0: ¡Aquí espantan, tan, tan, tan!
1: ¡Muéveme! No. ¡Espantan! Y aquí sale la Llorona gritando.
0: ¡Ey, vos, mira un video donde según salió, pues, la Tishanila!
1: Sí, oye, fíjate que a la Tishanila hay que decirle que también nos mande su audio.
0: Ok.
1: Para que pueda participar con nosotros en estas fiestas que tenemos aquí por parte de Radio Núcleo.
0: De Grito Mexicano.
1: Sí, obviamente.
0: ¡Anda, come tú! ¡Por favor, Fernando!
1: Sí, no, a lo mejor y gana y participa y va a estar con nosotros conviviendo.
0: Bueno, tienes razón. No, esperemos que no, gane, no lo quiero acá. Pero eso sí, un video que se viralizó a través de redes sociales que en Apodaca, Nuevo León.
1: Ajá.
0: Se escucha un grito muy aterrador, lo compartí hoy.
1: A ver.
0: Ahí en el... en mi Facebook personal, Christopher Serrano. No acepto a nadie que no conozca. Ah, no es cierto, ya no puedo aceptar gente. Pero lo que sí, mi Fer, es que es algo que te pone la sangre helada. Ahí te va, carnal.
1: A ver.
0: Van dos muchachos en una moto grabando esto, escucha.
2: Se oye. Se oye culero, ¿eh? Se oye culero. A la vez.
0: Mira, se escucha raro, se escucha como un aullido.
1: Exacto, como que un parentesco entre el aullido de un perro o un lobo.
0: Nunca he escuchado aullar un lobo, carnal.
1: No.
0: O sea, así que digamos en persona.
1: En vivo no, pero así por video sí.
0: Depende.
1: Ok.
0: Sí, por ejemplo, los lobos de...
1: De Coita me vas a decir ahorita.
0: No, están los lobos de los Temerarios.
1: Ah, bueno, también.
0: Sí, ya sabes, el lobito ahí del logotipo, pero como tal, no, el lobo. ¡Una loba! ¡Ah,
1: Y aparte los gritos que damos aquí.
0: El hombre lobo, Manuel.
1: También.
0: Sí, también.
1: Es que se confunden varios gritos, no sé.
0: La Tishanila.
1: Entre sean peras o sean manzanas, no sé, tantas cosas que se escuchan y que se ven y que dice en la Biblia que peores cosas vendrán.
0: ¡Wow! Y dice Maussan, nadie hace nada. Lo que sí es que nos tenemos que lanzar, mi Fercho.
1: Así es, muchísimas gracias por acompañarnos en este bonito jueves, casi fin de semana. Esperemos y tengan un bonito jueves. Mañana nos escuchamos en punto de las 11 de la mañana. A partir, sí, de las 11. Bueno, yo voy a estar en un control desde las 10 de la mañana hasta la 1 de la tarde. Tú vas a estar aquí.
0: ¿A qué cabina, carnal?
1: Hasta la 1.
0: Hasta la 1 de la tarde.
1: Desde las 9 hasta la 1.
0: Vámonos, bandita. 12:53. Los queremos mucho. Aquí Christopher La Cuija.
1: Y aquí de este lado, tu compañero amigo Fer Morales. Mañana en punto de las 11 nos escuchamos en esto que lleva por nombre
0: Tardes con la Piu. Ah, no.
1: No. Así suena la tarde.
0: Para cerrar,
1: ¿no? El show de los animales.
0: Bola de gaznate. ¡Vámonos ya!
1: Adiós.

0: el show de los animales.
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6: Es la 1 con 2 minutos.

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4: Es la 1:19.
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15: La 1:35.
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2: Con mucho cariño y con mucho respeto hasta el cielo para nuestro aventurero Jason Jiménez.

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17: Las 2:06.
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Nos vemos con Repollo Minagrado. Qué gusto saludarte en esta hora de la tarde. Estamos arrancando con las que buenísimas. Además de que ya es 10 jueves, carnal. No manches, no lo puedo creer. Jueves 10 de este mes de septiembre. Así que dale con Toño, bebé.

0: felicidades, muchas gracias, señor Paquito del otro Laredo, por favor. Súbele, súbele al ram.
1: El ritmo.
0: Se siente. El ritmo ya está presente.

0: pasar que nos dicen, bueno.
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0: Bueno, ahora sí ya, por favor. Mira, de una vez, toda la banda lo sabe perfectamente que el día de hoy es jueves. Y eso significa una cosa. Eso significa una cosa. Es que ya es válido, ya es válido. No. O sea, ya es válido descansar después de una semana de trabajo. No, ¿cómo que no?
1: ¡Ay, qué verá!
0: No, nada que ver, ¿eh?

0: señor Paquito. Eso es Toño, Pepito y Flor, ¿eh? Siempre sabiéndole como tiene que ser. Mira, la banda se aloca nada más con escuchar esa
1: rola. Se aloca la banda.
0: Ya nos dimos cuenta que ya tienen ganas de pistear.
2: Si tú tienes muchas ganas de pistear. Si te alcanza para varias. Si tu copa no se raja, no te quedes con las ganas de pistear.
0: Mira, de una vez, ponle la alerta. Ya desde hoy se vale, ¿eh?
3: Alerta alcohólica, alerta alcohólica.
0: Ey, nada, pero vamos a mejor escuchar qué nos dice la banda. Así que, por favor, de volón, pone su muñeco muy guapo y de cartón. Se lava su carita con agua y con jabón. Así que, atórale de una vez.
4: Hola, ¿qué tal, grupo? ¿Cómo están? ¿Bien? Reportarse.
0: Vámonos con los mensajes. 261-6150491, Rino. Ofrece los tacos. Ya te olvidaste del audio del matarrata. Mira, aquí tenemos de todo.
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0: Ahí está, mira. Ahora sí, vamos a ver qué tenemos de mensajes. 961-6150491. La que buena, hola. ¿Qué dice? Bueno, a ver, pate otra vez.
7: Hey, Rino. ¿Qué será que tiene la ciudad? Fíjate que está muy silencio. Hay tráfico, pero no como siempre, Rino, está raro. Porfa, Rino. Perro con perro, porfa.
0: O sea,
7: que llegue el Marci.
0: Hoy llega el Marci, ¿eh? Hoy viene el Marci. Pero a ver. O sea, hoy no hay tráfico, es lo que entiendo. ¿O qué está pasando en la ciudad? O sea, no los entiendo. Que si hay tráfico, no quieren tráfico. Ahora que está triste la ciudad, me lleva la tristeza, carnal. Entonces, ¿cuál es el remedio? ¿Cuál es el...
2: No, la neta, no, que ya tiro no, por cabeza no, cuando... No, y luego que...
0: No,
2: ir, ya, no puede ser eso.
0: No, pues no puede
2: pero
0: ser
2: bueno,
0: eso, la
2: verdad. No sé qué opinen ustedes,
0: por favor, gente, ¿eh?
8: No saturen el grupo, por favor.
0: Por favor, no saturen el grupo. Oye, por cierto, le vamos a mandar saludos ayer. Fíjate que tenemos mensajes. A ver, chécame el WhatsApp, pero el personal, señor Paquito. El personal, el mío, a ver, espérate. ¿Cuál era de todos los chats, hijo mano? Que de verdad no es mentira, que tengo un montón de mensajes. A ver. Era un saludo ayer, checa los de ayer, como en la tarde. Hijo mano, ya se nos fue el avión, ¿eh? Ah, aquí está. Dice, pero le pedían saludos al tío Mocha, así que le saludos a la doctora Corazón. Aquí vengo escuchando, porfa. Saludos al buen Joaquín Saldaña, fuerte abrazo. Apenas ahorita estamos viendo los mensajes. Tenemos un montón de chats. Ahora sí, vámonos con los mensajes del WhatsApp que me dicen hasta ahora. Brice de salud, mi preci, bendiciones. Estamos esperando estas 2 horas para escucharte. Eso es todo, Shocker. ¿Cómo de queñoño si soy el Chavo, tu presidente nacional e internacional de este hermosísimo club de amantes de las pensionadas y los pensionados te saludan?
1: Mira,
0: vamos a ir al Parque de la Marina el día de hoy. Por favor, es el comunicado oficial. Están recibiendo lana las señoras, los señores pensionados y pensionadas. Están recibiendo dinero. Así que no se hagan guajes si no le dan su pago el día de hoy. Recuérdenle comprarle sus flores amarillas, su Ensure, su pomada de Wentol, Vaporú, todo lo que sea posible para que no tenga problemas, ¿eh? De una vez. Eso como tiene que ser.
1: Qué rico, ¿eh?
0: Compre el Ensure es clave para que pueda conquistar a su pensionada, ¿eh? Es importantísimo. Vamos a verla. ¡Qué buena ola!
9: Excelente y bendecida tarde para todos los radioescuchas. Bendiciones, me reino aquí saludándote. Ya sabes, mi Rino, como siempre aquí correteando la chuleta, que estamos en el Didi a todo lo que da, con la bendición del primerísimo. Espero que estés bien, mi Rino, se te quiere, se te aprecia, ya sabes, mi Rino, se te extraña. Ya sabes, mi Rino, te tengo un largo cariño, bendiciones, no, oh, chao.
0: No, ¿qué pasó? No. No, ese cariño no me gusta, ese no. ¿Qué pasó? Por favor, No.
10: Respeten al pasaje,
0: por favor. Siempre se los he dicho. No manches, no. Está bien. Pero ese cariño, pues, no me gusta tanto, la verdad. Vamos a ver qué nos dicen. Bueno.
11: No que un Tuxtla sin hambre.
0: ¿Qué pasó? Espérate.
12: No que un México sin hambre,
0: me
12: Claudia.
0: Me lleva la tristeza, carnal. Me lleva la tristeza. Vamos a ver. 961-6150491. Dice, hay tacos. Rino, porfa. ¿Qué dicen? Ya es día de hinchar los riñones. Tomen agua, es muy importante tomar agua, no se olviden. Bueno, qué buena.
13: Rino, buenas tardes, mi Rino. Ya es jueves para unas promos. Rino, te voy a dedicar la canción de a tu tatuajes de Joan Sebastián.
0: ¿Qué pasó?
13: Más en la parte donde dice tatuajes de tus besos en todo mi cuerpo, Rino.
0: ¿Qué pasó?
13: Quiero tus besos en todo mi cuerpo, Rino. Saludos.
0: No, ¿qué pasó? Mira, dámelo. Se pasa el lanza la banda, mira. Pero te llevo dentro. Se aloca la banda muy feo. Súbele,
1: se aloca la banda.
0: Como dice, tatuajes de tus besos llevo en todo mi cuerpo.
10: Te dejo. Eso de que te olvide.
0: Ahí va la parte.
10: Tatuajes de tu beso llevo en todo mi cuerpo.
0: Mucha banda pensó que el tatuaje que tengo significa la Mara Salvatrucha. En realidad es tu nombre, mi amor, es tu nombre. Pensionadas de mi amor, arriba las pensionadas, pero arriba de uno.
1: ¿Qué dijo, eh?
0: Que Chavo 8 dijo el 8. Sin tanto jamón que se aloca el Chavo, perro. Sin tanto dinero, don Ramón, si no le cobran la renta. Bueno.
11: Mi amor, qué lindo. Ay, qué lindo. Qué hermoso se ve.
0: Muchas gracias, muy amable.
11: Mi amor, ella es mi socia.
0: Sí, ella es.
11: Ay, qué lindo. Qué bonito. Te ves ahí, amor.
0: Ah, mira nada más, me está conquistando con la pensionada, mírame.
11: Mi amor, qué lindo. Qué lindo. Qué hermoso. Se
1: qué
11: ve.
1: Rico, ¿eh?
0: No, pues ya sabes, ¿eh? Mi cuando amor. Quieras aquí te lo presumo, ¿eh? Te presumo. Porque eres para mí toda una reina. ¿Cómo no? Si fue reina de la primavera en el Parque La Marimba. ¡Besos a mi pensionada! ¡Te amo, mi amor! ¡Te amo! Mientras tengas dinero, te seguiré amando toda la vida. Cuando ya no tengas dinero, pues ahí sí, discúlpame. Ya no te voy a ayudar a cobrar tu pensión, ¿eh? Ahí sí, lo siento mucho. Aquí con dinero baila el perro y con el interés tiene pies, dice por ahí. Mira nada más, si el interés tuviera pies, yo sería un 100 pies, papá. ¡Ay, perro! Ládame para saber si te doy croquetas o te doy tortilla con agua, mijo. Bueno.
11: Reino, reino.
0: ¿Qué pachuca por Toluca contra Cruz Azul?
11: Hermano.
0: ¿Qué pasó?
11: Solo fueron pocas personas que se acordaron de mis cumpleaños, pero ahí se la... Ahí mándame la mañanita, tan siquiera tú para que tú se acuerdes de mí, coméntame.
0: Claro
11: mi
0: que
11: reino,
0: sí,
11: reino.
0: Claro que sí, Blari, con mucho gusto.
11: Mira que al rato me veo con mis dos pensionadas.
0: ¡Ño, ño, ño, ño, ño!
1: ¡Oh, chao!
0: ¡Oh, chao! ¡Uy! Eso es todo, Blari. Muchas felicidades al cumpleañero. Échale una Diana al cumpleañero, ñero, ñero, ñero.

muchas felicidades al buen Vlad y hoy en su cumpleaños. ¡Feliz cumpleaños a ti! ¡Feliz cumpleaños a ti! Oye, también que vamos a mandarle sus mañanitas en esta hora de la tarde, por favor, suéltale. Hoy por ser día de su diablo, la venimos a tracalear. Oye, muchas felicidades a la hermosa Chicatana Morales, Yesenia Morales Mendoza, de Santa Brígida para el mundo, papaya de Celaya, mijo, así como me Goofy, Mickey Mouse, perro, ay, desgraciado, compadre, mira más ahí. Eso no. ¡Ey, eso no va ahí, por favor! Así que le mandamos su Diana también. Ahí te va, mira, Chicatana, para ti. ¡Feliz cumpleaños a la Chicatana Morales! Felicítenla en su Facebook, si la tienen en su WhatsApp. Vayan a su casa. Todo así, nada más que lleven. Si van a ir para su casa, lleven bota de hule. Se arma un lodazal, pero ahorita no ha llovido, pero ahí tienen la subvención.

0: Feliz a la chicatana y la felicitan, ¿eh? De una vez, para que le vayan sabiendo. Ahí está su Diana, compadre, de una vez. Ahora sí, vámonos con más mensajes. 661-6150-491. Recuérdale. Vamos a ver qué nos dice la banda. Bueno.
1: Cuando me pone mi rino, es el rino. ¿Cómo que yo no soy el chavo? Chalo. Estamos de regreso, mi rino. Aquí ya estamos de regreso. Me pide que no te escuchaba, aquí ando ya al 100, ¿cómo que ñoño si soy el chavo? Chavo,
0: sin tanto jamón que se aloca el chavo, mi querido Toño. Saludos al Toño, ay perro. Rino, saludos desde la Patria Nueva, tu amigo Alberto, eso es todo, mi querido Alberto. Saludos, por favor, como siempre, a toda la banda de la Patria Nueva, la que buena.
2: Rino, ocupamos que haya tráfico. Me siento raro aquí en el Didi, no estoy peleando con la gente.
0: Ey, no manches. Neta, no hay tráfico, carnal. O sea, es neta que no hay tráfico el día de hoy. O sea, así fuera de rollo con el pollo. Así, o sea, yo creí que era broma. Pero ¿por qué no hay tráfico? Esa es la duda hoy, el día de hoy, señoras y señores. ¿Cuál será? ¿Cuál será el motivo por el que no haya tráfico el día de hoy? La gente necesita estar peleando. No, pues imagínate. No les gusta pelear y ahora resulta que no les gusta que no haya tráfico. No, pues ¿cómo?
3: No, la neta, que ya tiro por cuando... No, y luego que... No puede ser eso. Pero bueno, no sé qué opinan ustedes.
0: De verdad. Mira nada más. No. Mira, de una vez. Nosotros ocupamos gente que trabaje, carnal, la neta.
4: Ocupo gente que trabaje, no. Que cotonede.
0: No, pero está chido, ¿verdad? Está chido sin tráfico. Mírala. Oye, ¿qué está pasando entonces en la ciudad? ¿Será que ya...? Ey, no, de verdad, me da miedo. Imagínense nada más, ¿por qué no hay tráfico en Tuxtla? Eso no es nuevo, carnal, eso es nuevo para mí. Siempre hay un tráfico horrible, un tránsito vehicular horrible. Y hoy resulta que no hay, espérate, no. Espérense que salgan los chamacos de la escuela, la que buena. Hola, ¿qué pasó? Vamos a ver qué dicen, bueno.
2: ¿Dónde no hay tráfico, Rino? No, era que está mal pasado ese. No,
0: yo creo
2: tráfico
0: que está
2: un montón.
0: No, así, mira.
2: Y que venga a meter aquí en el estadio Víctor Manuel, a ver si no fue.
0: Vean, de verdad, gente, si no la sabe consumir, no la consuma.
5: Lo que necesita es un yerbazo, loco. Una naturaleza, mafrencito, para relajar la mente, mafren.
0: Y hay tráfico, ¿quién dice que no?
6: ¡Ay, güey, mi mente!
0: No, espérate.
7: Se aloca la banda.
0: Se aloca la banda y el peo, ya me imagino así.
2: ¿Está la raza o qué? ¿Está la raza o qué?
0: Pues a ver, ¿dónde se fue la raza, carnal? ¡No hay nadie!
2: ¿Está la raza o qué?
0: Que sepa Dios, ¿dónde está?
2: ¿Está la raza o qué? ¡Está el bandón! ¿Está la raza o qué? ¡Está el bandón!
0: ¡No hay nadie, carnal!
8: ¡Soy Chucky! ¿Quieres jugar conmigo?
0: ¡No, Chucky! ¡Ando chambeando! ¡Deja estar molestando, Chucky! ¡Por favor, carnal! ¡La Rayo McQueen Cuchao! ¡Nos vemos en el cantón! ¡Vamos a ver qué nos dice la banda! 961-61-50-491. Rino, ¿cómo hace el calor? ¡Para una caguama! ¡Dale a tu cuerpo, caguama, por favor! ¡Échale una caguamita!
2: ¡Ay, qué bebé!
0: ¡Qué rico! ¡Qué rico! ¡Sabroso! Qué rico echarse una caguamita ahorita, mira. Ay, en pleno calor, bien sabroso, bien chavocho. Saludos, Rino, de un fuerte abrazo a tu amigo el Conejo Blas. Eso es todo, carnal, como tiene que ser. Dice el excelente jueves, Rino. No estamos locos, ¿qué dice? No sé si estamos locos, pero me gusta tu programación. Gracias, Mari, muy amable. Saludos ahí a toda la banda. Saludos desde Arkansas. Saludos para la chicatana. La que buena. Hola, ¿qué pasó? Bueno.
9: Rino, es que mañana viene la mera verdolaga, mañana se va a poner color de hormiga.
0: ¿Quién tú?
2: ¡Falco!
0: ¿Quién viene mañana?
9: Va a venir a visitar a Chiapas, va a venir en Chiapas.
0: Ey, pero a ver, espérese. ¿Quién viene, carnal? ¿Quién viene? ¡La burra que te mantiene! Ah, no, espera.
7: Se aloca la banda.
8: Qué rico,
0: La neta, qué trabajo tan chido, espérate.
10: Había empezado el jale de mis compañeros, porque yo no hago nada.
0: Carnal, yo no hago nada, gracias a Dios, aquí andamos bien a ver. Vamos a ver, últimos mensajes que nos vamos a música, la que buena, hola.
1: ¿Dónde no hay tráfico, Rino? Que me diga dónde, creo que allá en el pueblo anda metido ese al lado. Por eso que no hay tráfico allá en el pueblo. Porque acá en la ciudad, pa' su mecha, cada calle hay... tráfico.
0: Sí, por eso.
1: Piedra, dice. Le quiere aventar todos al lado para que se hagan a un lado.
0: Mira, va a llegar el momento que en Tuxtla Gutiérrez va a salir el no circula, carnal, por tanta gente que ya hay en Tuxtla Gutiérrez, de verdad. Oh, manches, cada vez hay más carro. ¿De dónde sacan? Digo yo, o sea, así está tremendo el asunto. Si yo te dijera.

0: mi descubrimiento. Bueno,
1: de Chedrago Oriente, la Diana, bastante tráfico. De la Diana a la Torre Chepa, demasiado tráfico.
0: Ahí está, y dicen que no hay tráfico. O sea, no les entiendo, espérate.
1: Tráfico, Merrino, de Chedrago Oriente, la Diana, bastante tráfico. De la Diana a la Torre Chepa, demasiado tráfico.
0: Mira nada más, pues dicen que no hay tráfico. Mira la gente cómo se aloca de machín. Capaz uno ya se está estresando y ahí va así como, ¿cómo que no hay tráfico, hijos de su de su procreadora? Espérate, bueno.
2: En su casa no debe haber tráfico de ese compa, vos, Merrino. De este lado el Chucky y en el Didi.
0: No, Chucky, eso,
2: eso
0: es todo. Dicen, la avenida central por la zona militar está de la burger. No, pues mira, no, pues imagínate nada más. Perro, dice Rino. Mándalo aquí en la 15 Poniente, tráfico a morir. Ahí está, váyase a la 15 Poniente, la Diana Cazadora. Le venimos ofreciendo, señora, me de casa, señora. Señor, usted gana en el Didi. Usted gana en el taxi, en el colectivo. Y si quiere tráfico, váyase para la Diana. Váyase para la 15. Váyase de una vez ahí donde está el tráfico y aproveche, maestro, aproveche. ¿A poco mañana viene la Chainbound, perro?
3: No quiero en México sin hambre, no, Claudia.
0: No manches, déle calmado, primo, ¿eh? Déle calmado, primo, déle calmado. ¡Joder, Imbafayas! ¡Equilición, boys! ¡Perro! Mañana va a estar con Toño, Pepito y Flor. Ojalá nos escuche la presidenta de una vez. Ya estás creyendo, carnal, no, ni en su vida, hermano. Nada más para que me metan al bote. Vamos a ver qué nos dicen. Bueno, hola, qué buena, hola. ¿Qué pasó, Rino? Mándalo aquí en la 15 Poniente. Último audio, nos vamos a música.
4: Buenas tardes. Me puede complacer con una canción, Antonio Aguilar, Tristes Recuerdos. Lo escucho aquí por Montecristo.
0: Montecristo de...
4: Mando saludos a mi ex esposa.
0: ¿Cómo se llama su esposa?
4: Rocío del Carmen García Vázquez.
0: Todo, que vive
4: por...
0: Eso es todo.
4: Por Chapa de Corzo.
0: Todo, Rocío.
4: Bendición.
0: ¿Qué le hiciste a tu marido, Rocío? Ahí te va tan siquiera 10 segundos de tu rola.
5: Si viera.
0: 2, 3, 4, 5, 6, 7, 8, 9, 10. Ya, gracias, señor Paquito, muy amable.
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0: Eso es todo, carnal, dice por favor. A ver, otra rola, a ver qué nos dicen.
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0: Dice la de No Hay Novedad, Rino. Simón, carnal, 10 segundos también, suelen.

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0: Listo, se acabó, carnal, se acabó. Ya no hay complacencias, gracias, gracias, muy amable. Llame a Diana, por favor, para que vean al presidente complaciendo a su gente.
2: Se aloca la banda.
0: ¿Sí o no? ¿Sí o no? Mira, mira cómo de que no complazco.
3: No, la neta, que de tiro sí, cuando... Y luego que... No puede ser eso.
0: No, ni les digan que no tenemos las rolas, que sí las tenemos, de una vez. Vamos a ver qué nos dicen. ¡Bueno!
4: Ese que dijo que no hay tráfico ha de estar en su casa, porque está bien feo esa cosa. Está bien feo, como siempre a esta hora.
0: No, sí.
4: Es la hora que salen los malcriados, digo, los educando.
0: ¿Qué dice?
4: Viene aquí a Claudia al estadio, viene la Claudia al estadio. Vamos a reclamarle aquí un México sin hambre.
0: ¡Ah, borro! ¡Ay, ay, ay, ay! Espérate, carnal, espérate, que no quiero ir al bote. Vamos a ver qué dice.
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0: Marrano. Me pidieron la del ansioso.

0: para sacarme una chela y ponerme a pistear en mi casa. Listo, ahí se quedó, ¿eh?
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0: Ya, compadre, ya no hay más, ya no hay más, ya no se puede, ya no vamos a complacer
2: mucho
0: nada.
2: Mucho tráfico, Rino, mucho tráfico. Mañana no salgan de sus casas y si salen, salgan temprano. Porque de las 7 de la mañana ya va todo tapado el estadio. Mañana viene la mamá de los pollitos, la Meritititititititita Claudia. Viene desde el Estado de México. Yo la voy a ir a traer al aeropuerto, ya me habló ya. En mi jet privado.
3: ¡Perro! Espérate, espérate.
2: ¡Máscalo!
4: ¡Ele calmado, primo! ¡Ele calmado! ¡Ele
2: calmado! ¡Ele gente! Ya estaban dando 100 pesos ayer por pegar un un logotipo atrás de la Claudia.
3: No que un México sin hambre, Claudia.
2: Y estaban dando 500 pesos por acarreo de gente.
0: Ay, perro, espera.
2: Un saludo público para mi novia, la Chicatana, que está cumpliendo años el día de hoy.
0: Eso es todo, carnal.
2: Le vamos a partir el pastel.
0: Entonces, mañana viene el papá de los pollitos, compadre, de una vez. Súbele.

0: No que un México sin hambre, Claudia.
1: ¡Ey, ya, compadre! Ya, ¡Vámonos! Se llama Ojitos Bellos, es el Grupo Frontera. Con tu permiso.
2: Con tu permiso.
1: ¡Qué buena rola, carnal!
2: Déjate aviso.
1: Ustedes ahí. Mañana las pensionadas y los pensionados van a estar felices. Yo como presidente voy a decir una cosa, chulada cuando les pagan, cuando es, carnal, porque tenemos billete. Súbele, carnal, súbele. 2:29, regresamos en un Rayo McQueen. ¡Chau!
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2: A ver, pon ese audio, señor Paquito, por favor.
3: Oye, Rino, ayer que te miré, que te grité, sí te ves medio malandrín, ¿eh? Más con ese cortecito que te cargas, puta madre.
2: Sí, sí, sí, me veo malandrín, carnal, la verdad, sí. No, ¿para qué lo digo? ¿Para qué digo que ñoño si soy el chavo? Espérate.
3: Oye, Rino, ayer que te miré, que te grité, sí te ves medio malandrín, ¿eh? Más con ese cortecito que te cargas,
2: puta madre. No, pues sí, ¿verdad? Pues sí, sí. Tienes razón. Yo creo que voy a ir a los cortes del DIF porque son tan más decentes. Chela, sí, corte militar de una vez. Vámonos con la siguiente, por favor, ya lo tenemos en la cabina.
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2: ¡Adelante!
4: Gracias, buenas tardes. Fuerte abrazo a todas y a todos en esta hora. La verdad es que está un poco, y sí. Me duele muy feo la cabeza. Estuvimos ayer catando vinos de consagrar para la misa. Y hubo un vinito de consagrar muy bueno que la verdad nos gustó bastante. Estuvimos catando varios. La verdad están bien buenos los vinos de consagrar. Acompáñenlos con una tabla de quesos. Queso amarillo ahí del Bodega Aurrerá, del Chedraui, del Soriana. Y agua del Walmart o de donde usted quiera. Pero sabe bien sabroso, ¿verdad? Muy rico, pero ahí está. Hínquense para recibir mis bendiciones.
2: Gracias, padre. Todos los días hago mi oración. De una vez, vamos con su frase porque tenemos que ir a música. Ya son las 2:34.
4: De repente tengo problemas de la voz, pero ahí le va mi frase. Y dice lo siguiente: no hay amor como el de mamá, por eso ande con una mamá soltera. Hasta la próxima. Recuerde, inque su hermano, inque su hermana, inque su madre, inque toda su familia para hacer sus oraciones todos los días. Seguimos con la promoción del bautizo de... Seguimos con el bautizo de 3 por 1 de los chiquitos. Si gustan, la promoción de septiembre, el mes patrio. Ahí estamos con todo el gusto.
2: Gracias, padre. Dios lo bendiga. Cuídense mucho y pues cuídense bastante porque sí está bien malo, ¿eh?
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2: Saludos.
4: Reciban mis bendiciones en esta hora de la tarde.
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0: 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Y eso no es todo. Gracias ahí a toda la banda que está muy atenta, que les gusta el fútbol, el béisbol y también, ¿sabes qué? Hasta el fútbol americano. ¡Qué cosa rosa! ¡Ay, perrillo! De una vez. 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Así que vámonos a lo siguiente.
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0: Estoy teniendo unos problemas aquí con el micrófono. El micrófono marciano. Pero ya estoy de vuelta. Te voy a comentar, aprovechando que tenemos el chance. ¡Adelante, Rino!
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0: Oye, fíjate que me causó mucha gracia que allá en México, justamente, No sabía que la escuela les pedían que fueran con corte escolar. Unos estudiantes el tercer día, ahí en el Covatap, plantel 25, en Villa Tamulté de las Sabanas, en Tabasco, se quedaron afuera de las aulas debido a su cabello, que no cumplía con el reglamento del plantel. Bueno, los jóvenes aseguran que desde el día lunes pasado, obviamente, no podían entrar a clases y consideraban excesivo que un corte de cabello termine afectando su educación. Mientras el conflicto continúa, también siguen acumulando horas de clases perdidas. La dirección ya dijo que sostiene que las normas de presentación forman parte de la disciplina escolar y se debe ser respetada por los estudiantes. Incluso señalaron de quienes no están de acuerdo pueden regresar a su casa o buscar otra escuela. Así como ustedes escuchan. Y bueno, Rino, ¿tú cuando estuviste en la escuela ibas con corte escolar o cómo ibas con tu corte o ibas así con corte de Tarzán?
2: No, Marci. De hecho, tienes toda la razón porque fíjate que te voy a decir una cosa. Al menos yo cuando estaba en la escuela, pues sí te pedían que llevaras corte decente, así le llamaban, ¿no? Llevaras decente. No dejaban que tu cabello estuviera largo, no te permitían que estuvieras con las patillas. Eso era, mira, si tú tenías las patillas, eras botanita del profe, eras botanita segura. ¿A qué me refiero con botanita? Porque en ese entonces era distinto el modelo de educación, ¿no? O sea, ahorita ha cambiado mucho que si de repente no le sabes tanto, pues creo que sí todavía te dan el chance de pasar a comparación de ahora, ¿no? O sea, ahorita te dan el chance como para pasar. Ah, no, pues no le sabe tanto, pero lo pasemos de grado. Antes no, antes repetías año, era distinto. Antes repetías año. Y eso es cierto, si llegabas con las patillas, agárrate, carnal, porque ahí era donde te jalaban de las patillas en el salón de clases y hasta te decían, a ver usted, Zúñiga Torres, ponga usted atención, y decía, póngase atento, y te llegaban a jalar de las patillas y darte cuenta, a ver, póngase vivo, póngase atento. Entonces era normal que tenías que llegar con el corte decente, o sea, eso era antes. Pero ahorita pues ya ha cambiado mucho el modus operandi, ¿verdad? De las diferentes instituciones académicas, diferentes instituciones de escuela. Pero bueno, esto pasó justamente ahí en Tabasco, donde se hizo tendencia este asunto por no dejarle a los estudiantes pues pasar por sus distintos cortes.

0: Y fíjate que yo entré a estudiar en una escuela primaria. Era primaria, Rino. Y fíjate que yo llegaba con mi corte así de temerario. Ya es que el corte temerario es así de maleante, fue de malviviente. Y me dijo el profe, a ver, Marci. Bueno, no me decía Marci porque mi nombre era Manuel. Y me decía, Manuel. Y yo le decía, párese y juegue con él. No le decía así al maestro. Pero yo me decía, Manuel. Y yo me paraba y le decía, ¿qué pasó, profe? Te salen del salón. ¿Pero por qué, maestro? Por tu corte de cabello. Y le dije yo, profe, yo traigo corte mohicano. Yo vengo del barrio. Usted no sabe respetar el estilo. Usted no sabe respetar el flow. Y no sé qué tanto. Le decía el profe. Me dice, no, Marci, te vas. Y yo le decía, lo voy a denunciar con la directora. Llegaba con la directora y la directora me decía, lo siento, mijo, pero si usted viene con corte de malandrín, no va a entrar a las clases. Búsquese otra escuela. Así como le dijeron a los chamacos, búsquese otra escuela. Porque aquí no es escuela de maleantes. No. Aquí es escuela de gente bien. Se viene a aprender. Además, usted, Manuel, ya reprobó matemáticas. Si reprueba otra materia, va a recursar el quinto año. Y yo le dije, no, le voy a decir a mi papá, le voy a decir a mi mamá. Y ya llegaba con mis papás extraterrestres. Y le decía, llorando, le decía, ¡ah! ¡Me corrieron de la escuela por llevar corte de malviviente! Y ya me decía, ¡no, Marci! Me decía, ya, porque ahí sí eran mis papás, ya me decían, ¡Marci! Y ya me decía, ¡no, Marci, estás mal! O te cortas la greña, ya te lo dije, te cortas tu greñero, porque te va a pegar piojo una, otra. Aparte vas a ir a la escuela, tienes que ir decente, pues, hijo. Y ya me dijo, te vamos a sacar de las clases, o prefieres el lápiz o prefieres la pala. Y yo dije, no, pues la escuela. Y ya me tuve que cortar, me fui ahí a un corte de cabello y no existían todavía los barbershops. Y ya llegué y me hicieron así el corte escolar, bajito de los lados y para peinarse de ladito, Rino, pero qué cosas. No sé si todavía lo siguen haciendo en las diferentes escuelas, pero al menos ahí en Tabasco se hizo un gran lío porque dijeron, oye, ¿cómo no me van a dejar estudiar con mi greñero? Que no sé qué, el corte de pelo no tiene nada que ver. Y sí, quizás no tiene nada que ver, pero una institución académica o un lugar de trabajo, por más que la gente dice, es que me están discriminando, hay reglas que tienes que cumplir de acuerdo al código de vestimenta y de la institución. Aunque sea muy difícil todo este tipo de asuntos, aunque ya ahorita pues ya, o sea, ya cuando vas a la universidad, me tocó en una facultad que se llama Humanidades, allá en la UNAM, en la Universidad Nacional Autónoma de México. No, los veías ahí, decías, no, este compadre, yo creo que este compadre como que sí viaja todos los días y no prefiere, y no justamente por la avenida universitaria. Sí se veían bien locos, Rino, pero eso ya depende de cada quien. Las instituciones académicas están con eso. Mucha gente está en contra, mucha gente está a favor, pero tú tienes el último comentario.
1: Muy bien, Marci, pues así los asuntos, lo que pasó allá en Tabasco, eso es cierto. Y bueno, pues ahí está. De todos modos dice que hay más tráfico allá por la Sonaja. Tenemos audios, Marci, ponles atención porque te están escribiendo y te están solicitando.
0: Adelante, Rino, escucha los mensajes. Bueno.
2: Rino, Marci, es que también antes era, los papás también eran más rigoristas, más disciplinados. ¿Cómo vas a ir con todo peludo a la escuela? Ellos mismos te mandan, no la escuela te obligaba, que los papás te mandaban con un bonito corte.
0: Bueno, sí, tienes razón. Te digo, antes los papás te cortaban tu cabello y las escuelas eran distintas. No, eras tu greñero. ¿Cómo vas a llegar si no eres cantante de los Temerarios? Te decían para que llegaras con tu greñero. Dice, saludos, Lino, la ruta 51, 1028, La Fresa. A la banda del Correcaminos de la 51, los más fieles. Saludos a la gente fiel. Dice, yo tuve que decir de broma todo. Llevaba 3 días sin entrar y hoy no vi nada. ¿Qué dice este mensaje, Rino? No lo entiendo. Dice, Marci, tal vez en Marcianidades. No, era Marcianidades. A ver, ¿qué dicen? Bueno.
3: Rino, tiene toda la razón. El Marci tiene toda la razón. Así era antes, ahorita ya no. Tiene toda la razón el Marci.
0: Sí, era distinto. Hasta mira, antes, ¿dónde vas a creer que vas a llegar con tu greñero? Ahorita ya se hacen cortes bien raros los chamacos. Ya van a la peluquería. Les cobran 120 pesos porque les quitaron las patillas y nada más medio les limpiaron el pelo. Imagínate, ¿no? Ya como el Rino tiene corte. Pues bueno, ahí está, todos, ahí está el Comatap. Ahí en Tabasco dio de qué hablar a nivel nacional de eso, porque no dejó entrar a los chamacos justamente por ir greñudos. Puede decir greñudo de abajo, pero del pelo no, de la cabeza no.
4: Ese rino.
0: Oye, nada más para... Saludos al buen Lupillo Sánchez, que nos manda mensajes. Saludos ahí al Lupillo. Le voy a dar de mi padrino de comunión. Ahorita que ya me van a hacer mi comunión ahí en el planeta Tierra. Le voy a dar de madrina también. Me dijo el Rino, dale de madrina a la Talía. Pero no sé quién es la Talía. No tengo idea. Yo no conozco la gente en Tuxtla. No conozco. Dice, ayer salieron noticias que llevaban 3 días sin entrar a la escuela. Pues, ¿por qué no se cortan el pelo? ¡Córtense el pelo! ¡Ya lo dijo la escuela! Si ustedes no se cortan el pelo, no los vamos a dejar entrar en la escuela. La dirección ya dijo. Sostiene que las normas de presentación forman parte de la disciplina escolar. Y deben presentarse con un corte decente los estudiantes. Incluso ya señalaron que quienes no estén de acuerdo pueden regresar a sus casas o buscar otra escuela. Y solucionado. Ok, bueno, pero ahí está. ¡Un abrazo, Rino! ¡No los entiendo ustedes! ¡De verdad, los seres humanos son bien raros! ¡No, ya, de verdad! Con ustedes se muere uno de coraje.
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1: Gracias, Marci. Fuerte abrazo. Tomos hasta allá, hasta Marte. Pues ahí está, carnal. Entonces, ¿tú qué le recomiendas a los chamacos ya fuera de rollo con el pollo asado? O sea, para acabar con tanto cuento.
0: Pues que se corten el pelo. Y si no se quieren cortar el pelo, pues que se vayan a otra escuela. Y si no se quieren cortar el pelo y no quieren ir a otra escuela, pues que se pongan a trabajar. Que se pongan a chambear. Vean lo difícil que es comprarse una galleta. Vean lo difícil que es comprarse un pasaje del colectivo.
6: No quiero un México sin hambre, Claudia.
0: Que sientan todo lo que de verdad cuesta. Ahí van a apreciar y van a decir, mami, papi, yo quiero regresar a la escuela. No, los chamacos. No, antes me tocaba ver a los chamacos con qué ganas iban con su mochila. Ahorita ya van bien trajeados, uniformados y todas las facilidades. ¡Hasta celular tienen! No, ya no. Pónganlos a trabajar si no quieren estudiar.
1: Muy bien, Marci, gracias, un fuerte abrazo. Ahí está el famosísimo Marci, el marciano. Vamos a ir a música, carnal, ahorita regresamos en un Rey McQueen. Oye, pero sí estuvo intenso eso, ¿eh? Sí es real la información que dijo el Marci. O sea, porque la banda dice, ah, Rey, no, va a ser mentira. No, sí es verdad. Oye, es que antes así era. O sea, la verdad, pues es que yo ahorita ya no sé cómo son las escuelas. En la universidad ya es distinto. Bueno, al menos en la universidad que yo estuve, podías llegar como quisieras. Hasta llegabas enchorado y nadie te decía nada. O sea, neta, pues así, mira, enchanclado llegabas y nadie te decía nada. Pero ya dependía cómo querías llegar tú a la universidad, ¿verdad? Pero eso ya era distinto. Ay, qué cosas tremendas. Pero en la escuela, carnal, antes de entrar a clases, hermano, ay, el corte de pelo, todos en la peluquería. Ya son las 2:57, regresamos en un Rayo McQueen. ¡Chau! 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

0: Bueno, ya tenemos a los personajes invitados en esta hora de la tarde, pero lo que sí debemos decirles una cosa. Ay, no, es que de verdad, lo que uno hace enamorado. A ver, por favor, suélteselo. ¡Ay, el amor, por favor! ¡Ey, de una vez, ya tenemos a la doctora Corazón!
1: Buenas tardes, Lino, ya lista, lista para platicar en lo que vamos a... Vamos a hablar el día de hoy algunos casos, no exhibirlos, pero sí contar sobre... ¿Qué es lo que hace la gente cuando está enamorada, no?
2: Pero es que cuando uno está enamorado, doctora, la verdad es que uno se pierde. Al menos yo de hombre, yo enamorado me pierdo. Ay, Dios, me pierdo con mi querida, con mi mujer, con mi novia, con lo que se puede, gracias a Dios, hay abundancia, pues.
1: Bueno, este descarado, ¿no? Pero bueno, vámonos ya, mejor a lo que sigue.
0: Ok, de una vez, vámonos entonces a la siguiente sección que se titula... ¿Qué es lo que has hecho por amor de una vez? ¿Qué es lo más loco que has hecho por amor de una vez? Así que vamos entonces a iniciar. Doctora Corazón, adelante, tenemos casos. Platíquelos, por favor. Ya lo tenemos. Ey, pero pongan canciones románticas, pues. O sea, algo así que... bueno, la de Somos Novios, ¿no? Pero pongan la otra. Creo que me gustaba más la otra. Aunque no. Esa. Aunque habla de un poquito de desamor, pero échale de una vez.
1: Bueno, vamos con el primer caso. Nos topamos un caso a través de redes sociales. Ya ven que ahorita está de moda esa famosa, de comprarse los Gansy premios del Snoopy. Que si tú los buscas en las tiendas están bien extinguidos. Esos ni siquiera hay abasto en las tiendas. Dice, le digo a mi amorcito que quiero los Gansy premios del Snoopy. Y su amorcito le compró todos los gansitos de la tienda. O sea, una bolsototota se llevaba. Mínimo llevaba como unos 2, 4, 6, 8, 10. Como unos 20 gansitos, ¿eh? Mínimo se llevaba el desgraciado hombre. Pero mira, o sea, mucha gente empezó a comentar así de... Ay, no manches, qué bonito, qué hermoso, que no sé qué. Y no sé qué tantas cosas. Pero ya empezaron también los comentarios negativos a decir... Ay, mi amor, espérate cuando te haga daño, espérate cuando te haga mentiras, espérate que no sé qué. Pero es que un enamorado, una persona enamorada tiende a hacer muchas cosas distintas. Hay gente que cuando... Mira, hay gente que la ve súper amargada, pero cuando está enamorada... Está recortando figuritas, está pintando cajas, está haciendo de todo. Con tal de regalarle eso a su ser amado o a su ser amada. Entonces es muy normal, ¿no? O sea, no es como para tener vergüenza, pero enamorados hay gente que sí. Como que sí se le va su realidad, ¿no? Pero bueno, vámonos entonces ahí, por favor, señor Tío Mochis, va usted ahora.
2: Mira, doctora, yo enamorado, fíjese, le voy a contar un caso. Hubo un desgraciadísimo que era bolo. Ese era bolo, pero bolo. Y ese es al lado porque se enamoró de la muchacha. Le dijo la muchacha, mira, hijo, dice, míralo, dice, míralo, mi amor. Si querés andar conmigo, dice, vas a dejar el trago. Y le dijo, sale, dice, pero me vas a amar. Te voy a amar, pero si dejas el trago, ya no quiero que tomes, le dijo. La verdad, la muchacha tenía razón, pues, era normal, pues, porque sí, sí lo quería. Porque, quiera usted o no, pues, el trago es algo que hace daño a la gente, ¿no? Es lo que dice la plebe. Y ya dijo, pues sí, le echamos, dice, y dejó el trago. Enamorado dejó el trago. Se casaron, como a los 2 años de casado volvió a ser bolo, ¿eh? Lo dejaron el salado. Pero enamorado, hay mucha gente que cambia, ¿no? Ah, sala, si no hubiera yo diferentes casos y que enamorado hacen todo lo posible, ¿eh?
1: Bueno, vamos con el siguiente caso, platicándolo de a qué cuando se enamoran. ¿Qué es lo más loco que has hecho por amor? Dice, hola doctora, Tío Mochas, buenas tardes. Mi primo se enamoró de una muchacha. Pero mi primo dice, mi tía, que era de esos hombres que siempre exigía su comida, su desayuno, su ropa bien lavada y no sé qué tantas cosas. Cuando tuvo a su esposa, su mujer, él lavaba su ropa, él se cocinaba y básicamente hacía de todo porque según decía que su esposa no era sirvienta, que básicamente ella era una mujer con la que amaba y que quería vivir toda su vida. Pero mi tía sí la ponía a lavar y casi le decía que quedaba oliendo su ropa bien rico. Cosas de casos de hombres enamorados.
2: Que el amor te cambia, doctora, el amor te cambia, ¿qué tiene de malo? Es algo normal, lo más loco que has hecho por amor, es normal. Dice, yo Tío Moncha, lo más loco que he hecho por amor es dejar a mi esposa, irme a vivir con esa mujer, dice.
1: Ay no, qué sinvergüenzas, fíjate que a veces andan queriendo más a hijos ajenos que sus propios hijos. No, de veras, qué triste es estos tipos de casos, lo que uno hace por amor.
2: Ey, pero es que el amor es así, pues, doctora. El amor es así, así, así. Y no se puede evitar.
0: Oye, sí, bueno, pero es que... Ay, es que enamorado... Enamorado es distinto.
1: Bueno, Rino, ¿tú qué has hecho enamorado?
0: Ay, no, doctora, pues es que... Uno pierde la noción del tiempo. Uno a veces hasta le quiere decir al reloj, reloj, por favor, no marques las horas. Porque quiero seguir aquí en el tiempo.
1: Bueno, de todos modos, pues... Hay de todo, ¿no? Pues hay de todo. Vamos a escuchar qué nos dicen. Bueno...
3: Dios, cuando está uno enamorado del novio, hace uno todo, mira lo que yo dejé de tomar. Pero ya cuando me casé volví a agarrar el trago. No cabe duda que el mejor estado de un hombre es el estado de ebriedad. Salud, tío Mocha.
2: Échale una caguama a este muchacho, échale una caguama, sobrinada y la mujerada. Si el hombre es borracho, no lo vas a cambiar, hija. No vas a cambiar el hombre. No creas que la fuerza de la... Va a cambiar un mes, un año, dos años, tres años. Va a ver ese bolo de salado. Si es bolo, va a ser bolo toda su vida. Es como el Chucho. Es como los Chuchos. Si ya fueron a tragar miércoles, van a seguir tragando miércoles, aunque se lo evites al primer momento que veras, él se vaya a meter salado.
1: Bueno, a ver, vamos a escuchar otros mensajes. Silencio, por favor. ¿Tú qué has
4: hecho, mamá? Pues yo, la neta, por amor... Dejo de ser mujeriego y me caso con la doctora Corazón, le hago 5 hijos.
1: Ay, qué romántico, mi vida, qué romántico, la verdad. Oye, conozco un caso de un desgraciado que dice, por amor, soy capaz de comprarme otro celular para que no lo vea mi esposa que chateo con el amor de mi vida.
2: Ah, burro. Son muy desgraciados. Descarados los malditos. Vamos a ver qué dice.
0: Dice, doctora, no es enamorado, se cambian de nombre, se ponen bien pendientes. Bueno, pues no, a ver qué dice.
5: Yo enamorado lo dejo adentro. Dejo en su lugar.
2: Como dice la sobrina, donde van, hijo. Donde van y así nada más. Donde van y una pizzita de la Lirus Isa. O del Domino's o del Pizza Hut. O de donde sea, hijo, bueno.
6: Te mochas, es cierto. Por amor se hace cualquier cosa. Yo por eso, cuando me dio la oportunidad de tener 3 mujeres al mismo tiempo, por amor lo hice. Y quiero la cuarta con la doctora Corazón si me da la oportunidad.
1: Sí, mi amor, yo te doy la cuarta cuando tú quieras. Aquí está, mira. Una cuartota, ¿eh? Así bonita.
2: ¿Qué le está ofreciendo, doctora?
1: No, pues me está pidiendo la cuarta y aquí la tengo.
0: A ver, silencio, vamos a escuchar otros mensajes. Bueno.
7: Buenas tardes, compa Rino. Un saludo ahí a tío Mochas. Y a la doctora Corazón, un beso ahí donde no pega el sol.
1: Gracias, mi amor, qué románticos.
7: Yo lo más loco que he hecho por amor, me casé.

0: El casarse puede significar algo bueno. Para tu tío puede ser que no significó tanto. Para tu prima puede ser que significó lo mejor del mundo. Y cada quien tiene su punto de vista de acuerdo a lo vivido del matrimonio. Que nadie les diga cómo vivir su vida o que nadie les diga cómo es vivir en matrimonio. Eso ya es distinto. Sí, cierto, no lo vamos a negar sobre nada. Yo he estado en matrimonio, me he divorciado varias veces. Hay matrimonios que son muy bonitos. Hay matrimonios que no son tan recomendables. Pero nada mejor que ustedes vivan la experiencia. Es como el chamaquito cuando le decís, no vayas a tocar el juego que te vas a quemar. Pero si tú le decís, el chamaquito nunca va a saber cómo es eso. Hasta que mete su mano a la criatura, siente que el fuego quema. Y ya dice, ah, sí quema. Pero puede ser que ese salado le guste el fuego. O puede ser que ese salado no le guste. Ahora sí que uno puede advertirle de las consecuencias, pero cada quien vive lo que quiere de acuerdo a sus cosas.
1: Bueno, sí, eso es real. Es como cuando le dices, no manejes tan recio, no manejes tan rápido, te puedes accidentar. Y dicen, no, ya cuando les pasa es cuando se arrepienten. Bueno, algunos tienen la ventaja de arrepentirse, otros pues ya les hace un velorio, ¿no? Vamos a escuchar qué nos dicen.
2: Ya lo rino, tío Mocha, ahí doctor Corazón, lo más loco que hemos hecho. ¿Te acuerdas cuando empezó a salir ese del ¿cómo se llama? Dinosaurio asado, como chingado se llamaba. No lo encontraba yo en ningún lado, véanlo. Y lo tuve que buscar por red social, por donde quiera lo busqué hasta que lo encontré, el maldecido dinosaurio. Y se lo regalé a mi mujer, pues, pero puta fiesta loca me hizo. Ahí lo tiene coleccionado nomás para que le durara unos 2-3 meses el gusto. Y ya después lo dio a los chiquitillos y lo hicieron caquistle. Ya valió sorbete. ¿Cómo lo ves ahí, Rino? No.
3: Sí está cañón, oye, sí está feo.
0: Oye, le mando saludos al buen Rafa. Que no se agüite que lo sanchó mi sobrina, dice, de parte del Gama. Ahora pues, Gama, saludos, fuerte abrazo. Saludos a mi amigo el Gama. Es desgraciado ese, pero más su sobrina.
4: Me dijo pues que me quería, que me amaba. Yo también le dije que estaba enamorado. ¿Dónde van? Dice, ¿dónde van? Sale, pues nos vamos a casar. Sí, mi amor, sí, mi amor. Ay, Dios mío, ahí estoy pagando las consecuencias ahorita. No se casen.
0: Es que enamorado, hijo, no se siente. Enamorado dice, lo vamos a criar la criatura, pero ya al momento están los trancazos, no cualquiera. Por eso hay bastante fe que lo dejan.
5: Lo más loco que he hecho por amor es darle los mejores 18 años de mi vida a mi esposa.
1: ¿Qué voz es otra?
5: Y sigue contando. Somos felizmente casados.
1: Pues muy bien.
5: Buenas tardes.
1: Te mando un fuerte abrazo. Qué rica voz tienes, mi vida. Ojalá así sea también tu lengua.
0: Doctora, tenga más respeto a la gente.
6: Pues es que uno por amor hace de todo, burrino. Yo hasta dejé a mi esposa. Y después mi compadre ya no quiso andar conmigo. Ay, no.
0: Sí,
6: te odio, burro.
0: Sí, pase y lanza a la gente.
7: A usted, tío Mocha.
1: Bueno, ya viste cómo son, que si se les va la coche al monte y en feo. Dice, me ha tocado llevar, aquí dice, lo más loco creo que es tatuarse el nombre de la desgraciada o el desgraciado. Ay, no, sí es cierto, hay gente que tiene la inicial, tiene el nombre del marido, de la esposa, del ex amante. Y hasta todavía te mienten, dice, oye, ¿quién es el nombre que tatuaste? Ah, es de mi abuelito que falleció. Ay, no puede ser, mira, nada más ahí tienen el nombre. No, es que lo que pasa es que fueron mi sobrino. O de mi sobrina, aquí tengo el nombre tatuado. Es de su ex, pregúntale bien. Conoce bien su familia.
3: Dice, yo por amor llevo a mi hijo al kinder para poder ver a su maestra. Hombre, carnal, chulada, ¿eh?
0: ¡Ey! Ese, échale aplauso a este muchacho, la verdad, hijo. ¡Qué bueno, eh! ¡Qué bueno! Mira, todo por amor se hace. Este hombre, yo también, hijo, yo no lo voy a negar. Yo llevaba yo mis centenados al kinder para ver a las maestras. ¡Ah, chulada! ¡Maestra! Déjeme una clase privada, me decía, pa su entrenado. No, pa' mí, le decía yo, maestra, que estaste bien bonitita. Pa' suerte. Y sí, pues. Ay, también hay que saber conquistar, maestra, no cualquiera le sabe.
3: Dice, yo por amor me casé con mi cuñada. Desde la que era mi esposa, fue mi cuñada. Se hizo un relajo con mis hijos. Dos de cada una, dice.
0: Mira, ahí está, por ejemplo. Todo es por amor, todo es el amor.
8: Mocha, yo por amor hice una tontería. Vendí mi Xbox para llevarse nada en ese momento a la que era mi novia. Para que al final, como al mes, termináramos. Me quedé sin novia y me quedé sin Xbox.
1: Bueno, les voy a decir una cosa. Ni todo el amor, ni todo el dinero. Ya lo ha dicho el tío Mochas. Pero es muy importante también saber el hasta dónde puedes dar. Ser honesto con la persona con

0: La que estás, o sea, tampoco vas a, tampoco te vas a exigir tanto tú de ofrecer cosas que no tienes, porque la otra persona va a decir, oye, es que este sí tiene y me lleva a cenar a tal parte, porque va a llegar el momento que no vas a tener que vender ni que darle ni nada y va a decir, oye, pues ya antes me llevabas, ahora resulta que ya no me llevas, entonces pues adiós, ¿no? Entonces por eso es muy importante decirlo, te llevo a comer un elote y después otro día te llevo a un restaurante, te llevo a un café. Creo que es muy distinto esto del amor. Ese es un tema muy complejo, ¿no? Es muy distinto.
1: Rino, Rino, bien dices, ¿eh? Hasta que uno experimenta, es que sabe uno qué es lo bonito, qué es lo feo. Hay una parte de la película de Mascotas 2, donde hay un, creo que es un pastor alemán que le dice al perro enano, los humanos son muy débiles porque no dejan que hagan las cosas desde pequeños. Una vez mordí un cable. Y pregúntame cuántas veces volví a morder el cable. Y le pregunta el perrito, ¿cuántas veces? No, pues ya no lo volví a morder porque experimenté. Solamente experimentando es que sabe uno a dónde están los trancazos. Y sí, por amor, hasta le presentas a tu esposa.
0: Sí, sí, es real, hijo. Sí, un fuerte abrazo para el buen Yayo. Lo más loco sí es casarse, pero está chido que se casen todos para que suframos parejo todos, dice. ¡Hala, mecha! Decíanos el bien, hijo.
2: Rino, Rino, así como este compita, que igual empeñé mi televisión y mi Xbox.
3: No, carnal.
2: Para poder comprar un iPhone para la que era mi novia en ese momento. Y adivina quién se quedó sin tele y sin Xbox. Bueno, al menos obtuve lo que quería. El tema es de dilatar un mes. Y estuve así por un año.
0: Bueno, pero
2: sin nada.
0: Imagínate nada más en de, o sea, comprarle un iPhone a tu ser amada. Bueno, sí lograste tu cometido, pero oye, no, qué triste, ¿no? Qué triste de que hagan eso. No, no vendan sus cosas, mi amor, hablen con la verdad, sean honestos y honestas. O sea, y si la muchacha no quiere, pues ni modos. Si el muchacho no quiere, pues ni modos. El verdadero amor se va conociendo, o sea, se va sabiendo, ¿no?
3: Dice, exacto, te llevo a comer un elote y terminando va el palo.
0: ¡Del elote, ¿no?
3: Dice, por amor hace uno locuras, pero es parte de la vida. Qué bonito es el amor y que todos lo encontremos.
0: ¡Ah, viva el amor!
3: Dice el otro, ¿para qué? Dice, ¿para qué le llamará el Pancho?
0: ¡Ah, pero ahí está ya, sobrinada! ¡Mal, ahí está! ¡Así es el amor, sobrinada, ni modos! El amor no deja de ser. Y el amor es así. El amor es así.
4: Oye, bueno, dice Rino, yo a mi novia le dije que se tatuara mi inicial en un pecho y sí lo hizo. Lo bueno que su esposo llevamos la misma inicial y piensa que es de él.
0: Ay, no, qué feo caso, imagínate. No, pero está chido, ¿eh? Búsquese una... Búsquese ahí un sutocayo. ¿Cómo se llama tu marido, no? Que se llama igual que tu nombre y ya le dices, pues tatúate el nombre para que piense, no piense mal. ¡Qué desgraciada la plebe!
4: Bueno, por amor hacen de todo, eso ya me quedó claro.
5: Por amor voy a complacer a mi novia. Me dijo que quería un hijo mío. Mañana le llevo uno, allá llevo, tengo tres en mi casa. Tengo tres en mi casa. ¡Hátalo!
3: Pues sí, si quiere un hijo, te pues llévele uno ya, con eso ya menos gasto en la casa, eso es cierto, mira toda la verdad. Dice Rino, yo por amor le ayudé a tramitar sus papeles porque era hondureña. Y cuando ya tenía los papeles se fue a los Estados Unidos con su ex. Ay, hermano, compadre.
4: Bueno, a ver, vamos a reconocimiento al más güey, yo creo, ¿eh? O sea, porque de verdad, o sea, están los que vendieron su Xbox, el otro que vendió su pantalla y este que le dio la nacionalidad, bueno, para tramitar sus papeles. ¿Quién será más güey de todos?
0: ¡No los insulte, doctora! Todo lo hace uno por amor. Uno lo hace por amor, eso es la verdad. Yo dejé de tomar 2 días por amor. Y 2 días dejé de tomar por amor. Y tomo diario.
3: Hicieron un amigo se tatuó el nombre de la novia y se casó con otro.
0: ¿Cómo?
3: O sea, de las novias y se casó con otro. No, pero es que cada quien, ¿verdad? Cada quien se casa con quien quiere.
0: ¡Vámonos ya,
4: Sabino, a Dios se le pide trabajo para comprar caguama, cuídese mucho.
6: Yo por amor me aventaría una caniquita al aire con la doctora Corazón.
4: Gracias,
6: y le diera unos besototes.
4: Gracias, mi vida,
6: en esa olla de nixtamal que ha de tener.
4: Gracias, mi vida, cuando quieras, ahí está, echamos una rayuela si quieres. Ay, no, de veras, siempre catedrales, nunca capillitas, la fiesta con escenario y con castillo contigo, la fiesta con Torito, Petate y Tecladito con la otra. Muchas gracias, mis amores.
6: Rino, Rino, doctora, doctora, yo por amor, ahorita me hablaron que voy a comprar tortilla para la comida y lo voy a hacer por amor, pues ya, chao, chao.
3: Que era comprar tortilla por amor, mira nada más, Dice, tengo un tío que nunca se ha casado, prefiere ir con las cariñosas. Dice que se evita dramas, reclamos, reconciliaciones y una lady diferente en cada visita al congal.
4: Ah, burro, vos, ¿quién le paga a tu tío, vos? Yo conozco mucho a los pabilonazos, dijera la plebe. Ah, su mecha, tu tío debería de hacer monje, ¿ya? Una gran vestidera de santo, pero bueno, lo que tiene paga que lo aproveche, ¿verdad, hijo? Pero sí, de repente es bonito encontrar una pareja que te cuide cuando estás enfermo, que te prepare tu caldo bien caliente cuando llegaste crudo, que, ah, sí, ¿cómo no? Que vean una película juntos, que le sienta sus olores feos. Es bonito también el amor, hijo. Yo, de verdad, es bonito. Yo quisiera volver a casarme, ¿ya?
3: Bueno, ya acá se encierren el hocico y dejen la música. Dice, yo por amor me tatué su ojo. Aún andamos, pero es prohibida. Hijo, mano, no. Dice Rino, doctora, qué mal plan de las mujeres que juegan con los hombres, que saben querer bien. Lo malo es de las que de verdad quieren y ellos ya solo juegan con el amor.
4: Es que mira, hijo, a veces uno entrega todo y uno da el amor correcto y te viene saliendo el tiro por la culata. Y después por eso ya uno desconfía. Por eso ya después uno se vuelve desdetallista. Por eso es el problema, hijo, de verdad.
7: Rino, Rino, yo por amor, mando a mi esposa de vacaciones a Cancún y me voy con la doctora.
4: Qué bueno, mi amor.
7: A Río Santo Domingo, bañar.
4: Sí, sí, mándalo, mi amor. Con mucho gusto y nos bañamos a jicarazo y desayunamos una mojarra de las que hay en el río ahí.
3: Dice, el más pon la des por amor y es interpretada por la banda de rock argentina, dice.
4: Dice, Rino, escuchamos aquí como todos los días en Piñata Sare Patrenada. Saludos para Caler y Paola. Y si está la doctora Corazones, que nos mande saludos también.
3: Les mando un fuerte abrazo. Mis amores hermosos, fuerte amor. De verdad, les mando muchos abrazos a los de Piñata Zaret. Por favor, ¿me pueden dar una piñata? Pero sin piñata, nada más el puro palo, por favor.
8: Sí, pues, por amor, me dijo mi mujer, dice, gordito, dame chance, pues, ahora yo voy por allá, pues. Dice, tú me lo has hecho muchas veces, ahora voy yo. No, le digo, ay, me va a doler. No, no me dolió. Ahora me gusta, me encanta.
4: Ay, no, de verdad. Como yo por amor terminé con mi novia porque ella me dijo que su marido ya andaba sospechando. Bueno, ya vámonos ya, de verdad. Ay, no, cómo le encanta exhibirse a la gente. Vámonos, vámonos a música.
8: Gordito, dame chance, pues. Ahora yo voy por allá, pues. Dice, tú me lo has hecho muchas veces, ahora voy yo. No, le digo, ay, me va a doler. No, no me dolió. Ahora me gusta, me encanta.
4: Ay, no, de verdad. No, de veras, qué feo, la verdad.
3: Vámonos, ya son las 3:31. Regresamos en un Rayo McQueen.
4: ¡Chao!
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3: ¡Ay, el amor, mijo!
4: ¡Ay, amortiguadores! ¡Llévele, llévele!
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3: Las 3:35.
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0: 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Mientras, vámonos a música, son las 3:45. Regresamos en un Rayo McQueen. ¡Chao! Ya volvemos con más aquí en
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0: cosas tan... Ojalá no me pase este tipo de situación. Por favor, adelante, adelante, señor Paquito. Vámonos a lo siguiente, porque los socios y socias ahora van a escuchar la siguiente rinototota.
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0: Ay, no. Mira, nos topamos un video, no vamos a poner el audio, pero todos modos ya se lo mandamos al Club de Amantes de las Pensionadas y los Pensionados, y ahorita vamos a subirlo al estado de la Qué Buena, donde una persona, bueno, en este caso es del sexo masculino, donde se queja y dice, ¿por qué no me avisaron? Neta, ¿por qué no me avisaron que estas donas no son donas? O sea, se compró unas donas, las mordió y se dio cuenta que estaban bien duras. Y él dijo, pues ya están echadas a perder. O sea, lógica, ya están echadas a perder, están duras. Pero no son donas. O sea, sí tienen forma de dona, pero no son donas. Tienen forma de dona, pero son galletas. En forma de dona, pero son galletas. O sea, son galletas para mascotas. O sea, es para perros. Y le pegó una mordidota. Y lo masticó, obviamente sí comió un poco. Dudo mucho que ya después lo escupió, ¿verdad? Pero se chutó una mordidota buena a una galleta comestible para perros, confundiendo que era una dona. Y él pensó que estaba, pues la dona estaba mal. Ahí está. Ey, pero, o sea, ¿cómo? ¿Dónde lo ha de haber comprado? Esa es la duda. Una, probablemente lo haya comprado en algún súper. Y ya ves que en el súper a veces están las secciones ahí de galletas y todo eso. Y dices tú, ah, pues me la llevo, ¿no? Y hay mucha banda que no lee. Hay mucha gente que no lee las cosas. O sea, no leen. Y ese es un problema, porque ha pasado que de repente hay gente que llega, compra, o a veces checa los precios. Es muy importante también eso de que es que lo vi en oferta, ¿no? O sea, es que aquí dice 15 pesos. Sí, señora, sí, señor, dice 15 pesos. Pero dice que tiene vigencia del 15 al 20 y tantos de septiembre. Además de 355 mililitros. El que usted está llevando es el de un litro. Es decir, que esta no entra en promoción. No, y es que ahí está la promoción, ahí lo está diciendo. Y ahí es donde empieza la pelea. No, señora, mire, aquí le vamos a poner claro. No, señora, aquí le vamos a poner claro. Dice que es válido de 355 mililitros del 15 al 25 de septiembre. Pero sale tal precio de tal producto y de tal especificación. El que usted lleva es de un litro, así que eso no entra en promoción. Y ese es el problema, carnal, ese es el problema. Pero en este caso, ¿cómo va a comprar galletas de mascotas? O sea, eso pues está en la sección de mascotas. O pues se lo vio ahí y dijo, no, pues me las llevo. No me ha tocado comprar cosas erróneas en un supermercado, en una tienda. Sí, sí, he confundido, clásico. ¿Quién no le tocó confundir el cilantro con el perejil? Yo me confundí, estaba chamaco, llegaba y se parece al cilantro y agarrabas y comprabas 10 pesos de perejil. Llegabas en tu casa, te daban una sarteniza, un chanclazo, pero porque no sabías diferenciar cuál era el cilantro con el perejil. Después de ese momento ya supiste diferenciarlo. Me pasó, a mí me pasó. Quizás a ti no, quizás a ti sí. Quizás has confundido algo en una tienda. O sea, es normal, siento yo. Confundir donitas que parecen donas, pero en realidad son galletas de perro, pues puede ser algo que se pueda confundir. Claro, claro. Puede ser algo normal. No juzgamos en ningún momento a la persona. Al contrario, quiere cuidado. Cuando vayan, pues tengan cuidado al comprar, porque si no se fijan, pues ahí les va a pasar el problema.
2: No, la neta, que de a tiro, no, pues, cuando. Y luego que para ir. Ya, no puede ser eso. Pero bueno, no sé qué opinan
0: ustedes. Oye, buenas tardes, Rino. Saludos desde la Ruta 1 y saludos a toda la churpeada de la Ruta 82. Respeten al pasaje. Ya está, carnal. Respeten al pasaje, por favor.
3: Respeten al pasaje.
0: Dígale, buenas tardes. ¿Cómo está? ¿Qué le vamos a ofrecer? Señora, bienvenida. Bienvenida a la ruta. La dejo en la parada. ¿Qué onda? Aquí, mire, de una vez. Lo que quiera. Aquí andamos con Toño. Dice, es que cuate le dijeron que era bien perrón y se pasó de lanza, hasta pensó que ya ahí tenía su carta de acta de nacimiento con pedigrí. A ver qué dice, a ver, bueno.
4: Buenas noches todos, dijo Galuto. Qué chinga. Pinche grupo, vamos a bailar.
0: Vamos a bailar. El mono de alambre. Pues sí, está, mira. No, espérate, la raza. Dice, no, Rino, yo me confundí en la tienda. Dice, yo me confundí en la tienda y agarré a otra mujer. No, sus chistes malos, esta banda. Se aloca la banda bien machín,
5: Se aloca la banda.
0: Bueno, tengan cuidado cuando vayan a la tienda. Este tipo de cosas son las que te ponen a reflexionar como ser humano, como persona, que se confundan de algo. Y no vaya a ser la de malas que compren alimentos para perro o alguna comida que sea de mascotas. Muy importante. La otra vez, fíjate que sí, me llegué en el área de juguetes y dije, este juguete me lo voy a llevar a colección. Y me dicen, no, compadre, ese no. Ese es para perro. Y yo soy bien perro para la chamba, entonces sí me lo compré. ¡Guau, guau, guau, guau, guau! ¡Ladra, México, eso, maíz paloma! ¡Vámonos al corte! ¡Regresamos en un Rayo McQueen! ¡Cuchillo! ¡No se olviden!
3: ¡Respeten al pasaje!
0: ¡Respeten al pasaje, por favor! Es importante para toda la banda que siempre está trabajando con nosotros en esta hora de la tarde. ¡Pónganse las pilas! ¡Pónganse a chambear bien, Felipe, y con tenis, por favor! Ahorita regresamos, vámonos a música. Ya son exactamente las 3 de la tarde, 54 minutos. Ya casi nos despedimos de Las Qué Buenísimas. Adelante, vamos a música.
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9: Bueno, pues ya ha llegado el momento de despedirnos. Que tengan ustedes una excelente tarde. Primero Dios, nos escuchamos el día de mañana. Si Dios le permite, estaremos contigo nuevamente aquí en Las Que Buenísimas. En nombre de todo este gran equipo de producción, que tengas muy buenas tardes, Dios te bendiga, buen provecho. Hasta mañana. Si Dios lo permite, estaremos contigo. Esto fue Las Que Buenísimas. Mi nombre es Mario Zúñiga, me dicen el Rinosaurio. Nos escuchamos en un Rayo McQueen. ¡Vámonos! ¡Vámonos, vámonos, vámonos! Ya hasta mañana, Ya mañana es viernes, por lo menos. Ya mañana es viernes y eso da mucha ganancia. Quieras o no, ya es ánimo. Recuerden siempre, socios y socias, agarren a su pensionada, aprovechen. Aprovechile. ¡Vámonos! Cuídate mucho, excelente tarde, buen provecho, Dios te bendiga. Hasta mañana, primero Dios. Yo soy el Rinosaurio, nos escuchamos en un Rayo McQueen. ¡Chao!
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9: Así con Toño, Pepito y Flor. Esto fue Las Que Buenísimas. Gracias, buenas tardes.
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11: Es el pájaro campana. Algo de lo más bebecito. Lo vamos a estrenar con ustedes esta noche, ¿ok? Queremos que la

0: eso.
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2: 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Las 4:59 se quedan con Así Suena la Tarde, ya viene Richie Hernández, El Venado.
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5: Ya estamos de regreso, banda. Son las 5 de la tarde con 15 minutos. 5 con 15. Estamos a través de la frecuencia de 100.1 de su FM. Tenemos una llamada por acá. ¡Qué buena, hola! ¡Qué buena, hola! ¡Qué buena, hola! Bueno, creo que no, ya no quisieron ya. Oiga, banda, bueno, quédense con nosotros a través de la frecuencia de 100.1 FM. Banda, quédense conmigo y acompáñenme hasta las 6, porque ya estamos echando mitote y argüende. ¡Ya se la saben! ¡Ahorita regresamos! Estamos aquí con los Inge, vamos a ver si hacemos un tutorial de cómo vamos a componer las cosas aquí en cabina. Ya necesitamos un curso técnico de componer los micrófonos, audífonos. Es más, vamos a convencer al Inge que ya nos cambie el audífono, ya que nos vaya a comprar uno profesional, que mínimo que cueste unos 20 mil pesitos. Barato, barato, como la carne de gato. Son las 5:16, vámonos a corte, enseguida regresamos a través de la frecuencia del 100.1, donde suena la que buena.
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1: Te llamarás Tachirito. Estaba puro molestar en la banda. Te llamarás de mero Tachirito. Y el Tachirito dice que ella, ¿cómo que le puso? ¿La pigua? ¿Cómo que le pusiste la pigua? Teletubi. Al rato lo vamos a molestar, ni va a venir hoy. Ahí lo va a ver, va a agarrar camino. Va a agarrar camino de malandro. Pero bueno, muy buenas tardes, banda. Continuamos con más a través de la frecuencia del 100.1 FM. Saludos allá a los ingenieros que se acaban de retirar. Estamos echando mitote y argüende por acá. Así que les mandamos un saludote enorme. Estaban checando ahorita lo del tema de las llamadas. Pero pues no. Mañana lo van a venir a checar bien. A ver si es que lo vamos a resolver.
2: Venado, óyeme más.
1: No te odio, bebé, ya sabes que yo no odio a nadie. O sea, sí me caen mal, pero no los odio. ¿Qué dice el Eric Daniel?
3: Venancio, perro, hasta la fecha estoy esperando el mensaje.
1: ¿Cuál mensaje vos, hija? No lo entendí.
3: Venancio, perro, hasta la fecha estoy esperando el mensaje.
1: ¡Ah, perro! Es que, ¿cómo te mandé pues mensaje, perro? Te mandé mensaje, ¿cómo te explico? Que ahí me andaban ahí. Ya no te digo dónde terminé, carnal, mejor ya no te comento. Son las 5 de la tarde, 27 minutos antes de irnos del corte de la media. Nos vamos a escuchar Corazón Partido. Es Margarita, la diosa de la cumbia, y así suena la tarde. Son 5:27.
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5: Bueno, pues agradezco ahí a los ingenieros que tienen aquí echando mi tote y argüende. A ver si ya, creo que ya lo arreglaron. Y si no, pues mañana van a tener que venir otra vez. Pero bueno, banda, nosotros ya nos vamos. La invitación queda porque en un ratito más nos vamos a conectar en Bola de Gaznates, el programa estatal de Radio Núcleo. Además, también la invitación para que este mes de septiembre, para el próximo 15, va a estar chido. Y vengas a dar el grito con nosotros. Va a estar Chipo Crudo, va a haber Norteño. Van a estar nuestros amigos de Código AS desde Berrio Jordson. También va a haber un ballet ahí de Quebradita. Oh, va a estar chido, pero también por ahí va a haber Caravana. Todo esto y mucho más el próximo 15 aquí en Radio Núcleo. Son las 5 de la tarde, 54 minutos. Nos despedimos con el señor Willy Colón. Y se llama El Gran Varón. 54 minutos después de la hora, esto fue
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